Era Miranda Lambert y qué linda canción, The House That Built Me, la casa que me construyó. Es un viaje al hogar de la infancia para redescubrir la propia identidad y poder sanar a través de recuerdos. Una canción de Miranda Lambert editada en el 2010, que fue número uno en el Billboard Hot Country Songs. Una canción realmente muy linda para comenzar una nueva media hora. Aquí en este martes estamos en el Club Retro, estamos en la máquina del tiempo y estamos celebrando que estamos vivos con las mejores canciones.

Esperando una estrella para saltar al vacío, ¿no? Waiting for a star to fall. Aquí estabas escuchando la música en el club, señoras y señores. Hay celebración y llega Enigma con este Return to Innocence, el regreso a la inocencia.

Qué linda canción. De la mano de Enigma estabas escuchando este tema del año 1993. Una canción espiritual. Y hablaba de dejar atrás las máscaras sociales y reconectar con la pureza de un chico interior, ¿no? Regresar a la inocencia. Ocupó el primer lugar en Irlanda, 4 semanas también en Noruega, en Suecia y en varios países de la zona europea. Señoras y señores, este himno se llama Baker Street. Seguramente lo recuerdes y lo quieras disfrutar con nosotros. Se trata de Gary Rafferty y está aquí, en el Club Retro, martes. Súper espectacular.

Pura energía junto a Madness aquí en el club, en la máquina del tiempo. Qué lindo, our house, ¿eh? Nuestra casa, nuestro hogar, decía por allí Madness, una canción que se convirtió en un himno para toda una generación. En la máquina del tiempo, en el club retro, seguimos acompañándote con las mejores canciones. Ella es Natalie Imbruglia. ¿Se acuerdan? Esto es Torn.

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3: El Servicio Meteorológico Nacional pronostica para Colón y la zona. Para este miércoles, neblina, cielo parcialmente nublado, mínima 7 grados, máxima 16. Para el día jueves, algo nublado, mínima 8 grados, máxima 19. Para el día viernes, cielo parcialmente nublado, con una mínima de 6 grados y una máxima de 19. Sábado, mayormente nublado, mínima 9 grados, máxima 17. Domingo, el cielo estará algo nublado, mínima 7 grados, máxima 13. Para el día lunes, parcialmente nublado, mínima 6 grados, máxima estimada 14.
4: La radio te informa la hora, 21, 34 minutos.
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1: La radio te informa la hora, 21:47 minutos.
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2: La radio te informa la hora. 22:02.

El encargado de analizar la situación, como corresponde reglamentariamente, deberá otorgarse el derecho a defensa, por lo que la resolución demandará varios días y recién podría conocerse el lunes próximo. La situación económica crítica que atraviesa la provincia de Buenos Aires no discrimina entre el conurbano y el interior. Con el correr de los meses, los problemas se incrementan y los intendentes tienen que prestar atención a varias aristas para sostener las cuentas en orden. Pese a que generalmente las miradas están puestas en los grandes conglomerados urbanos, las zonas lejanas al área metropolitana de Buenos Aires son las más afectadas por la disminución de recursos y el aumento de las demandas. Lo viene manifestando permanentemente el intendente y sus funcionarios. Un medio de La Plata que se ocupa del tema entrevista a varios intendentes, entre otros el de Colón, quien dijo que el problema es tan amplio que hoy no está en condiciones de pagar el aguinaldo. La municipalidad lanzó la convocatoria para una nueva edición de la Feria Municipal de Alimentos, una propuesta que busca seguir fortaleciendo el trabajo de emprendedores y productores locales, generando un espacio de encuentro entre quienes elaboran productos de la ciudad y los vecinos que acompañan con sus compras. La actividad se desarrollará el venidero domingo 17 de mayo de 14 a 19 horas en la Plaza San Martín, donde una vez más se reunirán distintos puestos con alimentos y productos elaborados en forma artesanal, en una jornada que ya se transformó en una alternativa para impulsar el consumo local. Desde el área de producción y empleo recordaron que todavía se encuentra abierta la inscripción para quienes deseen participar como feriantes. Los interesados tendrán tiempo hasta el jueves 14 de mayo para anotarse y formar parte de esta iniciativa municipal. La feria apunta no solo a brindar una oportunidad comercial a pequeños emprendedores, sino también a fortalecer la economía local y promover el crecimiento de proyectos independientes que encuentran en estos espacios una posibilidad de mostrar y vender sus productos. Para consultas e inscripciones, los emprendedores pueden acercarse a la Oficina de Producción y Empleo o comunicarse al 423-337. Desde el municipio remarcaron que este tipo de actividades forman parte de una política orientada a acompañar el trabajo local y generar herramientas que favorezcan el desarrollo económico de la comunidad. El concejal Gonzalo Villalonga adelantó dos proyectos de resolución que presentará a su bloque en el Consejo Deliberante para repudiar decisiones del Gobierno Nacional vinculadas a la salud pública, como la baja del programa Remediar y el desfinanciamiento de hospitales universitarios. En ese marco, destacó el rol de las instituciones locales y puso en valor el trabajo de Fundación por la Vida, que recientemente entregó una incubadora neonatal de última generación para la sala de pediatría del Hospital Municipal. Señaló que la inversión, cercana a los 13 millones de pesos, representa un aporte clave para fortalecer el sistema de salud local en un contexto difícil y complejo. La concejal Mariela Luciani expresó el apoyo de su bloque a la Marcha Federal Universitaria y convocó a la movilización local prevista para hoy 17:30 en calles 47 y 22. Señaló que lo que está en juego es el derecho de miles de jóvenes a estudiar y advirtió sobre el fuerte ajuste que atraviesan las universidades públicas. Citó informes del CEPA que indican una caída real del presupuesto universitario superior al 32% entre 2023 y 2025, además de una pérdida salarial del más del 34% para docentes y no docentes. Defender la universidad pública es defender la movilidad social, la investigación científica y el futuro del país. También alertó que muchos trabajadores universitarios hoy se encuentran por debajo de la línea de pobreza y remarcó que la educación pública no es un gasto, sino una inversión imprescindible para construir una Argentina más justa. La Municipalidad de Colón llevará adelante un taller de compostaje abierto a toda la comunidad con el objetivo de seguir promoviendo hábitos sustentables y fomentar la reducción de residuos domiciliarios a través de prácticas simples y accesibles. La actividad se realizará este viernes 15 de mayo a las 11 horas en el Polo Cultural, ubicado en calle 11 y 42, y está destinada a vecinos interesados en aprender o profundizar conocimientos sobre compostaje y separación de residuos. Desde la organización destacaron que quienes participen del encuentro recibirán una compostera plástica de 60 litros, una herramienta que permitirá comenzar o continuar con esta práctica ecológica en sus hogares. El compostaje es una técnica que posibilita reutilizar residuos orgánicos, transformándolos en abono natural, reduciendo así la cantidad de basura generada y facilitando la separación de materiales reciclables. En ese sentido, el taller busca generar conciencia

0: conciencia ambiental y sumar más vecinos comprometidos con el cuidado del ambiente en la ciudad. La propuesta forma parte de las acciones locales orientadas a fortalecer políticas de sustentabilidad y gestión responsable de residuos. Los interesados deberán inscribirse previamente a través del enlace difundido por el municipio para poder participar de la actividad.
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0: El Servicio Meteorológico Nacional pronostica para Colón y la zona. Para este miércoles, neblina, cielo parcialmente nublado, mínima 7 grados, máxima 16. Para el día jueves, algo nublado, mínima 8 grados, máxima 19. Para el día viernes, cielo parcialmente nublado, con una mínima de 6 grados y una máxima de 19. Sábado, mayormente nublado, mínima 9 grados, máxima 17. Domingo, el cielo estará algo nublado, mínima 7 grados, máxima 13. Para el día lunes, parcialmente nublado, mínima 6 grados, máxima estimada 14.
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1: 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La fiesta continúa en Club Retro y aún queda mucho por disfrutar.

Qué buena versión. Hoy nos han regalado muchas versiones en vivo, ¿no? Y en este caso, de la mano de The Outfield, haciendo Your Love, este tema del año 85. Es un chico que busca consuelo emocional por donde sea, y encuentra una mujer mayor, mientras que su pareja habitual está de viaje, ¿no? Tu amor, le decía The Outfield, o el protagonista de esta canción de The Outfield, a esa persona. Número uno en Billboard Rock Tracks allá por 1985.

The Connells y otra canción destacada, otra canción número uno, 74, 75, la verdad que un tema más fuerte que el otro, de eso se trata nuestro programa. Seguimos viajando por el tiempo y seguimos escuchando canciones que son nuestras.

Era Sleeping Satellite. Qué buena música, por favor. Realmente, una canción mejor que la otra. Y también en nuestro programa tenemos Rock en tu idioma para que lo disfrutes.

0: historia.
1: Ahí estaba la banda de Reilly Barba, ¿no? Era Elefante haciendo este tema llamado Mentirosa. Tuvo varios temas Reilly Barba, un artista de rock muy bueno, mexicano, que lideró Elefante y luego tuvo su carrera como solista también. Realmente destacadísimo, ¿eh? Señoras y señores, It's My Life. Esto sigue, la fiesta continúa. Estás en el Club Retro, estás en la máquina del tiempo. Tremendo martes.

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7: La radio te informa la hora, 22:40 minutos.
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7: La radio te informa la hora, 23, 2 minutos.
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1: El Servicio Meteorológico Nacional pronostica para Colón y la zona. Para este miércoles, neblina, cielo parcialmente nublado, mínima 7 grados, máxima 16. Para el día jueves, algo nublado, mínima 8 grados, máxima 19. Para el día viernes, cielo parcialmente nublado, con una mínima de 6 grados y una máxima de 19. Sábado, mayormente nublado, mínima 9 grados, máxima 17. Domingo, el cielo estará algo nublado, mínima 7 grados, máxima 13. Para el día lunes, parcialmente nublado, mínima 6 grados, máxima estimada 14.
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5: La radio te informa la hora. 23, 27 minutos.
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0: Son las 7 de la mañana, temperatura 23 grados.
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5: La radio te informa la hora. 23:41 minutos.
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Hola mis amigos, ¿qué tal? ¿Cómo están? Bienvenidos. Bienvenidos a la mitad de semana. Miércoles 13 de mayo. Una nueva edición de Relax Sound siempre acá, en la radio que elegimos todos los días. 2 horas por delante, 2 horas con la mejor música lenta. Richard Marc, Children of the Night.

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1: La radio te informa la hora. 0:29 minutos.
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1: La radio te informa la hora. 0:43 minutos.
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0: La radio te informa la hora. 1:11.
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Sigamos juntos aquí en la radio. Sigamos juntos compartiendo la mejor música lenta. Shania Twain, From This Moment.

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3: El Servicio Meteorológico Nacional pronostica para Colón y la zona. Para este miércoles, neblina, cielo parcialmente nublado, mínima 7 grados, máxima 16. Para el día jueves, algo nublado, mínima 8 grados, máxima 19. Para el día viernes, cielo parcialmente nublado con una mínima de 6 grados y una máxima de 19. Sábado, mayormente nublado, mínima 9 grados, máxima 17. Domingo, el cielo estará algo nublado, mínima 7 grados, máxima 13. Para el día lunes, parcialmente nublado, mínima 6 grados, máxima estimada 14.
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Sigamos adelante, sigamos compartiendo la mejor música lenta, siempre acá, en la radio que elegimos siempre. The Pretenders, Stand By You.

Y de esta manera ponemos punto final. Cerramos esta edición de miércoles 13 de mayo. Soy César Barrientos. Te espero en la próxima edición con mucho más Relax Sound.

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3: La radio te informa la hora, 1:57.
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1: La radio te informa la hora. 2:07.
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It's the final countdown, decía Europe. Es la última cuenta regresiva. Seguimos con Arrested Development. Seguimos con Mr. Wendell. La, la, la, la, la. Hoy estamos viviendo un martes increíble. Quédate con nosotros. Estás en el Club Retro.

Pura energía con Martica haciendo I Feel the Earth Move. Siento que la tierra se mueve, ¿no? ¡Qué canción! ¡Cuánta fuerza! ¡Cuánta energía! Así estamos, en la máquina del tiempo. Estamos en el Club Retro.

Spaghetti del Rock, temazo de Divididos, muy bien logrado por la señora Fabi Cantilo, cuando Fabi hizo ese especial, ¿no? Con todas las canciones del rock argentino.

Qué grande, Fito Páez haciendo este tema de Morris, ¿no? Otro cover, ¿no? A pesar de que él trabajó y es amigo de Antonio Vivaventi, y participó también Antonio en Piojos y Piojitos. Aquí estabas escuchando la versión de Fito de El Oso. Estás en el club

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2: La radio te informa la hora. 2:35 minutos.

0: La radio te informa la hora. 2:38 minutos.
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3: La radio te informa la hora, 6 en punto.
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4: El Servicio Meteorológico Nacional pronostica para Colón y la zona. Para este miércoles, neblina, cielo parcialmente nublado, mínima 7 grados, máxima 16. Para el día jueves, algo nublado, mínima 8 grados, máxima 19. Para el día viernes, cielo parcialmente nublado, con una mínima de 6 grados y una máxima de 19. Sábado, mayormente nublado, mínima 9 grados, máxima 17. Domingo, el cielo estará algo nublado, mínima 7 grados, máxima 13. Para el día lunes, parcialmente nublado, mínima 6 grados, máxima estimada 14.
5: Son las 7 de la mañana, temperatura 23 grados.
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por Emisora Colón, deseando una muy buena jornada para toda nuestra audiencia. Ya damos comienzo a esta secuencia con tangos, valses, milongas, como todos los días, lunes a viernes en este horario. Media hora que hemos musicalizado para ustedes en este segmento que titulamos Tangos para el Nuevo Día y que así comienza.

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Desde Colón, provincia de Buenos Aires, estamos difundiendo, como todos los días, lunes a viernes en este horario, Tangos para el Nuevo Día por emisora Colón.

La radio te informa la hora. 6:47 minutos. 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

Con el gusto de reencontrarnos diariamente lunes a viernes, estamos por Emisora Colón junto a ustedes con Tangos para el Nuevo Día.

Final de nuestro programa de hoy, hora de anunciar lo que escuchamos. Fue el primero a cargo de la orquesta de Ángel D'Agostino, Gil Arrayas. Después, Alfredo De Angelis con Carlos Dante La Brisa. Alba Solís cantó Tormento. Aníbal Troilo, su orquesta típica con un vals, Un Momento. La orquesta de Eduardo del Piano, Chiqué. Mariano Mores, la voz de Carlos Acuña, Cada Vez Que Me Recuerdes. Francisco Canaro y La Milonga de Mis Tiempos. Rodolfo Biaggi, instrumental con Re Fa Si. Y cerraba Carlos Di Sarli, su orquesta, la voz de Jorge Durán, Solamente Ella.

Y hasta aquí les hemos ofrecido por emisora Colón tangos para el nuevo día. Microprograma que emitimos en este horario lunes a viernes. Agradeciendo vuestra atención, nos despedimos hasta el próximo encuentro.

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¿Qué tal? ¿Cómo les va? Tengan buenos días. Han pasado 7 horas 3 minutos de este miércoles 13 de mayo de 2026. Comenzamos este trabajo informativo con 6 grados 8 décimas de temperatura, 5,9 de sensación térmica, 95 la humedad. El viento del sudeste está soplando a 6 kilómetros por hora y el Servicio Meteorológico Nacional indica para esta jornada sol con algunas nubes, sol con algunas nubes. Está previsto para hoy una temperatura máxima que llegaría a los 17 grados, quiere decir que está un poco más fresco que en la jornada de ayer. Mañana va a subir la temperatura el jueves, 7 de mínima, 19 de máxima, algunas nubes, pero mayormente sol. Y eso será para el jueves. El viernes condiciones similares, 6 de mínima, 21 de máxima, sol y algunas nubes. Ya en la tarde del jueves y todo el día viernes ya el viento estará ubicado del sector norte. Igualmente el sábado vuelve a cambiar, se ubica en el sur y otra vez en la mañana del sábado tendremos probabilidad de lluvia y en la tarde del sábado inclusive viento bastante fuerte del sector sur. Eso traerá como consecuencia otro domingo bastante frío. La mínima del domingo será 2 grados, la máxima 14. Bueno, esto es lo que anticipa el Servicio Meteorológico Nacional. Esto ya pasó. Digamos que ayer se llevó a cabo la marcha universitaria. Pidieron que la Corte Suprema los acompañe y no permita la Corte Suprema que el gobierno siga incumpliendo con la ley. Rectores, docentes, estudiantes universitarios llevaron adelante la cuarta marcha federal universitaria en defensa de la ley de financiamiento y le pidieron a la Corte Suprema de Justicia que los acompañe y no permita que el gobierno siga incumpliendo con la aplicación de la normativa. Tal como lo hemos señalado, estuvieron presentes los titulares del Consejo Interuniversitario Nacional, Franco Bertolacci, quien preside la entidad, y Anselmo Torres, vicepresidente, junto a las distintas federaciones gremiales. También estuvieron representantes del Frente Gremial Docente y No Docente, conformado por las principales federaciones nacionales docentes, que son la CONADU Histórica, FEDUN, FACDUD, UDA, CETERA, y la Federación No Docentes, FATUM. Los miembros de la Federación Universitaria Argentina fue la encargada de leer el documento y ahí afirmaron que el poder adquisitivo de las partidas correspondientes a los gastos de funcionamiento de las universidades no ha superado en ninguno de los meses de la gestión del presidente Javier Milei el 64% del presupuesto que ellos tenían en 2023. Obviamente le faltó decir, como suelo decirlo yo, cuando estábamos mal con Alberto Fernández, por supuesto, si votamos para mejorar. Bueno, dicen en las universidades que ahora estamos 63% por debajo de lo que eran los presupuestos cuando este país era gobernado por otro gobierno, el de Alberto Fernández. Eso fue justamente lo que señalaban en el documento ayer las universidades en una multitudinaria marcha, ¿no? Multitudinaria marcha, muchísima gente nuevamente salió a la calle. Bueno, sigo con otro tema nacional. La senadora Patricia Bullrich utiliza el caso Adorni para mostrarse diferente, para diferenciarse del presidente de la Nación, como

porque son cerradas, pero está evidentemente parándose claramente en la vereda de enfrente, diciendo yo soy esto, Javier Milei es aquello que yo no quiero, que es un defensor de corruptos. Ya está marcándole precisamente la cancha a Javier Milei con vistas a 2027. Digamos que Patricia Bullrich de esto sabe mucho porque ha transitado por todos los caminos posibles y todas las fuerzas políticas acomodándose al poder de turno, esto de la ideología y demás, absolutamente nada, ¿no? Si no vean cuál es su derrotero y cómo empezó y lo que soy, ¿no? Cómo se pasa de la izquierda a la derecha, por el centro y las distintas variantes. Pero bueno, ayer cuando le preguntaron, ella dijo, tiene una emocionalidad importante. Y no definiría como un grito lo que hizo el otro día. Ese fue el comentario que hizo la jefa del bloque de La Libertad Avanza, Patricia Bullrich, sobre la reunión de gabinete en la cual, según versiones, Miguel Milei pegó más de un grito para defender a Manuel Adorni y la cayó a Bullrich cuando ella intentó interrumpirlo diciéndole que ahora hablaba él y que en todo caso cuando él se retirase de la reunión que debatan y discutan lo que quieran, ¿no? Bastante autoritario también Javier Milei, claramente, ¿no? Pero bueno, esto fue en principio lo que habría ocurrido en esta reunión en la que desde ya se comentó mucho justamente por la forma en que Javier Milei se refirió justamente a los restantes componentes del grupo y sobre todo la forma en que les habló a los integrantes del grupo, ¿no? Bueno, ahí estamos entonces con este tema que son cuestiones centrales para la jornada de hoy.

en el calle 47 y 22, Banco Provincia, se llevó a cabo durante la tarde una concentración que después, por supuesto, se trasladó de ese lugar. Y la intención precisamente era sumarse de alguna forma a la marcha que a nivel país se llevaba a cabo con epicentro en la ciudad de Buenos Aires. Es el, más o menos ustedes saben lo que los expositores expresaron, que más o menos es previsible, ¿no? Una clara defensa justamente de la educación pública, como no podía ser de otra manera, y en particular de la universidad, que es la que estaba en el centro de la cuestión. Eso es más o menos lo que ustedes, lo que se dijo es más o menos lo que ustedes se imaginan y lo que correspondía decir, por supuesto. Por ahí, Soria creo que fue el que lo marcó, la increíble ausencia de vecinos que han pasado por la universidad y que podían haber mandado que sea un representante, creo que eso fue lo que dijo, a ese encuentro, ¿no? Por lo menos que algún sector, alguna institución que organiza a profesionales que pasaron por la universidad hubiesen mandado algún representante, mostraron algún más o menos leve compromiso con las universidades por las cuales pasaron, ¿no? Muy, muy, muy escaso en ese aspecto. Después estaba la gente que más o menos uno se

imagina, incluso estaba el intendente y demás, pero la realidad es que la respuesta no es buena, no hay un compromiso de con nada, ¿no? Con muchísimas cosas que evidentemente se dejan pasar y los sectores sociales, trabajadores y demás están siendo pasados por arriba, avasallados precisamente en todos sus intereses por delegar, por dejar que otros los defiendan. No, nadie te los va a defender. De esta salís acompañándote con los demás, salís en conjunto o no salís. Y cuando te des cuenta ya va a ser demasiado tarde, ¿no? Lamentablemente yo he visto algunos profesionales inclusive usar las redes sociales con una fuerte crítica porque les rebajaron las cápitas y todo este tipo de cuestiones, pero después cuando hay una movilización en defensa del lugar donde pasaron, donde estudiaron, es cierto, el título se lo ganaron con su esfuerzo, con su dedicación, pero también porque había una universidad que se los permitía. Lo menos que podés hacer es defender ese lugar, ¿no? Bueno, no había casi, creo que, contados con los dedos de la mano los profesionales que pasaron por la universidad. No quería decir eso simplemente como acotación a lo que se vivió en la jornada de ayer aquí en nuestro medio. Bueno, otra cosa para mencionar que tiene que ver con la economía, siempre en este siguiente bloque hablamos un poco de la economía. Y quiero decir que, como ustedes ya lo han venido mencionando, como lo han venido escuchando permanentemente, menciona casi siempre, aunque te corre el arco, Caputo, el ministro de Economía, que ahora vienen los mejores 18 meses. Es medio irrespetuoso el hombre o falto de memoria, porque la última vez que yo lo escuché, la anterior vez que yo lo escuché a Caputo, decía que a partir de abril empezaban los 18 mejores meses de la que hayamos vivido acá en la Argentina. Después, hace un par de días, ya dijo que a partir de junio van a empezar, o sea que no empezó en abril, no empezará en mayo, pero el mes que viene sigue. A partir de junio vamos a vivir los 18 meses. Seguramente cuando esté por llegar junio nos va a decir que en septiembre, en octubre, como siempre ha ocurrido, siempre van a pasar las mejores cosas, pero todavía no llegaron, van a llegar más adelante, como diciendo, bueno, seguí jodiéndote un poco más, hacete un esfuercito más, que cuando te des cuenta no te va a quedar nada. Ya habremos completado la obra de transferencia de los recursos de los sectores de abajo a los poderosos de la República Argentina. Cuando te des cuenta ya va a ser demasiado tarde. Le falta decir eso solamente. Hay una razón central por la cual el ministro de Economía, Luis Caputo, se aventuró primero a decir que se venían esos 18 mejores meses de la historia, y después la extendió, dijo junio o julio, creo, si no me equivoco, ¿no? Junio o julio, ¿no? Ni siquiera le metió junio. O sea que no tengan mucha expectativa que el año que viene empieza lo mejor, sino que en una de esas empieza en julio, ¿no? Bueno, los datos de marzo mostraron algunas mejoras hasta en industria, y eso fue lo que lo envalentonó. Pero fueron rebotes muy marginales. ¿Saben qué? Con base de comparación muy mala, porque Milei se compara con Milei. Y la verdad es que desde que Milei está en el gobierno, no puede decir él ni Caputo que algo mejoró, salvo la extracción de petróleo, gas, por ahí la venta del campo, los granos, que no dependen tanto de ellos, y la extracción de minerales. Salvo esa extracción de materia prima, todo lo que genera trabajo en las industrias, todo eso siempre fue para abajo. Pero por ahí, en marzo, comparado con marzo de 2025, que estaba más realmente igual que ahora o peor, entonces los números fueron un poquitito mejor, incluso hasta esa industria tan golpeada, porque, insisto, la base de comparación era muy baja. Y eso lo envalentonó a Caputo, que salió a repartir que a partir de ahora, sí señores, tenemos un año y medio, hasta las elecciones, le faltó decir, espectaculares en la República Argentina.
¿Qué pasó? Cuando el funcionario vio las cifras del mes siguiente, de abril, a la pucha dijo, ¿qué pasó acá? Se echó para atrás y reformuló la consigna. Dice, bueno, sí, estamos, 18 meses vienen, pero se van a demorar. En lugar de abril van a empezar por ahí por junio o julio. Cuando se miran los datos adelantados se percibe que los que están en rojo son, además, aquellos datos que significan una mejora para la sociedad y los que se ven en la calle. Porque, insisto, por ahí en la minería anduvo bien, bárbaro, el petróleo, pero el número que vos necesitás, que es el del trabajo, el de tus mejores ingresos, el de poder consumir relativamente un poco mejor, ya ni siquiera te digo consumir como se consumía, no sé, hace 2 años atrás cuando estábamos mal con el gobierno anterior, ni siquiera te digo eso, por lo menos mejorar un poquito. Bueno, todos esos números son los que siempre están en rojo. Siempre hay retroceso en el consumo, siempre cae la industria, siempre la ocupación de las empresas o fábricas es de un 50% o menos. Esos números siempre están en rojo, eso no funcionan. Insisto, pueden funcionar aquellos que, por supuesto, le vienen muy bien al país. Bienvenido a la exportación de soja, bien, pero no desparrama, no derrama como una fábrica, ¿se entiende? Eso debería funcionar así o mejor, nadie lo va a criticar, pero a la hora de generar empleo, evidentemente por ahí no pasa, por lo menos mayoritariamente. En las últimas horas surgieron dos nuevas cifras que suman a datos que varias cámaras venían planteando. Por un lado, salió el índice Construya. Ese es que mide la evolución de los volúmenes vendidos al sector privado de los productos para la construcción que fabrican las empresas que lo conforman. Como el corralón de justamente que existe donde va a comprar los materiales para hacer una casa, bueno, eso tiene un índice que determina cómo se están vendiendo esos materiales que se usan para obras, para fabricación, etcétera. ¿Saben cuánto bajó en mayo respecto de, perdón, en abril respecto a marzo? En abril respecto a marzo, mayo recién está transcurriendo, 4,7%, mayo contra abril, o sea que cuando vio abril y se asustó con los números, bueno, evidentemente me parece que para más adelante nos va a tener que correr justamente el arco para decir que vendrán los 18 meses que vienen. Las próximas horas se van a conocer los datos de la producción metalúrgica de Adinra, que van a seguir siendo muy malos, ya te lo adelantan, en un sector que no registró un rebote en marzo, sino que en marzo ya había caído 4,1%, así que es muy probable que también esos números sean en rojos. En abril la producción de metales va a tener otra vez una caída interanual con el uso de la capacidad instalada volviendo a bajar a números de riesgo. Y en esa línea que estoy mencionando, hay otro sector sensible que está abajo. La caída de producción de carne. La faena bovina tuvo una baja intermensual de 2.9 y si la comparación es contra igual mes del año pasado, la caída es de 12.1%. O sea que ustedes han escuchado, lo viven, ¿no es cierto? Lo viven. Comen mucho menos carnes que antes, no sé por qué. Pero esto no es de ahora, ya viene de hace bastante tiempo, en donde te va pasando todos los meses, vas siempre tratando de esquivarle, consumir un poquito menos, y en algunos casos ya no saben lo que es la carne de vaca, ya no la ven pasar, ¿no es cierto? Está claro y no se avergüencen porque le pasa a muchísima gente. Ahora, dentro de ese marco, la caída en el último año del consumo de carne, comparado a abril de este año con abril del año pasado, bajó a un 12%. Decir, bueno, pero lo que pasa es que se consumía mucha carne. No, veníamos en caída libre, lo saben claramente, y en esa caída libre en un año bajó 12.1% el consumo de carne. Además, en el acumulado del primer cuatrimestre, es decir, en estos 4 primeros meses, la caída es de casi 7 puntos.
Bueno, podríamos seguir aportando datos que la verdad es muy temprano como para amargarnos, pero son algunos datos justamente de lo que en definitiva está pasando en la República Argentina. La pregunta entonces es nuevamente la que hacíamos al comienzo. ¿Hay una razón central por la que el ministro de Economía Caputo se aventuró a decir que vienen los 18 meses mejores de este gobierno y que hace muchos años que en la Argentina no estaba bien? Sí, Caputo se comió la mague. Vio algún numerito de marzo que comparado con marzo de 2025 daba un resultado más o menos, o no tan malo, y salió con todo. En abril se dio cuenta de que estaba equivocado, por eso te corrió el arco. Te empezó a decir, bueno, no empieza en abril, va a empezar en junio, tal vez en julio, ya vendrán otros tiempos en los que nos dirán, quizás a fin de año vamos a empezar a vivir lo mejor de este programa.

Bueno, hoy es miércoles 13 de mayo, miércoles 13 de mayo. Nací Alma Fuerte en San Justo. En realidad, Pedro Bonifacio Palacio vivió en La Plata, ahí fue periodista, fue docente. Escribió, por supuesto, Lamentaciones, Siete Sonetos Medicinales, es su obra más conocida, El Misionero y Evangélicos. Poco antes de su muerte recibió una pensión vitalicia del Congreso de las Naciones. Se muere en 1917, había nacido en 1854. La casa donde vivía Alma Fuerte en La Plata hoy es un museo y hoy es el día del escritor bonaerense, justamente para recordar a Alma Fuerte, ese de Flores a mí. Esa poesía que precisamente estaba dentro de los sonetos medicinales. Bueno, hoy entonces es el aniversario de el nacimiento de Pedro Bonifacio Palacios Alma Fuerte. Bueno, la Fiscalía de Brasil pidió condenar a Eduardo Bolsonaro por coacción a los jueces, Lo acusan de interferir en la causa por golpismo contra su padre, Jair Bolsonaro. El fiscal general, Paulo Gonet, sostiene que hay registros audiovisuales en los que el imputado busca intimidar a los jueces y dice trabajar para imponer sanciones contra las autoridades de Brasil. Así que la Fiscalía de Brasil pidió condenar al exdiputado Eduardo Bolsonaro, al hijo del presidente Jair Bolsonaro, por el crimen de coacción contra los magistrados que juzgan a su padre por intento de golpe de Estado. El Ministerio Público consideró que Eduardo Bolsonaro fue culpable de interferir en el proceso judicial al viajar a Estados Unidos para defender que el gobierno de ese país impusiera sanciones contra los magistrados de la Corte Suprema. Es decir, él viaja a Estados Unidos para pedir, seguramente, con la anuencia del presidente de Estados Unidos, que sancionen a los jueces de Brasil porque lo condenaron a su padre. Así que el documento por el cual el fiscal ahora pide esto dice: el poder de influencia ostentado y ejercido por él, por Eduardo Bolsonaro, sirvió como instrumento de presión institucional, superando cualquier límite razonable de crítica política. Es decir, eso no es una crítica política. O sea, por supuesto que se sabe que Bolsonaro es aspirante a conducir Brasil. Hay mucha gente en Brasil que le gusta a la derecha, y tiene esas cosas, o está influenciado, no importa. Lo cierto es que esto supera absolutamente todo esto. Esto es una injerencia muy fuerte, porque le han ido a pedir a Estados Unidos que desde allá condenen a los jueces que lo condenaron al padre. Ahí el fiscal dice que hay numerosos registros audiovisuales en los que el imputado busca intimidar a los magistrados, se vanagloria de sus conexiones internacionales y dice trabajar por la imposición de sanciones contra las autoridades de Brasil. Bueno, en el plano deportivo hubo dos partidos ayer. Belgrano de Córdoba fue ayer el primer semifinalista de la apertura porque jugó a primera hora con una multitud y le ganó 2-0 a Unión de Santa Fe y quedó entre los cuatro mejores del torneo apertura. A puro ritmo desde el comienzo, avisó con Sporle tras un centro perfecto de Sánchez, que encontró firme a Mancilla, también atento después ante un tiro de González Metilli. Sobre el cuarto de hora, Unión pudo hacerse del balón, tuvo una aproximación con Tarragona, pero tras una salida apurada de Cardoso, Ubita Fernández quedó de frente al arquero visitante, que volvió a lucirse. Belgrano elegía avanzar por derecha, ahí iba el escurridizo Rigoni, dejaba expuesto a De Blanco, el lateral, que ataca mucho mejor de lo que defiende, por supuesto. Y en otra gran jugada, Mancilla le aguó el grito a Fernández Metilli. Al cabo de la primera etapa, como se lo estoy comentando, el Pirata tuvo más profundidad que su rival, pero
0-0 terminó el primer tiempo. Ya en el complemento, Unión medio como que sale más decidido, tuvo situaciones con Palacio, después hubo un zurdazo de Estigarribia que desvió Cardoso, así que ahí ya el partido estaba para cualquiera, hasta que vino un córner de Rigoni, cabecea Adrián Sánchez a la red. 1-0 entonces para el conjunto de Belgrano. Pudieron ampliarse Larayán. Después el que lo reemplaza será Celarayán, que era Vázquez. Ludeña casi fuerza el alargue, casi lo empata. Pero en tiempo adicional, el ingresado Ramiro Hernández sentenció el pleito a favor de Belgrano, primer semifinalista para delirio de su gente, que sueña con que este es el año de Belgrano de Córdoba.

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35 minutos y medio han pasado de las 7 de la mañana. Seguimos en adelantos por Emisora Colón con toda la información. Ahora vamos a Santa Fe porque en el medio de la feroz refriega de la Corte Suprema por el caso del lobista judicial Santiago Busaniche, el ministro de la Corte, Ricardo Lorenzetti, abrió un conflicto nuevo. ¿Qué hizo? Esta vez el conflicto de Lorenzetti es con el gobierno de Santa Fe, él es santafesino por supuesto, porque lo está cuestionando por que ha designado el gobierno de Santa Fe 6 ministros de su máximo tribunal sobre 7 que tiene justamente la gestión de Maximiliano Pujar. O sea, sobre 7 designa Pujar o designa 6. Lorenzetti decía el domingo en Clarín, en una entrevista, que hay un puente entre integrantes de un gobierno que luego pasan a su máxima a su máxima magistratura. Y lamentablemente, decía él en esa nota, se va a generalizar como una costumbre. Por ejemplo, en Santa Fe, que nunca tuvo ese problema, hubo una fuerte presión sobre la Corte de la Provincia, ya que el gobernador designó 6 de los 7 miembros. 6 de los 7, no es normal, dijo Lorenzetti, como admitiendo de que bueno, que puede haber interferencia de un poder sobre otro, pero no tan no tanta. Lo que pasa es que ese no es la cuestión, que designó 6 sobre 7. Incluso en Santa Fe hay bastante ironía que están corriendo, que explotaron. Por ejemplo, qué interesante que Lorenzetti descubrió la discrecionalidad en las designaciones, por supuesto, ¿no? Él mismo incluso lo dice, ¿no? Es mucho, 6 sobre 7, como diciendo, che, metele un poquito menos, pero ese no es el problema. Lo que dice, bueno, lástima que no se dio cuenta antes, ¿no? Su última esposa es secretaria del Juzgado Federal de Rafaela, de donde él es oriundo, y en esos tribunales hay unos cuantos allegados que ingresaron por su influencia. Eso es lo que decían justamente integrantes de la justicia de Santa Fe. Pero también lo que decían es que Lorenzetti los critica porque quería que designen a su hijo en la Corte de la Provincia. Como que Pujaro designó 6 de los 7 jueces y no lo metió a su hijo. Por eso la crítica de demasiado esto de poner 6 de 7 jueces por parte de Pujaro en la provincia de Santa Fe. Bueno, en todos lados son iguales, ¿no? No lo pudo corregir esto Javier Milei, que vino a cambiar el país. Pues estas cosas hay que no las puede corregir todavía. Ya más adelante seguramente que sí. Bueno, 11 estudiantes de la Facultad de Humanidades de la Universidad Nacional de Salta denunciaron que fueron víctimas de un episodio de violencia de género digital luego de que un compañero creara imágenes íntimas suyas utilizando inteligencia artificial. Lo metieron preso, lo detuvieron acusado de ser responsable de ese episodio. Digamos que las mujeres se enteraron de la situación allá sobre fines de marzo, los primeros

días de abril, y a partir de ese momento empezaron a hacer una serie de denuncias en conjunto con la decana de la facultad, que también está dentro de las que aparecen como en las imágenes que creó esta otra persona. En la demanda se detalló que el sospechoso había usado fotos reales de las chicas que habían sido publicadas en las redes sociales, las editó digitalmente atribuyéndole desnudez explícita. O sea, las puso desnuda con el rostro verdadero, pero el cuerpo se lo creó con inteligencia artificial. Los investigadores siguieron el rastro de huellas informáticas que dejó el presunto autor, lo que permitió identificarlo. El contenido fue publicado en un sitio para adultos, donde descubrieron al menos 43 imágenes de las víctimas, chicas que tienen entre 18 y 23 años de edad. Así que el caso es encabezado por la fiscal penal Violeta Familiar y de género Verónica Simesen de Bielke, en conjunto con la División de Ciberdelitos de la Policía de Salto. Hubo allanamientos en la vivienda del acusado, donde secuestraron evidencia sindical y lo detuvieron. Esto es en Humanidades de la Universidad de Salta. La Facultad de Humanidades está fuera de... Está en un predio bastante verde, bastante amplio, como una especie de colina, en un edificio bastante moderno, pero absolutamente pintado con imágenes, como corresponde a una universidad de humanidades. Imágenes de grandes y coloridas y de muchísima... que llaman poderosamente la atención. Esa es la Facultad de Humanidades donde precisamente ha ocurrido esto que termino de mencionar.

¿Qué pasa con la legislatura en la provincia, nuestra provincia, en la provincia de Buenos Aires, en las que gobierna Axel Kicillof y donde tiene un gran lío con distintos sectores de la oposición e incluso gente que también es de su propio partido? Motivo por el cual van 5 meses, estamos en el mes de mayo, y la Cámara de Diputados sigue paralizada por esa interna que tiene el peronismo y la Libertad Avanza. En primer lugar, el peronismo el propio oficialismo, si vos querés, Kicillof no resuelve su disputa interna. Está peleando por el control de comisiones claves, mientras que el enroque libertario entre presidencia del bloque y vicepresidencia del cuerpo también está dilatando la definición. O sea que a partir de la pelea que le hace Máximo Kirchner a Kicillof para la conformación de las comisiones, se suma la Libertad Avanza y aprovecha. Así que pasaron 5 meses, no han podido armar las comisiones y no hay actividad en la legislatura de nuestra provincia de Buenos Aires. Podemos decir que el oficialismo tiene resuelta la composición de comisiones claves como legislación general, presupuesto y asuntos constitucionales y justicia. No obstante, no tiene acuerdo entre sus tribus por la presidencia de la Comisión de Reforma Política, justo en un año en el que se prevé discutir el calendario electoral 2027, ni tampoco por la flamante Comisión de Juegos de Azar, Lotería y Prevención de Ludopatía. Cambian los rivales internos según el tema que se discuta, pero no consigue terminar de cerrar, de conformar esas comisiones. Y Libertad Avanza, entonces, que es la fuerza de mayor número de la oposición, todavía no pudo oficializar el enroque de la jefatura del bloque y la vicepresidencia del cuerpo, es decir, no articulan entre Agustín Romo y Juan Ossava, respectivamente. Explican que el peronismo negocia con los libertarios por algo a cambio del permiso solicitado para hacer la modificación de sus autoridades y así habilitar el recinto para empezar la actividad que todavía está parada, ¿no? Esto es lo que está pasando entonces, esta rosca interminable en nuestra provincia de Buenos Aires. Voy a las tapas de los diarios para decir que Báez puso como título principal la protesta de las universidades con masivo reclamo para que se cumpla la ley de financiamiento universitario. La cuarta marcha federal volvió a unir a sectores de la sociedad protesta y planteó una resistencia contra el ajuste fiscal, política clave del Ejecutivo. Bueno, ahí está también que en ese marco le pidieron a la Corte que los acompañe, que por supuesto lo obliga al gobierno a cumplir con la ley. ¿Quién puede obligar al gobierno? Bueno, la Corte Suprema, dicen, que cumpla con la ley. ¿Qué dice la ley? Y que el presupuesto educativo es superior. Educación, las transferencias a universidades cayeron 30% real en 3 años. Esto dice Bae Negocios. El gobierno calificó a la marcha como opositora. Todavía le siguen usando esas cuestiones, ¿no? Como caballito de batalla que para determinados sectores le sirve, porque hay sectores que creen que es así, ¿no? Dice que esta es una marcha que han hecho los cuca. Bueno, dale. Y hay gente que sí, que lo cree, pero me da la sensación que cada vez lo creen menos, ¿no? Como que cada vez hay sectores que se están desencantando de responder siempre con lo mismo. Acá lo que debería responder el gobierno es muy simple, o no tan simple para el gobierno, porque si no lo estaría haciendo. Poner la plata que está establecida por ley, justamente para mantener el buen funcionamiento de las universidades. Eso, de eso se trata. La tapa de Clarín también es más de lo mismo, pero Clarín la verdad que le metió un tapón, ¿no? El 60% de la tapa es la foto y la nota, masivo reclamo por la ley de financiamiento universitario. Clarín no hace porque no tenían que poner una tapa así, ¿no? Esos diarios no improvisan, ¿no? Por algo puso el 60% de la tapa con una foto absolutamente contundente de las que no suele poner Clarín.
si la marcha lo hubiese hecho la CGT, la foto sería el 30%, o 40 o 50% más chica, ¿no? Acá tomaron una foto con un dron que muestra no solo cómo estaba absolutamente repleta de gente la plaza, sino los diagonales que llegan a la plaza, y la Avenida de Mayo también. Así está todo con gente que se ve que no pudo entrar a la plaza porque estaba repleta. Después tenés otros títulos: subsidios a las importaciones de gas para evitar que suba la inflación. Caputo faltó a la mesa política del gobierno y Bullrich se fue antes. Con el lío que tienen. Maniobras con el dólar K embargan a Miqueles y Pichirilo. Mirá vos. La ex fiscal del caso Nisman fue procesada por encubrimiento. Bueno, ponele. Cuando tienen líos, dice, che, a ver qué podemos destapar. Y bueno, vamos con esta mujer que ya está jubilada. Dicen, ¿qué hizo? Y dice, no preservó la escena del crimen. ¿De qué crimen me hablas? ¿Del suicidio? Bueno, no lo preservó. Listo. Así que vamos a sacar eso y ya entretenemos un poco a la gente, a ver si se olvidan un poco de Adorni.

Bueno, 7:47 vamos actualizando información. El gobierno calificó a la marcha universitaria de opositora y dijo que no es cierto que no transfiere lo que tiene que transferir a las universidades. Espectacular, ¿no? Espectacular, porque la marcha fue por eso, porque no le transfiere los recursos que tiene que transferirle por ley. Y dice, no es cierto que no le transferimos, sí, le estamos transfiriendo. Muy bien, el gobierno le respondió a los rectores, docentes y estudiantes que se movilizaron para exigir la aplicación inmediata de la ley de financiamiento y calificó a la cuarta marcha federal entonces de opositora, al mismo tiempo en que desmintió que no es cierto que no esté pagando. A través de un comunicado, La Libertad Avanza dice que la gestión de Milei sostuvo que pretenden instalar en la sociedad un discurso en el que pretenden desfinanciar las universidades públicas o bien cerrarlas. El gobierno nacional ha cumplido con sus obligaciones y ha transferido mensualmente el presupuesto asignado a las universidades nacionales en concepto de gasto de funcionamiento. Incluso en el presupuesto 2026, la partida destinada a las universidades creció y pasó a 4.800.000.000.000 de pesos en 2026. Bueno, muy bien, esto es entonces lo que salió a decir La Libertad Avanza. Lo que no te va a contar La Libertad Avanza es cuánto es la partida de gastos de funcionamiento. Si la universidad tiene, no sé, de un 100%, yo creo que es el 5, el 6% de ese 100% es para gastos de funcionamiento. Después tenés los sueldos, tenés otras prácticas, tenés hospitales, tenés un montón de cuestiones también. Pero hay como un 5% para gastos de mantenimiento. Entonces el comunicado de La Libertad Avanza para los giles, para los que no están informados, es hemos cumplido el 100%. En concepto de gastos de funcionamiento. Le faltó decir concepto del 5% de los recursos que se destinan a las universidades. El resto vemos más adelante, le faltó decir. Bueno, esta es la respuesta que obviamente es muy difícil dar una respuesta ante la contundencia del reclamo, ¿no? Se trata de un reclamo que toda la gente sabe. Es nada más ni nada menos que destinar los recursos que son necesarios. Ni siquiera le están pidiendo más, ni siquiera le piden una cifra superior, no, absolutamente lo establecido por ley, nada más que por eso, lo establecido por ley. Ley que Milei vetó y que el gobierno le volvió a ratificar, es que la legislatura le volvió a ratificar, así que no queda otra que cumplirla, ¿no? No queda otra que cumplirla. Bueno, ante la situación que se vio ayer y te hacía temblar la cantidad de gente que había, seguramente que en el gobierno, medio que detrás de las cortinas, estaban mirando la cantidad de gente que había y dirían, la pucha, ¿qué hacemos? Decimos que estamos cumpliendo, que hemos aportado todos los recursos necesarios para el sostenimiento. Sí, sí, es como un 5% del presupuesto, la parte que tiene que ver con mantenimiento de las universidades. Bueno, hay otra cuestión que vamos a cambiar ahora y vamos a hablar de Adorni, porque se olvidó de agregar en su declaración jurada todos los movimientos que hizo con criptomoneda en 2024 cuando hizo la declaración jurada. Así que a la cuenta de los gastos de Manuel Adorni de los dos últimos años, que por lo menos la justicia le comprobó en $850.000 por la compra de un departamento, el otro, el Jeep, los trabajos de reformas en Indio Cuá, bueno, todo eso la justicia le comprobó que era $850.000. A esos $800.000 en efectivo, entre inmuebles, refacciones, a los viajes también, ahora hay que agregar los movimientos con criptomoneda, así que estaríamos en $80.000 más, según la información que dieron a conocer los allegados a la causa por enriquecimiento ilícito. Eso no lo declaró. Comparado con los $800.000, $80.000 más, $80.000 menos, no parece mucho.
Pero acá lo que hay claramente es un incumplimiento de sus deberes. Él tiene que declarar esos recursos que tiene, porque corresponde. Para eso precisamente está la ley. Ese monto, que no fue incluido en su declaración jurada de bienes ante la Oficina Anticorrupción, estaría vinculado en principio, después vamos a ver si son las únicas, a dos billeteras virtuales, aunque hay muchas otras endijas donde mirar, que están en la mira, que, ojo, podrían dar sorpresas mayores. Esto es como una película en capítulo, una serie. Todos los días tener un capítulo distinto, y lo que busca y que hace la serie es generar expectativa para que vos te quedes enganchado. Bueno, Adorno es más o menos lo mismo. Todos los días te genera alguna información nueva que te engancha, porque si ya me tiene podrido con Adorno. No, pará, falta todavía conocer más de la película. Por lo pronto, la cuenta está más o menos en $1,000,000. Son datos, por supuesto, relevantes para la investigación, que comprometen al jefe, quien tarde o temprano, el jefe de gabinete, tarde o temprano, todo indica, tendrá que explicar cómo hizo, cómo cambió radicalmente su nivel de vida desde que llegó a la función pública con un sueldo que era más o menos, ponele en promedio 3 millones, que ahora trepó a 7 millones, pero que era 3 millones, porque estamos hablando de un par de años, por supuesto, en su función, ¿no? ¿Cómo hace con $5,000 para en 2 años gastar $1,000,000? Esa sería justamente la explicación. Entonces, ahí va Patricia Bullrich y dice, yo quiero que él presente su declaración jurada. En definitiva, yo creo que lo que le está exigiendo, más que la declaración jurada, es que justifique dónde sacó la plata. ¿Dónde está? ¿Por qué tenés esos recursos? ¿No? Más o menos eso sería así. Claro, y probablemente los restantes integrantes del gabinete, si no se lo dicen abiertamente, medio que lo están pidiendo, porque hace a la salud de este gobierno, que en definitiva queda embarrado por esta persona, ¿no? Ya tiene su propio barro con la Andis y los créditos que han dado con el banco, pero, o sea, encima viene Adorni y le agrega más barro, ¿no? Bueno, lo que pasa es que Adorni, cuando quiere, seguramente me hago esta escena, ¿no? Cuando quiere ir a hacer la declaración jurada, le aparecen más cosas, y con esto no alcanza, tenés que inventar algo más. Él debe estar dibujando, ¿no? Porque con 3 millones, con 5 millones por mes, bueno, no podés justificar que te gastaste $1,000,000. Entonces dibuja, y cada vez que está dibujando tiene que decir, bueno, a ver si pasa esto, listo. Le aparece otra cosa nueva y dice, no sirve, hay que hacerlo de nuevo. Así que ahí estamos esperando la declaración de Adorni de sus bienes, a ver cómo justifica, cómo juntó tanta plata en tan poco tiempo.

Bueno, 7:56, volvemos a El Orden Local. Bueno, justo en momentos en que el frío empieza a castigar a los bonaerenses, por supuesto al resto del país también, pero nosotros estamos en la provincia de Buenos Aires, el gobierno nacional emprendió una nueva embestida contra ese régimen de zona fría que establece subsidios sobre la tarifa de gas en buena parte de la República Argentina. El Ejecutivo concretó el anuncio de enviar al Congreso ahora, con un balance más favorable, un proyecto para modificar esto de zona fría, ¿no? Con esto de zona fría. Y ahí está, a partir de eso, legisladores e intendentes del interior de la provincia de Buenos Aires salieron a rechazar la iniciativa, que perjudica, por supuesto, a los usuarios distribuidos en buena parte del territorio provincial, fundamentalmente en esta región estamos todos, pero también en el sur y demás de la provincia, y en casi toda la provincia, ¿no? Así que prácticamente 94 de los 135 distritos están comprendidos en esta decisión del gobierno de Javier Milei y perderán el subsidio por el gas. Concretamente, no es la primera vez que Milei intenta hacerte caer este subsidio. Ya lo intentó en otras oportunidades y no pudo, no le daban las manos. Ahora ese es su momento, él lo sabe, porque con el voto de los bonaerenses de octubre pasado, los colonenses incluso, creo que acá sacó el 53%, algo así, si no recuerdo mal, con el voto de los bonaerenses ahora sí tiene en la legislatura las manos suficientes para poder concretar esta iniciativa que le había fracasado anteriormente. Ahora tiene las manos necesarias como para poder aprobarlo y entonces quitar la zona fría de esta región, ¿no? Digamos que ayer hablábamos justamente con el funcionario municipal Leandro Mendoza, que nos decía que esa reducción, esa eliminación del beneficio para amplios sectores medios implica un fuerte impacto sobre la economía doméstica de miles de familias bonaerenses, especialmente en un contexto de deterioro del poder adquisitivo, aumento del costo de vida, incremento sostenido de las tarifas de servicios públicos, anticipando que en Colón son más de 6.000 los vecinos que van a perder el beneficio, que significa es un incremento en el gas de hasta un 50%. Puede ser un poquito menos en algún caso, pero en otros va a ser hasta el 50%. Esa es justamente la situación que se da en el momento que más frío llega, ¿no? En el momento que vos más gas consumís, ahí te va a aumentar el 50% debido a lo que termino de mencionar. Bueno, lo lamentamos, evidentemente, pero también tenemos que interpelarnos como sociedad. Es decir, ¿qué votaron? ¿Qué votamos? Bueno, mayoritariamente lo votaron a Milei. Entonces, Milei no es que salió de algún lado desconocido y cayó ahí y dice, vengo a aumentar la tarifa de gas, vengo a sacar los subsidios del transporte. No, Milei se lo dijo y se lo recontradijo, fue absolutamente honesto. Bueno, lo votaron y ahora tiene las manos suficientes justamente en la legislatura para alcanzar esos objetivos que, por supuesto, pasan por eso, ¿no? Bueno, seguimos avanzando en la mañana de adelantos. Tiel estuvo en la República Argentina, un magnate tecnológico que se encontró con el ministro de Economía, con su vice de Economía y el titular del Banco Central. Lo que no sabemos para qué estuvo el magnate de Palantir, justamente en el momento en que la calle estaba llena de gente. ¿Qué imagen se habrá llevado Peter Thiel,
que ya viene bastante seguido acá al país, ¿no? ¿Qué imagen se habrá llevado justamente? Dice, oh, la pucha, ¿cuánta gente? ¿Vienen a felicitarme? ¿Vienen a felicitarlo a Caputo? No, no, están protestando por la plata que el gobierno les está escondiendo, ¿no? ¿Qué imagen se habrá llegado? Bueno, en el momento en que se hacía esa movilización en la plaza, estaba Caputo reunido con Peter Thiel, quien ve en la Argentina de Milei un laboratorio perfecto para sus teorías. ¿Qué teorías tiene Thiel? Absolutamente antidemocrática, ¿no? No cree en la gente, no cree en la democracia. Creen que a los países lo tienen que manejar los poderosos y su tecnología. Así que mientras la multitud colmaba las calles en defensa de la educación pública contra la asfixia del presupuesto, el ministro de Economía tenía una agenda de élite. Luis Caputo se reunió con el magnate tecnológico Peter Thiel, quien ve a la Argentina como una especie de su laboratorio antidemocrático. Y mientras las columnas interminables de los docentes, no docentes y los estudiantes desbordaban la calle para denunciar no solo el problema de las universidades, sino el vaciamiento también científico en el hermetismo de los despachos oficiales, porque no se sabe de qué hablaron, el jefe de la cartera económica dedicó su jornada a recibir con honores a Thiel, el millonario de Silicon Valley, que se ha instalado directamente en el país, atraído por el experimento de desguace del Estado, ese, el topo que destruye el Estado por dentro, que es Javier Milei, ¿no? Qué mejor para Thiel, que no cree en la democracia, en un país donde el presidente dice que va a destruir el Estado desde adentro, porque lo eligieron como presidente, está adentro, entonces tiene la posibilidad de destruirlo. Bueno, la prioridad oficial quedó fijada en las propuestas sobre activos digitales, desregulación extrema, que ofrece uno de los arquitectos del poder tecnológico global. Activos digitales, desregulación extrema. Thiel no es un inversor cualquiera, te lo digo, cofundador de PayPal, y de la oscura empresa de análisis de datos Palantir,

El magnate representa el ala más radical, el ala más reaccionaria del liberalismo corporativo.

hoy, este, hoy es 13 de mayo, el 13 de mayo del 17, tres niños pastores en la localidad portuguesa de Fátima afirman que se le apareció la Virgen María. Esto, por supuesto, es un hecho absolutamente comentado, porque de ahí viene la Virgen de Fátima, de ese pueblo de Portugal. Los chicos se llamaban Lucía dos Santos, tenía 10 años, y daba con sus primos, uno de 8 y otro de 7, Francisco y Jacinta Marto, de 8 y 7 años. Bueno, ellos dijeron tener visiones que se extienden desde ese día. Estamos hablando de el 13 de mayo de 1917 hasta el 13 de octubre de 1917, entre los cuales la Virgen estaba con ellos. Los chicos lo contaban, los chicos decían que la Virgen le había anticipado que venía una guerra mundial, que vendría una nueva guerra mundial, que Rusia se iba a reconvertir al cristianismo al mismo tiempo que se producía la revolución en Rusia, y también el atentado contra Juan Pablo II, que justamente sucedió el mismo día, 64 aniversario de su aparición. Esos tres puntos que mencioné son los tres misterios de Fátima, y bueno, es lo que se recuerda de aquel acontecimiento. Se los digo nuevamente, que venía una nueva guerra mundial, que Rusia produciría una revolución y se iría volcando hacia el cristianismo, y que iba a haber un atentado contra el Papa, que fue el que ocurrió justamente contra Juan Pablo II, que afortunadamente pudo salvar su vida. Los hermanitos, que eran los primos de Lucía, los hermanitos Marto, murieron víctimas de la pandemia de gripe española después de la Primera Guerra. Y Lucía, la mencionada en primer término, tomó los hábitos y se murió hace 21 años, en 2005, cuando tenía 97 años. Fátima es hoy uno de los principales lugares de peregrinación del catolicismo ahí en Portugal. Yeah.

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4: Bien, actualizamos la información entonces sobre los datos del clima aquí en la ciudad de Colón. En estos momentos la temperatura alcanza una marca de 6 grados 6 décimas. Ha bajado un poquitito prácticamente, estamos en 6.8, estamos en 6.6 ahora, una hora atrás estábamos ahí prácticamente igual. La sensación térmica también 5 grados 7 décimas ahora. La humedad se mantiene en el 95% y el viento sopla del sudoeste a 5 kilómetros por hora. 5 kilómetros por hora. Reitero, 6 grados 6 décimas la temperatura en Colombia.

Cuando la información es esto, uno muchas veces se pregunta quién en definitiva ha ganado la guerra aquí, ¿no? Si la ha ganado Estados Unidos o Irán, si hoy se termina la guerra, ¿quién sale mejor parado del conflicto armado entre la primer potencia del mundo más Israel contra Irán? Cuando uno ve este tipo de situaciones, dice, a la pucha, ¿qué tengo que pensar? Ahí estaba en las últimas horas el jefe negociador de Irán, Mohammad Bajer Ghalifab. Ayer le dio un ultimátum a Estados Unidos. Le dijo, acepte las condiciones del plan de paz de 14 puntos que le hemos propuesto para poner fin a la guerra de Medio Oriente. Ultimátum. ¿Lo querés? ¿Lo aceptás? Si no, lo dejás. Momentos en que el presidente de Estados Unidos, Donald Trump, viene amenazando con reanudar los combates, el jefe negociador de Irán le dijo, acá tenés el plan, si lo querés lo aceptás, y si no, bueno, no importa, seguimos peleando. No hay otra alternativa, así le dijo, no hay otra alternativa más que aceptar los derechos del pueblo iraní tal como se exponen en la propuesta de 14 puntos. Cualquier otro enfoque será infructuoso y lo único que va a haber es un fracaso tras otro. Eso le dijo Mohammad Bajer Ghalifab y lo escribió en la red social X para que quede bien en claro cuál es la postura de Irán. El también presidente del Parlamento de Irán dijo que cuanto más se demore Washington en aceptar la propuesta, más tendrán que pagar los contribuyentes estadounidenses. Eso es lo que le dijo precisamente Irán, que además le lanzó un mensaje por elevación al pueblo norteamericano diciendo que Donald Trump anda gastando plata en esa guerra contra Irán. Y el portavoz del Ministerio de Defensa, que es Reza Talei Nik, declaró a la agencia IRNA que si Estados Unidos no accede a las demandas legítimas y definitivas de Irán en el ámbito diplomático, debe esperar que se repitan sus derrotas en el campo de batalla. O esto están locos, o a nosotros Norteamérica nos está contando otra cosa. O esto que se tomaron algo anoche y salieron con este comunicado, o en definitiva, Norteamérica le está vendiendo al mundo otra cosa. Los iraníes le dicen, ¿vos querés parar esto? Bueno, aceptá los 14 puntos que te imponemos. Aceptalo y listo, se termina. Y no demores mucho, le dicen encima. Y si no, seguimos la guerra, así siguen las derrotas que vas teniendo en el campo de

pantalla. Los iraníes le dicen que le van ganando la guerra. Bueno, no sé. O Estados Unidos nos miente, o acá está pasando algo que no alcanzamos a ver realmente, ¿no? Lo que hemos visto entonces en el orden local es que donde Belgrano de Córdoba es el primer clasificado, ya que le ganó a Unión por 2-0, y el otro que quedó entre los cuatro mejores se llama Argentino Junior, que le ganó a Huracán por 1-0 en el Diego Armando Maradona anoche en el segundo partido por los cuartos de final. Luego de igualar sin goles en los 90, el equipo de Nicolás Díez encontró la ventaja a los 4 minutos del primer tiempo suplementario cuando Tomás Molina apareció solo por el segundo palo y definió de cabeza tras una asistencia de Leandro Lozano. Con ese tanto, el conjunto de la Paternal logró quebrar un partido cerrado, partido friccionado, con pocas situaciones claras, en los que ambos equipos habían mostrado más cautela que profundidad durante los 90 minutos. Huracán, que venía de eliminar a Boca en la Bombonera, intentó reaccionar en el alargue, después que Argentino marcó el gol, pero no logró vulnerar a Argentino, que sostuvo la diferencia y selló su pase a la próxima instancia. De esta manera, Argentino Junior enfrentará a Belgrano de Córdoba, que, como ustedes saben, y lo habíamos comentado en el bloque anterior, le ganó a Unión de Santa Fe por 2-0, así que ellos dos definen, digamos, la llave de arriba. Después vendrá, hoy los que definirán la llave de abajo. Hoy se van a conocer los otros dos semifinalistas.

Bueno, Milei bajó obras claves de las provincias aliadas, pero los gobernadores se caen en silencio. O sea, Milei está necesitando votos, quiere mover un poco todo el panorama, porque está todo muy Adorni, entonces quiere, a través de la legislatura, generar debates, digamos, generar cuestiones que saben que van a producir debate en la sociedad, y para eso le está bajando obras a los gobernadores de las provincias que le pueden aportar los votos que le está haciendo falta. Así que recortó fondos para obras claves en las provincias aliadas a través de una decisión administrativa que publicó el lunes en el boletín oficial, que firma Adorni firma, y Luis Toto Caputo, y de esta manera le va a incumplir los acuerdos que había tejido Santilli durante la negociación con el tema del presupuesto y la reforma laboral. Es decir, en ese aspecto no le va a cumplir. Pero también con esa misma tortuosa lógica que signó hasta aquí su postura frente a la presidencia de Milei, los gobernadores se han quedado en silencio y hasta buscan como excusas para exculpar al gobierno. Dicen que las obras siguen en pie, como fue el caso del tucumano Osvaldo Jaldo, que se quedó sin una importante obra de saneamiento, pero dice, no, la obra sigue en pie. Varias de esas obras estaban contempladas en las partidas de presupuesto votadas en diciembre del año pasado durante las sesiones extraordinarias en la ley de presupuesto. Aquella norma demandó un trabajo muy arduo, un trabajoso compromiso de las provincias que mandaron a sus legisladores a respaldar la ley de leyes, el presupuesto a la Casa Rosada, con ajustes en educación, con ajustes en ciencia, con ajustes en tecnología, con ajustes en defensa, entre otros temas, a cambio de que le mandaran recursos a sus jurisdicciones. Sin embargo, el gobierno le cumplió una partecita, después no, es Milei, después el resto no se lo dio. Caputo tuvo que aplicar una poda brutal para tapar el rojo financiero, más o menos hablan de 2.000 millones de dólares que enfrenta la administración libertaria por el desplome de la recaudación, por la caída de la actividad económica que está provocando el modelo libertario. ¿Y qué hizo? Le recortó estas obras a los gobiernos provinciales. Ahora viene una nueva etapa, una nueva ronda de mentiras, dirá usted. Bueno, no lo sabemos. Lo cierto es que ahora Milei estará intentando ofrecerle, prometerle que le va a cumplir con estas obras. Hasta ahora no les cumplió, con tal de que los gobernadores renueven la ayuda, los votos que en su momento le dieron. La pregunta que debemos hacernos es si los gobernadores le van a seguir creyendo y aceptan, o no le queda otra y aceptan, o directamente dicen no te creemos más, ya vienen las elecciones y vos nos estás mintiendo mucho, no cumplís con lo que nos prometiste en aquel momento para que te votáramos el presupuesto. 8 de la mañana, 20 minutos, hablamos de Lidia Mabel Ojeda, la mujer que fue detenida por hacerse pasar por médica en hospitales públicos de Chaco. Fue imputada por la muerte de un paciente de 63 años que falleció el 21 de diciembre en un centro de salud de Quitilipi. La decisión la toma el fiscal Marcelo Soto, quien le atribuye los delitos de usurpación de título, ejercicio ilegal de la medicina y homicidio con dolo eventual. La acusada fue trasladada a la fiscalía para ser notificada formalmente de la imputación de haber matado a una persona con hacerse pasar como médica. Según la investigación, recordemos que Ojeda trabajaba de manera ilegal durante más de 2 años y medio en distintos centros de salud de Chaco, utilizando documentación falsa, utilizando una matrícula profesional que pertenecía a otro médico, el doctor Horacio Daniel Vázquez. Con esa matrícula ella se hacía pasar por médica. Bueno, ya lo hemos comentado. ¿Por qué la descubren? No porque se murió esta persona y a lo mejor algunas otras la pasaron mal, sino porque no tenía conocimientos, era enfermera, pero media elemental. Cuando la veían trabajar, qué sé yo, en una sutura, en una cuestión más o menos simple, se daban cuenta que tenía muchísimas dificultades para hacerlo.
Primero dijeron, pa, qué mal preparada que salen de las universidades. Después se dieron cuenta que algo estaba pasando. Y bueno, finalmente llegó la verdad, no era médica. El tema es que ahora, eso lo habíamos comentado la semana pasada. Resulta que ahora el fiscal le imputa que una persona murió culpa suya.

Anoche Kicillof recibió el proyecto de ley redactado por la Junta Electoral de la Provincia de Buenos Aires, que, previendo un posible desdoblamiento, amplió los plazos para la presentación de alianzas y candidatos, lo que, de implementarse, podría llevar a que el proceso electoral se inicie durante el verano de el próximo año. Ya por febrero estaríamos ya con el proceso electoral. Esta situación no incomoda al equipo del gobernador, donde aseguran que no sería un problema y que se adaptarían si hubiera que cerrar alianzas y candidaturas provinciales entre los meses de febrero y marzo. No obstante, todavía no van a mover ninguna ficha, según dijeron, ¿no? Como que falta todavía, digamos, aunque entre la dirigencia política, el futuro de las PASO y un posible desdoblamiento son temas centrales para comenzar a trazar estrategias en la provincia de Buenos Aires. Entonces, el proyecto llevará rosca electoral al verano, el proyecto que la Junta Electoral le envió al Ejecutivo, lo que hace centralmente es ampliar los plazos electorales, esto es, que las alianzas de los partidos políticos deben presentarse 80 días antes de la elección primaria, ya que aún sigue vigente 60 días antes las listas de candidatos y 45 días antes el modelo de boleta. Entonces, la convocatoria deberá realizarse, o deberá realizarla el Ejecutivo Provincial, al menos con 90 días antes de la elección. Cuando todos esos plazos en días que te termino de mencionar lo empezás a correr, llegás a febrero, marzo de 2027, ahí empezaría toda la actividad electoral en nuestra provincia de Buenos Aires. Reiteramos, en base a la propuesta que le hace, en este caso, la Junta Electoral de la provincia. Bueno, marcha por las universidades en Crónica, 70% de la tapa, más o menos, Clarín el 60, Crónica el 70, una foto también imponente, como es imponente también la multitud que hay, ¿no? De cabeza semifinal, el bicho picó a Huracán, River Gimnasia y Central Racing juegan todo por un lugar en la semi. Récord histórico de la actividad aerocomercial, en los primeros 4 meses del año se movilizaron 18 millones de personas. Y después tenés un suplemento, grandes goleadores de los mundiales, y ahí está el suple goleadores, y acá hay un jugador alemán en la tapa de ese suplemento, ¿no? Que es de Crónica. Diario Popular también, un 60% de la tapa. Masiva marcha universitaria, la misma foto se repite, se ve toda la gente. Ingresos, una familia porteña necesita más de 1,5 millones de pesos para no ser pobre. El bicho se metió en las semifinales. Fiesta de Belgrano que eliminó a Unión, los partidos de hoy. Boca mete 3 cambios pensando en Cruzeiro. Y finalmente, por celos, Wanda Nara blanqueó su separación de Migueles. Ah, mira, andaba con Migueles. Eso es la tapa del diario Popular.

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Estamos llegando a las 8:30 de la mañana, avanzamos con la información, estamos en adelantos, vamos hasta cerca de las 9, para decir que en Villa Luro se murió una mujer porque chocó su auto contra un árbol en el cruce de Juan B. Justo y Gaona, en Villa Luro, Juan B. Justo y Gaona, ahí la mujer fallece, hoy choca el vehículo que conducía contra un árbol, están tratando de determinar qué realmente ocurrió en ese mencionado barrio porteño. Si bien aún no se conocen las causas que ocasionaron el choque, lo que trascendió es que esa mujer iba a mucha velocidad ha perdido el control del auto. Eso es lo que se especula, ¿no? Fueron los médicos del SAMI y cuando llegaron vieron la puerta del auto, estaba muerta, ¿no? Está trabajando personal de la policía de la ciudad con el equipo científico para determinar fehacientemente lo que en realidad ocurrió, ¿no? Bueno, es muy jodido meterse con los sueños de miles, ¿no? Esto es lo que decía justamente uno de los dirigentes universitarios ayer en la cuarta marcha federal universitaria, ¿no? El gobierno de Milei lleva más de 200 días sin cumplir con la ley de financiamiento y entonces la comunidad educativa salió a la calle para denunciar la ruptura del pacto democrático. ¿Cuál es el pacto? Y tenés que cumplir con la ley, sobre todo si conducís un país. Eso es un acuerdo democrático en el cual uno de los poderes de la nación te está desoyendo a otro poder, ¿eh? Los poderes judiciales y legislativo están siendo desoídos porque no solo hay un Congreso de la Nación que ha establecido una ley que la ha convalidado después del veto, sino que también el poder judicial lo que hizo fue solicitar, emplazar al propio gobierno a que cumpla con esa ley. Y no lo está haciendo, o sea que el poder ejecutivo está desoyendo al poder judicial y al poder legislativo. Entonces, ¿qué pasó? Salió a la calle 1,500,000 de personas solo en la capital y en distintas ciudades de todo el país para recordarle a Javier Milei que hace 203 días que no está cumpliendo con la ley, lo que trae como consecuencia que las casas de estudio, nuestras universidades, digamos, nuestro futuro, está en estado crítico. Y le han pedido a la Corte ahora que tiene que definir un recurso presentado por el gobierno. El gobierno presentó un recurso per saltum directamente a la Corte para que no pagar, para no destinar. Bueno, entonces le están diciendo a la Corte que defina pero que define escuchando el clamor de la República. Te saca 1,500,000 de personas a la calle solo para reclamar esto, es un clamor de la República. Entonces, a la hora que la Corte tome la determinación, le dicen, ten en cuenta lo que está reclamando la gente, el clamor de la gente, ¿no? Algunos gobernadores como Axel Kicillof, el cordobés Martín Layora, se los vio ayer en el reclamo, ¿no? Así que el Frente Universitario recorrió todos los caminos institucionales posibles para poder garantizar la educación pública superior. Fueron al Congreso, donde lograron una ley y después la ratificación tras el veto presidencial. Luego fueron a la justicia, después de que el gobierno decidió no cumplir con la ley, y ahora vuelven a la calle por cuarta vez. ¿Qué tenés que hacerle a un tipo que gobierna el país, que desoye un reclamo de tanta magnitud? ¿Cómo podés hacer para cambiar? ¿Qué hay que hacer para que las respuestas aparezcan y que la angustia se termine? ¿Cómo se hace? ¿Cómo se hace? Hace 2 años que están reclamando recursos que son absolutamente insuficientes.

Juan Fernando Serafini ha escrito un libro y que precisamente lo ha llevado a la Feria Internacional del Libro. El libro se llama Clase 62, una obra que tiene que ver con Clase 62 con Malvinas. Clase 62 es la clase de los soldados, que los chicos que fueron a Malvinas, Clase 62. Y la presentó en el 50 Feria Internacional del Libro de Buenos Aires, que se está llevando a cabo ahora, está por terminar en estos momentos. Juan Fernando Serafini la presentó, una de héroes, Clase 62, una de héroes. El libro coeditado por Editorial Argentinidad, que marca el inicio de lo que sería una ambiciosa trilogía dedicada a reconstruir la identidad y la memoria de los combatientes de Malvinas desde una perspectiva profundamente humana, pero también local, por supuesto, ¿no? A diferencia de las crónicas bélicas tradicionales, este primer tomo se sumerge en la vida de un chico de pueblo. Narra la historia de Fernando José Serafini, veterano del BIN número 5. Es decir, el que escribe es Juan Fernando Serafini, y narra la historia de el veterano Fernando Serafini, conocido por todos nosotros, persona de nuestra ciudad, desde su nacimiento en Colón hasta el instante preciso en que sus botas pisan el suelo malvinense. La obra recorre su instancia, su formación y el complejo contexto de la última dictadura militar, trazando el camino del héroe en toda una generación que fue llamada al deber. Lo que él dice que buscó sacar a la luz esos relatos que quedaron guardados durante décadas para transformarlo en una crónica viva, dice el autor. Mi intención es que el testimonio de mi viejo no sea solo un recuerdo personal, sino una herramienta de aprendizaje social. Escribo para que la historia se mantenga presente y el olvido no gane terreno sobre nuestra identidad nacional. Clase 62. Así que bueno, es un proyecto de raíz familiar porque lo escribe el hijo del ex veterano Fernando Serafini, ¿no? Bueno, alguna vez hemos charlado con Fernando Serafini, primero porque teníamos una buena relación por el deporte en aquellos momentos, teníamos una buena relación y conversábamos, pero una vez también le he hecho un par de notas aquí en la radio y ha contado algunos pasajes de lo que le tocó vivir en Malvinas, y la verdad es que hay que aguantársela a ese estremecedor. No solo lo vivió él, por supuesto, él y sus compañeros, ¿no? Así que me imagino que en ese libro esas cosas contadas ahora por el hijo van a quedar perfectamente detalladas, ¿no? Así que aguardamos con expectativa esto. Creo que incluso, me parece, si no estoy mal informado, va a haber una presentación del libro aquí en Colombia.

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Bueno, minutos finales de adelantos, este encuentro diario con la información. Volvemos al plano económico para decir que más de 80.000 adhesiones a la declaración simplificada de ARCA, es lo que se conoce por el momento. La Agencia de Recaudación y Control Aduanero avanza con la implementación del régimen de declaración jurada simplificada, también llamado Ley de Inocencia Fiscal. Y ya habría 80.000 adhesiones. Las personas anotadas ya están en condiciones de utilizar sus dólares que están fuera del sistema sin que la agencia de recaudación le pregunte dónde lo sacó. O sea, estamos en una especie de blanqueo permanente, ¿no? No importa de dónde viene, usa los dólares que a mí me hacen falta, que circulen los dólares. Así que bueno, la cifra se duplicó en los últimos 20 días. Fecha a partir de la cual ARCA puso a disposición el aplicativo para que vos presentés la declaración jurada y podés usar los dólares sin que el Estado te pregunte de dónde sacaste esos dólares, ¿no? Así que bueno, esto se informa. Desde febrero, cuando ARCA dictó la resolución general 5820 para simplificar el cumplimiento fiscal de personas humanas y sucesiones sin divisas, más o menos 80.000 ya se han adherido a este sistema, 80.000 personas. Bueno, hoy se cumple un aniversario, es el, digamos, el día en que se corre la primera carrera de la Fórmula 1. Fue en 1950 y fue en Inglaterra, Gran Premio de Inglaterra, circuito de Silverstone, el histórico circuito de Silverstone. Bueno, ahí gana el italiano Giuseppe Farina. Era la primera carrera de una nueva categoría de automovilismo deportivo, el Campeonato Mundial de Pilotos. Farina era piloto de Alfa Romeo, ¿no? Se consagró ese año como primer campeón de la Fórmula 1 internacional, Farina. Bueno, seguimos avanzando. Pro palestino Thiago Ávila llegó a Brasil, fue deportado por Israel. Recordemos que Thiago Ávila era uno de los dos detenidos justamente por Israel en aguas internacionales porque llevaban comida, medicamentos, agua a los palestinos absolutamente sometidos por Israel a las peores condiciones de vida. Él iba en la flotilla llamaba Global Sumut, la mayoría se tuvo que volver, otros estuvieron obligados a parar en los puertos y estos directamente los secuestraron y los tuvieron presos en Israel. Él era brasileño y ayer aterrizó en San Pablo y denunció que directamente fue secuestrado, que fue torturado por el gobierno israelí y rechazó haber sido interrogado con métodos sofisticados. No, qué sofisticado, los peores de todos, los golpes. El activista de Brasil, Thiago Ávila, integrante de la flotilla humanitaria pro-palestina que intentaba llegar a Gaza, aterrizó en San Pablo tras su polémica deportación desde Israel. Estuvo encarcelado, pasó 11 días en la cárcel de Israel y allí fue interrogado, pero no, como dicen los israelíes, con método sofisticado. De la peor manera, el viejo método de los garrotes utilizaron justamente contra el brasileño.

Bueno, volviendo al fútbol, ya hemos dicho que clasificó Belgrano de Córdoba, que clasificó Argentino Junior, que son semifinalistas, y hoy Central Racing, 18:45, River Gimnasia, 21:30, cierran la disputa de los octavos de final del torneo Apertura, en una noche que promete fuertes emociones y en la que todo puede ser posible, ¿no? Quedó demostrado que más allá de lo que haya pasado en la fase regular y de la actualidad de cada equipo, las chances son parejas y ser local no te garantiza siquiera, ser local no te garantiza nada. Esto es lo que está pasando. Anoche sí ganaron los locales, pero fíjate la fecha anterior. Los ganadores de estos cruces jugarán el domingo en una de las semifinales y, como viene sucediendo en los playoffs, en caso de empate, al cabo de los 90 minutos seguirá habiendo alargue y tiros desde el punto del penal para romper la igualdad. Central seguramente va a llenar nuevamente Gigante de Arroyito con una multitud que cree que esta vez el título se puede ganar en la cancha y no en los despachos de la Liga Profesional como sucedió el año pasado. El domingo le remontó el partido a Independiente ganándole 3-1 y mandó un mensaje. Aunque la semana que viene tiene que volver a jugar por la Copa Libertadores, va a ser local ante Universidad Central de Caracas, ya tiene casi asegurada la clasificación a octavos, por lo que seguramente va a apostar a salir campeón de la apertura con lo mejor que tiene, con Ángel Di María como bandera. Y Racing se sabe que entró con lo justo a esta instancia, y de la misma manera también le ganó Estudiantes con lo justo, con un cabezazo de Santiago Sosa a 2 minutos del final. Triunfo que calmó algunos días una interna agitada, y ahora la Academia cree que sí pudo dar el golpe en la plata, ¿por qué no lo podría dar en la cancha de Rosario Central? Y en el fondo de la noche el Monumental volverá a ser un hervidero. La hinchada de River se fue satisfecha por haber eliminado a San Lorenzo al cabo de un partido memorable por lo emocionante, pero disconforme con el rendimiento del equipo, que dos veces estuvo ahí de quedarse afuera. La gente tiene apuntados a varios jugadores y por eso cantó contra ellos. El técnico Eduardo Coudet evalúa que Juan Ferquintero vaya de titular por Maximiliano Mesa y podría sorprender con el ingreso de Germán Pesela en lugar de Lautaro Rivero. Eso sería otra posibilidad. Pero no va a ser sencillo pasarlo a Gimnasia, que después de 3 derrotas consecutivas que le costaron la dirección técnica a Fernando Zanirato, enhebró ahora con Ariel Pereira en el banco una serie histórica de 7 triunfos consecutivos. 5 por la apertura, 2 por la Copa Argentina. Domingo aguantó la media hora final ante Vélez en Liniers con un hombre menos. Terminó ganando 1-0 y logró la clasificación. Habrá 2 cambios para ir a la cancha de River esta noche. Renzo Gianpaoli entra por el expulsado Enzo Martínez y reaparece Nicolás Barros Schelotto luego de haber cumplido una fecha de suspensión.

Bueno, y nos vamos terminando diciendo que las obras en el Estadio de Mar del Plata no arrancan y crece la sospecha sobre la empresa que eligió Montenegro para hacerlas. Se van 6 meses de iniciada la concesión del Estadio Mundialista José María Minella de Mar del Plata y la empresa controlante, que es Minella Stadium, no avanzó con ninguna de las obras significativas previstas en el pliego. Por eso en la oposición proliferan los pedidos de informes reclamando respuestas que por ahora no llegan a la gestión justamente de Montenegro. Eso en medio de escándalos de corrupción e investigaciones de negociados que salpican a la compañía que como única oferente ganó la licitación promovida por la gestión municipal, reitero, al mando de Guillermo Montenegro el año pasado. La socia mayoritaria de Minella Stadium, que es la brasileña Revi, tiene a su grupo controlante investigado por el caso Banco Master, catalogado como el mayor fraude bancario en la historia de Brasil. Por eso el 15 de enero pasado, el Banco Central de Brasil ordenó la liquidación de la empresa controlante que se llama REAC, Grupo Controlante REAC. Un día antes, el titular de REAC, João Carlos Mansur, renunció como presidente del Consejo de Administración de Rivi. Con la salida de Mansur, Rivi buscó desprenderse del escándalo y garantizó que sus proyectos siguen en pie, pero sus acciones se derrumbaron desde que se conoció el caso de la estafa ahí en Brasil y no le está pasando bien. Y al punto tal de que hay temor sobre justamente hasta dónde van a poder cumplir con sus compromisos. Y uno de los compromisos que no han podido ni siquiera comenzar es la remodelación del Estadio Mundialista de la ciudad de Mar del Plata, contratado por el actual intendente Montenegro. Así que ese es un problema que se ha presentado a Montenegro, ya que han pasado 6 meses y no han puesto un ladrillo.

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5: Muy bien, vamos a los 10 primeros premios de la Quiniela Provincia de Buenos Aires, jugada anoche. El primer premio entonces en la Provincia de Buenos Aires, 4.001, el 01 es el agua, 4.001, segundo, 8.754, 8.754, tercero, 3.300, 3.300, cuarto, 7.691. 7691, quinto 7660, 7660, sexto 9306, 9306, séptimo 9312, 9312, octavo 5994, 5994, noveno 5181, 5181, décimo 5178, 5178. Primer premio 4001, 4001 en la Provincia de Buenos Aires. En la ciudad 9749, el 49 la carne, 9749, segundo 676, 0676, tercero 6110, 6110, cuarto 5616, 5616, quinto 1383, 1383, sexto 7613, 7613, séptimo 4809, 4809, octavo 4335, 4355, 4355, 4355, noveno 1403, 1403, décimo 7790, 77 9-0. Primer premio, 9.749.9749. En Montevideo, 650. 50 es el PAN, 650. Segundo, 45.045. Tercero, 224. 224. Cuarto, 193. 193. Quinto, 827. 827, sexto 626, 626, séptimo 470, 470, octavo 466, 466, noveno 28, 028, décimo 532, 532. Primer premio en Uruguay 650, 650, 650. En provincia 4001, 4001. En la ciudad 9749, 9749.
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5: De carácter local, la situación económica crítica que atraviesa la provincia de Buenos Aires no discrimina entre el conurbano y el interior, y con el correr de los meses los problemas se incrementan y los intendentes tienen que prestar atención a varias aristas que para sostener las cuentas en orden. Pese a que generalmente las miradas están puestas en los grandes conglomerados urbanos, las zonas lejanas al área metropolitana de Buenos Aires son las más afectadas por la disminución de recursos y el aumento en las demandas. Lo viene manifestando permanentemente el intendente y sus funcionarios. Un medio de La Plata que se ocupa del tema entrevista a varios intendentes, entre ellos el de Colón, quien dijo que el problema es tan amplio que hoy no está en condiciones de pagar el aguinaldo. Hoy dijo, no quiere decir que llegado el momento no lo haga, pero dice, hoy no podría pagar el aguinaldo, dijo precisa, entre otras cuestiones, el intendente de nuestra ciudad. Ahora informaciones que corresponden al orden provincial. Para señalar que Kicillof estuvo en la marcha federal universitaria, concretamente el gobernador participó de esta cuarta marcha federal universitaria en la Plaza de Mayo, donde se sumó al pedido para que el gobierno nacional aplique la ley de financiamiento. Javier Milei tiene que entender que la defensa de la universidad pública no es solo una reivindicación de los estudiantes y los docentes, es una lucha de todo el pueblo argentino, dijo el mandatario. Otras informaciones siempre de carácter nacional. En este caso, para señalar que ni el horror de La Perla pudo separarlos. Hubo tres parejas identificadas justamente por los organismos que se encargan de ellos. Los restos fueron hallados en la Loma del Torito. El juez Hugo Vaca Narvaja informó que fueron reconocidos los restos de tres matrimonios, Esther Felipe y Luis Mónaco, Nélida Moreno y José Luis Goyochea y Rosa Cristina Godoy y Carlos Cruz Peire. Concretamente, eso pasó en el año 79 en los terrenos de la guarnición militar La Calera. Las máquinas del ejército se movían pesadas, fueron desplazadas hasta allí con un fin, remover los cuerpos sembrados en los años anteriores. Son los cuerpos de quienes habían sido víctimas del accionar de la dictadura. Esos cadáveres son la evidencia del exterminio y deben ser removidos antes de que llegue la Comisión Interamericana de Derechos Humanos al país. El plan se ejecuta. Esos cuerpos que habían sido torturados y luego fusilados fueron maltratados una vez más. Ahora, cuando yacen incluso en la oscuridad de la tierra sin vida. A pesar de todo, quedaron restos, pedacitos pequeños, que servirán casi 50 años después para que el equipo argentino de antropología forense los identifique y lleve un poco de calma a los familiares que lo buscaban durante décadas, ¿no? A pesar del revoltijo siniestro que montaron los perpetradores para volverlos inhallables, tres matrimonios son identificados en el mismo lugar. Ni el horror de los mandaderos de Luciano Benjamín Menéndez los pudo separar. Los encontraron todos juntos. Bueno, en ese lugar. Otra información. Paro parcial en dos bancos. El hipotecario y el Banco Central de la República Argentina, la Asociación Bancaria, confirmó este paro nacional parcial para hoy, una medida que impactará en la atención de algunas entidades financieras públicas, podría generar demoras en distintos trámites presenciales. El gremio resolvió avanzar con la protesta en rechazo a decisiones adoptadas por las autoridades del Banco Central y por el Banco Hipotecario. La medida alcanza específicamente a esas dos entidades que funcionarán con horario reducido durante la jornada. En el caso del Banco Central, la atención al público será únicamente entre las 10 y las 12, es decir, 3 horas menos que el horario habitual. Las sucursales del Banco Hipotecario también tienen previsto cerrar antes de lo habitual. La última información de carácter internacional: China y Estados Unidos refuerzan el diálogo económico con un encuentro en la República de Corea. Las delegaciones de China y Estados Unidos mantuvieron hoy en la República de Corea intercambios francos, profundos y constructivos sobre cuestiones económicas y comerciales de interés mutuo, así como sobre la ampliación de la cooperación práctica. El viceprimer ministro chino, Chen Lifeng, también principal representante de China en los asuntos económicos y comerciales con Estados Unidos, y el secretario de Tesoro de los Estados Unidos, Scott Benson, encabezaron las consultas. Guiadas por el importante consenso alcanzado por los jefes de Estado de ambos países, las dos partes se adhirieron a los principios de respeto mutuo, coexistencia pacífica y cooperación de beneficio mutuo. Vamos a los datos del tiempo aquí en la ciudad de Colón en esta mañana, que se ha tornado bastante gris. Ya no hay sol como tuvimos en las primeras horas. La temperatura se mantiene en 6 grados 6 décimas. La sensación térmica es de 5 grados 7 décimas. La humedad del 96%. Y el viento está soplando del sudeste a 4 kilómetros por hora. En 30 minutos, un nuevo servicio informativo.
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Bueno, vamos al primero de los momentos musicales, que será con el cantor Osvaldo Ramos, porque Osvaldo Ramos nació el 13 de mayo de 1933, él muere en 2015. Él nace en Villa Adelina, fue por su estilo y color de voz el cantor ideal para reemplazar a Jorge Valdés en la orquesta de Juan D'Arienzo. ¿Por qué? Porque tenía potencia, tenía buena dicción, era muy, muy afinado. Y bueno, precisamente terminó siendo uno de los cantores importantes que pasaron por la orquesta de D'Arienzo. Él por el año 51 ganó un concurso de importancia en Confitería La Armonía en la calle Corrientes, y ahí es como que consiguió que lo contrataran y comenzó a actuar en la ciudad de Buenos Aires, hasta que en el centro de la ciudad de Buenos Aires, en el 58, Leopoldo Federico lo propuso incorporarse a su orquesta para reemplazar a Hugo Marcel, y allí da sus primeros pasos. 2 años después está ya en la orquesta de Florindo Sassone, hasta que en el 63 lo llama Troilo para incorporarse a su orquesta, y su última etapa, como hemos dicho, es con Juan D'Arienzo, ¿no? Así que eso es Osvaldo Ramos, al que vamos a escuchar ahora con Yo no sé qué me han hecho tus ojos, justamente con la última orquesta importante en la que estuvo, la de D'Arienzo.

estuvo Osvaldo Ramos entonces con la orquesta de D'Arienzo. Yo no sé qué me han hecho tus ojos en el primero de los momentos musicales. Ahora vamos al segundo, que se llama Amor Río Platense. Esto es de Felipe Castro y Raúl Castro. Cantan aquí Patricia Novali, Damián de Leguil, conforman la murga Falta y Resto, que cantan parte de su extenso repertorio, este tramo que es un tango que ellos crearon allá por el año 2006 y que todavía se escucha en sus distintas presentaciones. Falta y Resto, la murga de las cuatro estaciones, es una de las instituciones emblemáticas y renovadas del carnaval uruguayo, digamos de la cultura rioplatense. Es de la década del 80, fundada en Uruguay, por supuesto, y que tiene un estilo muy, muy particular y que se identifica justamente con la historia de los carnavales de Montevideo, de Buenos Aires, con las murgas de las dos orillas. En Uruguay es un fenómeno popular muy importante, el punto tal de que estas murgas recorren la Argentina. Ha estado por Pergamino no hace tanto tiempo, recordarán ustedes. Tiene una trayectoria de 40 años y tiene distintos ritmos musicales, y uno es Amor Río Platense por Falta y Resto.

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2: Bueno, hoy es el aniversario del nacimiento de Almafuerte. Él nace en 1854, Pedro Bonifacio Palacio, nace en San Justo. Igualmente él vivió mayormente en la ciudad de La Plata, donde fue periodista y docente, y donde escribió sus grandes obras como Lamentaciones, los siete sonetos medicinales, que es probablemente lo más conocido, El Misionero y Evangélicas, y después, poco antes de morir, él no había ganado mucho dinero de ninguna manera con sus poesías, y terminó recibiendo una pensión vitalicia del Congreso Nacional, y se murió en el año 1917. La casa donde él vivía en La Plata hoy es un museo, y acá en la provincia de Buenos Aires hoy es el día del escritor bonaerense, justamente por este hombre, por Almafuerte, que por supuesto tiene en esos poemas medicinales posiblemente la parte más importante, o por lo menos más que importante, conocida, ¿no? Dentro de los poemas, aquí está uno de ellos, en los medicinales, Flores a mí, con signos de pregunta.
3: 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Si es mejor en un páramo arrojarlas, o tú no sabes amarlas, o al sentir mi pecho yerto sobre la tumba de un muerto has querido abandonarlas. ¿Flores a mí? ¿Tú no sabes de esos parajes que aterran, donde las flores se cierran, donde no cantan las aves? Las más orgullosas naves temen del mar los furores, los tigres devoradores huyen del simún airado, y tú en mi pecho has dejado tan sin recelo tus flores. Flores a mí. Puede ser que desalmada y celosa buscaras la más hermosa con tu instinto de mujer, y haciéndole comprender yo no sé qué gentileza, con refinada fiereza, con el más profundo encono, la bajaste de su trono por castigar su belleza. No lo sé, linda mujer, ni quiero saberlo todo. Me contento con mi modo de saber y no saber. Pero si quieres tener la realidad en tu mano, te diré, sin ser un vano, que si te movió el amor, la flor ha sido una flor que fue destronada en vano.
2: Bueno, no era muy optimista Almafuerte. Igualmente su poesía se trasladó por el mundo, ¿no? Vean ustedes que aquí es un español precisamente quien lo recita, y un argentino que también tiene mucha vinculación con España, incluso lo canta, Alberto Cortés.

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0: Alberto Cortés, Flores Amide, Alma Fuerte, Palacios, en el momento, primer momento musical. Vamos al segundo ahora. En este caso, para recordar a quien falleció en el año en el 1990, Dante Tito Segura. Era tucumano. Fue una figura importante porque hizo alrededor de 300 canciones, muchas de las cuales fueron consagración en el Festival de Cosquín. Él vivía mucho en Buenos Aires, pero también en Mar del Plata, y por eso tiene entre las canciones, muchas de las conocidas, tiene una que tiene que ver con el mar, en un país donde mucho no se le canta al mar. Nosotros en el folclore argentino son pocas las canciones, pero una es la que hizo él, se llama Zamba de Amor y Mar, escrita por Dante Tito Segura, que es un homenaje a Mar del Plata, por supuesto, ¿no? Tiene que ver justamente con Mar del Plata, que él visitaba mucho. La popularizaron los Tucutucu, una obra que su letra combina la melancolía del viajero, el paisaje costero, y le hace un homenaje a Alfonsina Storni, que por supuesto decidió quitarse la vida ahí en Mar del Plata. Para mí, que por supuesto seguramente no tiene mucha importancia, debe ser una de las mejores canciones que han grabado los Tucutucu, para mí, para mi gusto, ¿no? Así que la vamos a escuchar por los Tucutucu, Zamba de Amor y Mar, que es un tema, como dije, de Dante Tito Segura, cuyo aniversario de su fallecimiento se cumple hoy.
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1: De carácter provincial, hay un acuerdo con Formosa, o sea que Kicillof con esto profundiza su armado federal con mira a 2027. El gobernador bonaerense oficializó un acuerdo de cooperación con Formosa y sumó otro gesto de volumen político fuera de Buenos Aires. Ese vínculo con Gildo Infran expone la búsqueda de alianzas federales de Axel Kicillof, que intenta ampliar su base más allá del kirchnerismo duro, para o rumbo a 2027. En la Argentina hay 102 casos de hantavirus. El hantavirus está vigente en el país y, según el boletín epidemiológico, solo se notificó un caso nuevo en las últimas dos semanas. Se trata de una persona con residencia en nuestra provincia de Buenos Aires, mientras que el total de casos de toda la temporada 25-26 le comprende desde la semana epidemiológica 27 de 2025 hasta la 17 de 2026, asciende a 102 confirmados. Son 102 los casos confirmados en, reitero, la provincia, el último es en la provincia de Buenos Aires, 102 en todo el país. Otras informaciones de carácter nacional. Hubo un escándalo en Bragado, porque la preceptora se quedó con la plata de un viaje escolar, eso que los pibes juntan la plata para irse, se le llevó la preceptora, 35 millones de pesos. La mujer les administraba el dinero que habían juntado la familia de los alumnos de sexto año para ir al bolsón, y parece que la preceptora se quedó con la plata. Así que los padres de una escuela técnica de Bragado, en el interior de nuestra provincia, denunciaron a la preceptora de la institución porque se quedó con el dinero que habían recaudado para que los alumnos de sexto año hicieran el viaje educativo al Bolsón en Río Negro. Estiman que la cifra sería de alrededor de 35 millones de pesos. La última información, la inflación en Estados Unidos alcanzó su nivel más alto en los últimos 3 años. No le sale una bien al amigo Trump, ¿no? La inflación de Estados Unidos subió en abril a su nivel más alto en 3 años por las consecuencias de la guerra en Medio Oriente, mientras que el Pentágono cifró ayer en 29 mil millones de dólares el costo hasta ahora del conflicto bélico, en lo que se supone un aumento de unos 4 mil millones más que los reconocidos hace 2 semanas. Y el índice de precios al consumidor se ubicó en 3.8 a 12 meses, según la Oficina de Estadística, que es la escala más pronunciada desde mayo de 2023. El índice de precios al consumo interanual había sido 3.3 en marzo, 2.4 en febrero, y ahora está en 3.8, que es el más alto. Esto es en el año, no vayan a creer que es en el mes, ¿no? Pero para Estados Unidos esto es un escándalo, para nosotros, si nos dicen que 3.8 en el año, firmamos contrato, ¿no? Bueno, los datos del tiempo aquí en la ciudad de Colón, la temperatura aumentó a 7 grados 4 décimas, la sensación térmica es 6 grados 6, la humedad ha bajado al 91% y el viento está soplando siempre del sudeste ahora a 5 kilómetros por hora. Mañana gris, había amanecido con sol esta mañana, tipo a las 7 y pico de la mañana, pero bueno, ahora nos ha ganado este gris que se va a mantener en una buena parte del día.
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están haciendo recolección diferenciada de residuos para generar una conciencia importante en ese punto y cuidar el medio ambiente de alguna manera. Así que atención a los vecinos del barrio Los Pinos, los de 150 viviendas, Progreso y Mangrullo, mañana pasan por ahí, ¿no? Se tienen que ponerle, por lo que leí en oportunidades anteriores, como una especie de algo verde, una cinta o algo así, que diferencie el residuo común de este que va a ser recolectado diferencialmente en el denominado Día Verde. Así que, bueno, sí.

cuando pongan los residuos en la calle, pónganle en algún distintivo de color verde. Mañana pasan por Los Pinos, 150 viviendas, Progreso y Mangrullo.

0: concejal Nicolás Luján decía justamente en la última sesión del HCD.
1: Con cada una de las palabras y las comparto de mi compañera de banca, la concejala Arancibia. Dicho esto, presidente, respecto a lo que decía el concejal Villalonga del rol de las instituciones en este momento de apatía de la sociedad, donde por ahí cuesta que la gente se sume a participar en las instituciones, yo pensaba también en lo que no pudo ser este sábado por unas cuestiones climáticas, que era la inauguración del centro sociocomunitario y del rol de las instituciones también, porque por supuesto ese predio es de la Comisión de Apoyo a Menor y la Familia, y la Comisión de Apoyo a Menor y la Familia lo ha cedido a la Municipalidad de Colón para que la Municipalidad pueda generar un dispositivo, ¿sí?, para generar justicia social, para que los pibes no estén en la calle, para generar cultura de trabajo, entre otras cuestiones. Vaya que importante el rol de las instituciones de Colón, de esta y de muchas más, como decía el concejal Villalonga, pero cuando el Estado no se corre, presidente, cuando el Estado no se corre y trabaja mancomunadamente con las instituciones de su pueblo, suceden este tipo de proyectos, así que felicitaciones por eso. Y por el otro lado, presidente, saludar a toda la comunidad de la Casa de las Infancias, es una institución a la que quiero profundamente y que siempre llevaré en mi corazón. No pude estar presente en el acto, pues no estaba en Colón, pero bueno, sé que fue muy lindo, muy emotivo. Y también quiero saludar a compañeras, porque en esa institución durante muchos años hubo compañeras, cuadrazos políticos que la dirigieron, y que por ahí tengo el orgullo que sean compañeras propias del espacio, así que las quiero saludar y no las quiero dejar de mencionar, que son, bueno, otras no de mi palo político, como Selva del Vaso, pero bueno, sé también que estuvo en el acto, pero saludar a las compañeras Claudia Saniboni, Florencia Palomo, Fernanda Albrici, directoras de un montón de años de esa casa, que bueno, que todos queremos mucho. Y decir, presidente, también que lo he hablado atento a lo que decían las instituciones, que lo he conversado con muchos funcionarios de la Municipalidad de Colón. Yo creo que la Casa de las Infancias necesita también una cooperadora que acompañe el rol de la directora y que acompañe el rol del equipo. Bueno, siempre bregué desde que estuve en ese lugar porque eso suceda, pero bueno, sé que los procesos administrativos son importantes, pero dejarlo también sobre la mesa para adelante, porque en estos momentos donde el Estado donde algún que otro Estado se corre y el Estado municipal no puede con todo, este tipo de instituciones son importantísimas para el funcionamiento de lo cotidiano.
0: Bueno, Nicolás Luján entonces decía justamente esas cosas que terminaron de oír.
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0: Bueno, la NBA está de alguna manera conmocionada por una situación que ocurrió en las últimas horas, donde se murió Blandon Clyke, el jugador de Memphis. Lo encontraron muerto, tenía 29 años. Uno de los líderes del equipo, ¿no? La noticia fue comunicada por la propia franquicia, que expresó su profundo dolor por la pérdida de uno de los referentes del club. Jugó 309 partidos para Memphis, desde que fue seleccionado en 2019. Memphis no será lo mismo sin ti, escribieron. No se sabe mucho por qué se murió este muchacho, que fue encontrado en el departamento y retirado por los bomberos de Los Ángeles, que acudieron ante una emergencia médica. Fue declarado muerto en el lugar. No se sabe, pero sí hay un antecedente. Él en abril había sido arrestado en Arkansas y tenía 4 cargos, entre ellos tráfico de sustancias controladas y fuga en vehículo. Es decir, si bien no hay nada oficial, se estima posiblemente que tenga que ver algo con las drogas, su fallecimiento, ¿no? Por el consumo de drogas, su fallecimiento, justamente por estos antecedentes que termino de mencionar. Vamos a hablar de economía.
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0: Bueno, por lo general te vienen diciendo que el ajuste lo paga la casta, que lo paga la casta, etcétera, etcétera. Aunque se sabe concretamente, porque ya lo viviste, es que el impacto negativo siempre lo termina pagando el mismo sector de la sociedad, es decir, los sectores de abajo. Una tremenda transferencia de recursos hacia los sectores superiores, ¿no? Así que el gobierno usa el argumento de la campaña del 2023 para justificar recortes de presupuestos en áreas muy sensibles, diciendo, no, la casta se le terminó, lo vamos a pagar. ¿Y qué hacen? Recortan, recortan y recortan, y ya saben dónde precisamente pegan: en salud, en educación, en infraestructura, en ciencia. Y todo eso es precisamente un golpe a los sectores que más lo necesitan. Si hay un recorte en salud, en educación, ¿quiénes son los más perjudicados? ¿La casta? Como evidentemente se dice. O sea, que el mensaje que envía el ministro es precisamente para la tribuna, para la hinchada, para los creyentes. La mayoría de la gente sabe que cada vez que hay un ajuste, lo terminan pagando justamente el mismo sector, que no hay otro camino, que no hay otro rumbo, ¿no? Ese otro camino, ese otro rumbo es de los poderosos, que se siguen quedando con todo. Miren, en los últimos días, ayer creo que lo comentaba en este horario, una de las pocas joyas que le están quedando al Estado, porque se están desprendiendo de todo, no van a dejar nada, van a vender todo, van a buscar dólares donde sea, era Trasener. Trasener es la empresa que transporta la energía eléctrica, la más importante de la República Argentina. Bueno, 356 millones de dólares y se lo quedaron precisamente los mismos de siempre, los que ustedes escuchan en cada una de las operaciones que se llevan a cabo. Bueno, se quedaron con Transener, que era una de las pocas joyas que le quedaba precisamente al gobierno. ¿Quién está detrás de esto? Bueno, algunos nombres bastante conocidos como Midlin y demás, que siempre están, ¿no? Que siempre están desde la época de Mauricio Macri y demás, son nombres absolutamente conocidos, ¿no? Eso es justamente lo que ha pasado en las últimas horas. Y después, para el resto, bueno, estaba viendo como título, aumentó el pasaje en tren 18%. ¿Será para la casta? Y la casta viaja mucho en tren en Buenos Aires. Bueno, el discurso es una cosa y lo que hacen es exactamente la otra. El discurso para la muchachada, para los contentos, para los fanáticos. La gente lo sufre.
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0: Bueno, ahora vamos con algunos cumpleaños. Mirta Traverso, cumpleaños, saludada por Edgardo. Y también hay un saludo de su prima Tati. Noelia Matienzo Páez, cumpleaños, saluda a Nico y su mamá Elena. María Lucía Núñez, cumpleaños, hoy es saludada por sus hijas Mati, Lali. También hay un saludo de José Martín y sus nietos Alina y Tami. En el día de su cumpleaños, José Manuel lo saluda a Toti. Feliz cumpleaños para Toti y también feliz cumpleaños para Camila Sandoval, de todos sus familiares y amigos, pero especialmente de su mamá Nancy. Ahí está el momento musical antes de las noticias de las 10 de la mañana.

0: criticaron al reggae direccionado, porque es para las empresas extranjeras, dijo que hay crisis en un contexto de apertura económica, hay crisis cuando caen las ventas y hay fuerte presión sobre márgenes, y también disparó munición gruesa. Hoy la industria está financiada, el Estado, las jubilaciones y la educación. La industria está financiando al Estado, a las jubilaciones y la educación, dijo este Rapalini, que estaba bastante enojado precisamente con lo que está pasando en el país. Bueno, la última información tiene que ver con lo que está aconteciendo en estos momentos. Donald Trump llegó a Pekín, va a visitar a China, una visita de Estado a China. El presidente de los Estados Unidos llegó a Pekín hoy, ya es noche allá, para una visita de Estado a China. Trump se quedará hasta el viernes 15, según dice la agencia Xinhua. Esta es la primera visita de un presidente después de casi 9 años, la segunda de Trump desde noviembre de 2017. Los dos líderes conversarán sobre cuestiones importantes relativas a las relaciones bilaterales, a la paz y el desarrollo mundial. Bueno, van a hablar de los subsidios, que es la gran preocupación, porque creo que vencen. Ahora, los subsidios que obviamente dejado de lado Estados Unidos, después lo volvieron a mantener, y bueno, ahora hay un vencimiento. Me parece que ese es el gran tema entre estas dos potencias económicas. Los datos del tiempo aquí en la ciudad de Colón: 7 grados 9 décimas la temperatura, 7 la sensación térmica, 88 la humedad. El viento del sudeste sopla a 5 kilómetros por hora. Y en 30 minutos, un nuevo servicio informativo.
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2: No olvides que el perdón es lo divino, y errar a veces suele ser humano.

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1: Da la sensación que Patricia Burri perdió esta interna con Karina Milei porque está habilitando el debate para la reforma política. O sea que no prosperó la apuesta de Mauricio Macri para abordar por separado la reforma política con, por un lado, y ficha limpia por otro. Va todo junto, el tratamiento empieza en comisión ahora, en este miércoles, sin estar separado ficha limpia de la reforma electoral. Muchos decían que ese tema de ficha limpia no iba a poder prosperar e iba a hacer caer la posibilidad de una reforma electoral. Bueno, concretamente ficha limpia es prohibir candidatos a condenados por corrupción.

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3: Ahí estamos con los artistas locales, hacemos la presentación correspondiente y vamos a los músicos y conjuntos de la ciudad.

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1: Todos los días, luego de las noticias de las 10, un momento con los músicos de la ciudad. 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
2: Momento de Catu y la noche, hoy miércoles.
3: Y esto para todas las chicas románticas de parte de la noche.
2: Ahí está, para las chicas románticas entonces, No me dejes de amar.

0: los sentimientos.
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2: 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Ahora con la información en la mañana.
3: Cuando hay un problema con el clima, cuando hay precisamente alguna situación que puede acarrearle problemas a los vecinos, hay un área aquí en Colón que se encarga precisamente de adelantar qué es lo que puede llegar a ocurrir, pero en el caso de que efectivamente ocurra, tomar todas las medidas que sean necesarias para justamente evitar que, o por lo menos morigerar las consecuencias a lo mínimo posible. Adelante de esa área está Walter Floridi, que desde hace un tiempo viene trabajando, pero que ahora acaba de presentar un plan de labor más coordinada, que ya lo vamos a comentar. Primero lo saludamos. Walter, buen día. Hermosa mi presentación si estuviera alguien del otro lado, pero lamentablemente se cortó la comunicación. Qué suerte que tengo, ¿no? Bueno, así que voy a hacer un nuevo intento. Ahora vamos a buscar el número, vamos a hacer un nuevo intento y vamos a volver a llamar para de esta manera intentar establecer una comunicación. Lo volvemos a hacer ahora y vamos a ver si podemos entonces coordinar esta charla como habíamos anunciado. Bueno, ahora sí, se había cortado, ahora sí, volvemos. Comenzamos con el saludo. Walter, ¿qué tal? Buen día.
4: ¿Qué tal? Buen día, Ricardo.
3: Bueno, muy bien. Ya he hecho la presentación de qué se trata, cuáles son las tareas que específicamente está realizando, por eso ahora planteo directamente la pregunta. ¿Cómo nació la idea de elaborar un plan de gestión integral de riesgo para Colón? ¿Y qué diagnóstico tenían ustedes de Defensa Civil para llevar a cabo este plan?
4: Claro, bueno, sí, el plan es realmente una exigencia también de la provincia, ¿no? Del Ministerio de Seguridad. Desde que nace la Defensa Civil en Colón, gracias a la iniciativa de nuestro intendente Waldemar Giordano, se comenzó a trabajar sobre eso. No es lo mismo que pase algún evento como el que pasó en, no sé, me imagino Bahía Blanca, Zárate, no sé, y que no estemos preparados, ¿no? O sea, puede pasar que haya inundaciones, que se nos escape de las manos la situación y que tengamos que derivarlo a provincia. Se escucha como un eco, ¿puede ser?
3: Todo perfecto, está saliendo.
4: Ah, bueno, bien. Pero bueno, si nosotros cumplimos con todas las exigencias y las funciones que debemos cumplir, no vamos a tener ningún tipo de problema, ¿no? O sea, no podemos dejarle que sea el brazo ejecutor, siempre sea bomberos. Nosotros desde el municipio debemos estar preparados con todas las áreas que conforman el municipio como para afrontar una situación de emergencia. Todos sabemos que no tenemos un equipo de defensa civil que esté preparado como bomberos, con equipamiento, con camionetas, con camiones, sino que dependemos de las distintas áreas. Entonces, bueno, la exigencia de la provincia es, bueno, ustedes tienen que tener defensa civil, tienen que tener un plan, algo que seguir, una guía como que para que cada uno cumpla las funciones que deben cumplir. Y bueno, así fue que nació este plan de emergencia que fue aprobado por unanimidad, ¿no?, en el Consejo Deliberante.
3: Walter, por supuesto que su desempeño en esta área no es muy extenso en el tiempo, ha comenzado tiempo atrás, pero tiene experiencia como vecino, incluso vinculado con las instituciones. Algo de los episodios que hemos tenido aquí en Colón, importantes, con vientos, algunos han ocurrido hace una década atrás, pero otros en el 2016, pero otros en 2025, obviamente que también hubo algunos otros. ¿Sirven de experiencia para estas cuestiones?
4: Claro, claro, sí, por supuesto. El plan de emergencia contempla todos los eventos que se produjeron. Yo tomé, como dijiste vos, desde el 2016, donde una lluvia de más de 260 milímetros provocó inundaciones. Después hubo un tornado en el año 2017, donde hubo aproximadamente 100 viviendas que fueron afectadas. Bueno, y a partir de ahí hasta el año 2025, que tuvimos los últimos eventos que de inundaciones, ¿no? Eso se toma como experiencia. Es más, yo tomé datos que de la estación meteorológica de Junín, donde hay estadísticas desde el año 91 hasta el 2020 de precipitaciones, cuáles son los meses donde más hubo precipitaciones, las temperaturas extremas. Bueno, todos esos datos figuran dentro de lo que es el plan de emergencia. Y también, este plan de emergencia fue aprobado por provincia, por supuesto, ¿no? Pero ellos me exigían también una matriz de riesgo. Y la matriz de riesgo, sí, fue lo que más me complicó porque hubo que recabar muchos datos, ¿no? Eso lo trabajé mucho con la Secretaría de Desarrollo Social, porque había que saber el tipo de vivienda de las zonas vulnerables. No estamos hablando de las zonas que se inundan o que tienen problemas. Bueno, entonces había que saber qué tipo de vivienda tenían, cómo era si tenían trabajo, si cómo era el terreno, todos esos datos que hubo que recabar para hacer una matriz de riesgo. Bueno, eso fue lo que más tiempo me llevó, pero por suerte llegamos a una conclusión. Hoy en día tenemos un nivel de vulnerabilidad y de riesgo que tiene un color que es amarillo, es un nivel medio, o sea, Colón dentro de todo no tiene tantas zonas de riesgo que pueden afectarse. Lo que sí siempre yo digo que no, lo que no debemos es que esto avance, o sea, no podemos tener asentamientos en lugares donde se inunda, ¿no? Por ejemplo, los que ya están, pero no debemos permitir que cada vez que llueven 100 milímetros, bueno, se nos van a inundar tantos sectores, tenemos que salir con el equipo, con bombas, como pasa en muchas de las localidades, ¿no? Entonces, si en Colón podemos tener obras como para mitigar todos estos efectos climáticos, bueno, las vamos a tener que realizar y dejar, y no permitir que se asienten, no sé, me imagino, viviendas cerca del arroyo, no sé, por decir una cosa así, ¿no?
3: Está muy bien, lo entiendo. Tienen que vigilarlo medio seguido porque yo veo que en algunos lados están construyendo, pero bueno, seguramente ya lo van a ver. Pasar de una lógica de respuesta a una política de prevención y planificación, lo escuché en el Consejo Deliberante, lo decía Martina Arancibia, de la respuesta a prevenir y planificar.
4: Sí, por supuesto. La prevención es fundamental, ¿no? O sea, hoy tenemos que la prevención, arrancamos de decir, bueno, tenemos una alerta meteorológica, bueno, vamos a comunicarlo 2 o 3 días antes del evento, y que la población esté sabiendo, ¿no? ¿Qué debe hacer si hay una alerta amarilla o una alerta naranja? Porque hoy en día esos alertas no saben cómo se sabe. O sea, se sabe que va a llegar vientos de 70, 80 kilómetros por hora, pero no en todas las horas, ¿no? Entonces nos puede tocar en Colón, nos puede tocar en Pergamino, y esa es la primera prevención que debemos hacer. Y después, bueno, o sea, cuando yo emito una alerta amarillo o naranja en el grupo de defensa civil, ya Obras Públicas sabe que tiene que salir a limpiar las calles, a limpiar las bocas de tormenta, todo el equipo de la Guardia Urbana se prepara, bueno, Bomberos está, obviamente ya está preparado, no tiene ningún problema, pero ya todo el equipo ya sabe qué tiene que hacer, que es justamente lo que contempla el plan de emergencia. O sea, cada área de la municipalidad no va a poder decir, yo no sabía qué tenía que hacer cuando hay una inundación. No. O sea, cada área de la municipalidad hoy con este plan de emergencia sabe lo que tiene que hacer, ¿no? Sabe qué función tiene que cumplir desde la prevención hasta cuando se produce el evento. Uh-huh. Y este es un plan que va a perdurar en el tiempo, ¿no? Porque la única modificación que se va a hacer, que yo lo puse ahí, es una vez al año, donde si se compra alguna herramienta, se hace alguna obra, bueno, el mapa ya, el mapa de riesgo va a ir cambiando. Entonces, cada un año se va a ir modificando este plan y se le va a informar al Consejo Deliberante de las modificaciones que sufre. O sea que es un plan dinámico, que va a tener sus cambios durante un año.
3: Está muy bien, está muy bien. ¿Cuáles son las situaciones que más preocupan a Colón en para su área? ¿Qué es lo que nos puede pasar?
4: Y hoy tenemos zonas inundables, ¿no? Ya sabemos, Barrio Las Ligas es una zona inundable, que hasta que no se produzcan las obras que tienen que hacerse, es una zona de riesgo, ¿no? Las zonas, por ejemplo, de calle 127, 128, hasta las 60, hay asentamientos o viviendas que son vulnerables. O sea, ahí tenemos un arroyo que puede pasar que se inunde y lo va a afectar seguramente. Y después lo que puede pasar son anegamientos por lluvias intensas y en poco tiempo, que se pueden producir inundaciones dentro de la ciudad. Y bueno, ya algo que ya no podemos ver que puede pasar son porque pasa un tornado, ¿no? Vientos fuertes arriba de 120 kilómetros, 150 kilómetros por hora, que ahí nos puede afectar a cualquiera, ¿no? Esos son los problemas más graves que podemos tener en Colón.
3: Recién mencionaba justamente mapas de riesgo que se actualizan con el paso del tiempo. Me decía que es con la incorporación precisamente de elementos que puedan servir para mejorar. ¿Qué rol cumple ese mapa de riesgo? ¿Cómo lo hacen? ¿Cómo lo utilizan?
4: El mapa de riesgo yo lo tengo digitalizado y en forma de papel también, y voy marcando las zonas, por ejemplo, todas las zonas que son inundables, cómo afecta el cambio climático, ¿no?, en esas zonas cuando hay grandes tormentas o lluvias. Y también en el mismo mapa se encuentran las zonas de para trabajar, ¿no? O sea, por ejemplo, se dice zona capacidad de respuesta, no me salía la palabra, capacidad de respuesta. Por ejemplo, ¿dónde está ubicado el corralón, el hospital, los bomberos, las CAPS, que son las salas de primeros auxilios, y tenemos también los lugares donde tenemos los centros de evacuaciones, para posible evacuación, como por ejemplo la Villa Deportiva, la Escuela Nacional, la Escuela Técnica, son lugares que están disponibles, que si los necesitamos, ya están preparados como para hacer una evacuación de personas. Uh-huh. Ese es un mapa de amenazas, riesgo y capacidades, se llama. Uh-huh.
3: Está bien, y digamos que tienen los recursos suficientes, porque digamos, intervienen como 5 o 6 áreas, obras públicas, desarrollo social, seguridad, lugares donde la gente podría, bueno, ¿hay recursos, está todo previsto eso como para una emergencia?
4: Está previsto, o sea, más allá de bomberos, nos estamos con cierta maquinaria, digamos, como para trabajar, por ejemplo, si se caen en árboles fuertes, bueno, tenemos las palas, los camiones, la guardia que está preparada, o los públicos tienen una guardia preparada que va a ser la que va a salir a trabajar en caso de emergencia. Bueno, hospital ya está.
3: Uh-huh. Bueno, ahí se cortó. Walter, después, ahí se corta un poquito el sonido. Estábamos perfecto, pero se empezó así que pues, seguro que vamos a mejorar. Vamos
4: a arrimar un poquito acá.
3: Ahí está.
4: Me arrimo un poquito al vidrio.
3: Sí.
4: Decía que bomberos y hospital, por ejemplo, no hay ningún problema porque ellos tienen capacidad de respuesta. El resto, por ejemplo, obras públicas, cuenta con su maquinaria como para decir, bueno, se cayeron, no sé, 20 o 30 árboles, sí, vamos a salir a despejar la calle, a trabajar con motosierras, como para despejar, o para, no sé, si se cayó arriba de un auto, de una casa, bueno, esos elementos los tenemos. Tenemos la Guardia Urbana, que es la que se va a dedicar a cortar la calle, la policía que va a controlar la seguridad, bueno, eso ya está todo dispuesto, ya están todos preparados, están comunicados, y ya saben cómo actuar, ¿no? Que se nos puede ir de las manos, puede pasar, pero que vamos a cumplir con todos los pasos que debemos cumplir, eso es seguro, eso es seguro.
3: ¿Qué importancia tiene el sistema de desagües en todo esto y fundamentalmente?

0: mentalmente cuál es el aporte que puede hacer el vecino.
1: Y es muy importante el aporte del vecino. O sea, si nosotros emitimos una alerta naranja por intensas lluvias, el vecino lo que va a tener que hacer es por lo menos no sacar basura gruesa, ¿no es cierto? O sea, tratar de no sacar basura. En esta época tenemos las hojas que están muy amontonadas en los cordones. Bueno, es responsabilidad de todos, ¿no? Tratar de tener las canaletas destapadas, bueno, no salir cuando se produce la tormenta o lo que sea, pero el apoyo del vecino, por eso yo siempre les pido la colaboración para que no se produzca ningún tipo de problema, ¿no?
0: Bien, perfecto. ¿Esto es así o hay algunos otros próximos pasos a dar para completar todo este plan o ya lo tenemos listo?
1: El plan está listo, lo que nos falta hacer es hacer algunas prácticas. Yo ahí hablé con bomberos, nos tenemos que reunir como para... Queríamos preparar algún simulacro de sistemas de incidentes, por ejemplo, si hay algún accidente grave con algún colectivo en la ruta, bueno, cosas así para ver qué capacidad de respuesta tenemos y, bueno, ir mejorando en todo eso, ¿no?
0: Está bien, está bien. No me animé a preguntar si iban a hacer ese tipo de pruebas, pero evidentemente está previsto, así que muy bien. Finalmente, ¿qué mensaje le daría a la población sobre la importancia de estar preparados ante la emergencia?
1: Sí, hoy el mensaje que le doy es que hoy, con el tema del cambio climático, lo que afecta es que ya no lo podemos controlar, ¿no? El cambio climático es una realidad y lo que nosotros debemos hacer es adaptarnos. Por eso, le pido al vecino que se vaya adaptando a estos cambios y que tratemos de soportarlo lo que más podamos, ¿no? Siempre colaborando, si necesitan una ayuda también, bueno, la municipalidad, por supuesto, está disponible para atender esas necesidades y bueno, ver las zonas más vulnerables, que son las que más me preocupan, tratar de ir mejorando en eso, ¿no? Pero nosotros siempre disponibles, desde Defensa Civil o de la municipalidad, como para las consultas o preocupaciones que pueda tener la población.
0: Muchísimas gracias, Floridia. Muy amable como siempre.
1: Por favor, gracias a ustedes.
0: Muy bien, entonces esta es la forma en que la ciudad está preparada ante emergencias, que ya son cada vez más frecuentes, más comunes, forman parte casi de lo habitual, ¿no? Viento fuerte, lluvias intensas en pocos minutos, a veces no pasa nada, pero otras veces puede traer una gran preocupación. Pero bueno, se están preparando para eso.
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0: Ahora, momento de escuchar a Sebastián Meardi, así que lo presentamos.
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0: Muy bien, vamos con la información con Sebastián Merdi.
8: Empezamos a hablar de deportes en la mañana de Entre Todos y por Emisora Colón. Cuestiones que tienen que ver con el fútbol, torneo 6 ligas. Comienza esta noche la instancia de octavos de final para la categoría reserva. Juega Barracas esta noche, estará visitando en Pergamino a Argentino a partir de las 20 horas. Insisto, esta noche, 20 horas, Argentino de Pergamino recibe a Barracas. Partido de ida de los octavos de final del 6 ligas. Y para el domingo quedó confirmado el duelo entre colonenses. Racing en su cancha va a recibir a Porteño. En ese caso a las 3 de la tarde. Recordemos que son los 3 equipos que han clasificado de nuestro fútbol, de nuestra liga deportiva, a los octavos de final. Obviamente hacemos la salvedad, reiteramos que a partir de octavos de final ya se juega en formato de partido y revancha. Así que en el transcurso de esta semana y hasta el domingo van los duelos de ida, seguramente entre semana de la semana próxima las revanchas. Las demás llaves, mañana jueves duelo entre pergaminenses, Tráfico, Juventud. Para el viernes dos partidos, Sportman de Carmen de Areco, Defensores de Salto, y duelo entre conjuntos de Salto, Villa Italia y Cusa. Para el domingo también están previstos los partidos entre Sport de Salto y Douglas de Pergamino, Argentino de Alfonso y Racing de Pergamino, el Huracán de Rojas y Compañía de Salto. Así que allí están todas las llaves, el cronograma a partir de hoy y hasta el domingo, duelos de ida de octavos de final en categoría reserva del C-Liga. Recordemos que en primera no hay actividad este fin de semana. Lo volvemos a decir, el torneo está parado de alguna manera. En primera no comienzan los octavos de final, no se pudo realizar el sorteo por una protesta presentada por el Club Recreativo de Carmen de Areco contra Cusa de Salto. Jugaron el fin de semana, ganó Cusa 2-1, pero el conjunto de Carmen de Areco realizó una protesta, así que por lo tanto, hasta que no se resuelva esa situación, que lo debe hacer como corresponde el Tribunal de Penas, el Tribunal de Disciplina, obviamente no se puede seguir adelante con el torneo. En cuanto a la causa, nosotros ayer decíamos que en principio todo tenía que ver con la posible mala inclusión de algún jugador por parte de Cusa en el partido. Bueno, uno ha podido más o menos averiguar algunas cuestiones. En líneas generales, lo digo en potenciales porque no está confirmado oficialmente, pero la causa sería, en principio, reitero, de manera potencial, ustedes saben, aquellas personas que están en el fútbol, conocen los torneos ya desde hace varios años, se llevan adelante, se regulan, se controlan por un sistema denominado COMET. Este es un sistema que impuso la AFA a través del Consejo Federal desde hace ya varios años. Las planillas de los partidos ya no es como antes, que se confeccionaban a mano. Aquellos que recuerdan, con lapicera se ponían todos los datos de los jugadores. Bueno, en este caso, desde que está impuesto el sistema COMET, los equipos deben imprimir las planillas todas las semanas y previo al partido. Allí sale el listado de jugadores. Si hay jugadores suspendidos por cualquier motivo, no aparecen en el listado. El sistema directamente no los incluye porque están suspendidos. Aquí, en este caso, existe la posibilidad de que haya jugado un jugador que estaba suspendido con el nombre de otro, que sí figuraba en la planilla. Aquí hay doble error, claramente, si se confirma esta situación. Por un lado, el club, desde ya que hace algo que no se debe desde ya, por supuesto, algo antirreglamentario, antiético, y por otra parte también la cuaterna arbitral, que no habría controlado, ¿por qué? Porque los jugadores presentan sus documentos y la cuaterna debe controlar que cada uno de los jugadores coincida con el documento que le presentaron. Bueno, insisto, por allí podría venir la situación, así que veremos, seguramente ya en las próximas horas, en los próximos días, el Tribunal de Disciplina resolverá esta situación que obviamente tiene detenido el torneo en cuanto a Primera División y el inicio de los octavos de final.

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1: Bueno, no hemos hablado en el transcurso de Entre Todos, si lo habíamos hecho más temprano, sobre lo que pasó ayer con la nueva marcha en defensa de las universidades nacionales convocada para de alguna manera ponerle un freno a la provocación del gobierno de Milei de aplicar un nuevo ajuste 24 horas antes de que esa marcha se llevara a cabo, que de alguna manera anticipa la decisión de Javier Milei de cumplir con su promesa de campaña bajo su motosierra, obviamente, o aplicar su motosierra como sea. Incluso ante la amenaza de un paro decidió achicar justamente los recursos de las casas de estudio, lo que me parece pone en una situación de agonía a las universidades de la Argentina. Es decir, en momentos antes justamente, como un desafío, lo que hace es aplicar un ajuste 24 horas antes de la marcha. Y obviamente, como no podía ser de otra manera, la marcha de ayer fue multitudinaria, obviamente por varios motivos, fundamentalmente porque lo que está ocurriendo es justamente un ajuste que los perjudica, los compromete y los pone, por supuesto, en una situación límite. Lo han expresado. Ahora, me parece que la marcha de ayer, por lo multitudinaria, porque en realidad estamos hablando de 1,5 millones de personas en la calle, lo está dejando demasiado solo al gobierno. Es decir, no es que ni siquiera sus aliados cercanos están de acuerdo con esta postura de Milei de no poner plata nada más ni nada menos que en la universidad, como lo hacen la ciencia y tantas otras cosas, ¿no? Así que, bueno, veremos hasta dónde puede resistir esto y si está en condiciones de resistirlo. Ayer se quedó en la Quinta de Olivos, o sea que no vio la gente que había en la Plaza de Mayo, pero si no la vio, se la mostraron con claridad todos los medios, los más cercanos y los más lejanos, todos pusieron, ocupando un 50 o un 60% de su tapa, y eso no es casualidad, fotos, imágenes de la multitud, no solo de la Plaza de Mayo, sino sobre las diagonales y la Avenida de Mayo, ya que no podían entrar todos en la Plaza de Mayo de la cantidad de gente que había, ¿no? Los medios de comunicación, las radios transmitiendo en directo, la televisión transmitiendo en directo, es decir, fue masivo. Él se quedó en Olivos, pero no, seguramente no ha podido estar ajeno a esta movilización a la Casa Rosada para pedir la aplicación de la ley, ni más ni menos que se aplique la ley de presupuesto de las universidades. No le piden nada que no sea que aplique la ley. Desde el Congreso también ayer le llegaron malas noticias. Partidos provinciales, los aliados que ha tenido en condicionales hasta ahora y algunas figuras del PRO estaban apoyando la marcha. Partidos provinciales, esos que obviamente Milei vino utilizando hasta ahora, y el PRO estaban apoyando la marcha. Concretamente, no tienen chance de reformar la norma porque no le va a dar precisamente los votos, ya lo saben, no va a conseguir los votos, porque ya no los consiguió anteriormente, ¿por qué los va a conseguir ahora? Entonces lo único que están haciendo, y no sé hasta dónde, es pisar las partidas, ¿no? Hasta que algún día, qué sé yo, él desoye la decisión de los legisladores, del Poder Legislativo, y desoye la decisión de la justicia, que lo ha intimado justamente a cumplir. Por eso ahora las universidades le están pidiendo directamente a la Corte que se expida. Para no hacer frente a esto, mediante persaltos, saltando distintas etapas, el propio gobierno fue a la Corte a decirle que no quiere pagar lo que corresponde. Entonces, desde las universidades le piden ahora a la Corte que se expida y que termine con esto y que diga lo que tiene que decir, que es que tiene que aportar los recursos que las universidades necesitan y que en el mejor de los casos, están por lo menos un 30% por debajo de lo que recibían cuando estaba Fernández en la presidencia. La UCR se alineó con los rectores, o sea que Milei no tiene ninguna posibilidad de avanzar con el proyecto que envió en febrero para reformar la ley, que la comunidad universitaria pide aplicar. No tiene, ha quedado solo. Incluso dicen que esa demora, esa dilación en tratar el tema, está en febrero, generó un cortocircuito en el gobierno. Martín Menem le apuntó a la ministra de Capital Humano, le apuntó a Sandra Petovelo por no conseguir los votos y exigir la reforma. Y el reproche fue también para el secretario de Políticas Universitarias, Alejandro Álvarez. Petovelo y Álvarez hicieron una rueda de prensa el lunes, reconocieron que en el Congreso no tienen interlocutores válidos, aunque estudian alternativas para no dar los aumentos en las partidas que le están requiriendo. Ahora, ¿qué va a pasar a futuro con las universidades? Porque acá está absolutamente claro, que las universidades en estas condiciones están avanzando a duras penas y con enormes sacrificios, pero haciendo bajar la calidad de las mismas, incluso en aquellos que tienen también medicina en las universidades, sin poder atender a la gente como lo venían haciendo. Funcionarios decían ante los medios que la oposición cometió una torpeza en diciembre en el Congreso cuando sacaron esta ley y que el error de los aliados, entienden, fue sancionar un proyecto de presupuesto sin las partidas para las universidades que demanda la ley, entonces van a ir por ese lado. Concretamente eso es, nosotros tenemos esas posturas que son absolutamente ilógicas, ¿no? Dice, no, nosotros tenemos que cumplir con las partidas del presupuesto y en el presupuesto no incluyeron mayores partidas para las universidades y por lo tanto que fue lo que se aprobó en el Congreso, entonces como no hay partida no lo vamos a poner. Bueno, más o menos esa es la postura del gobierno. Al margen de esta situación, si se quiere técnica, pero que demuestra claramente lo que quiere hacer el gobierno, lo bueno de plantearse es, ¿las universidades pueden seguir en estas condiciones? Y no, ni siquiera los docentes que integran las universidades, que se están yendo a otras universidades privadas, y estamos hablando de universidades que han marcado todo un camino, que tienen toda una historia, que tienen toda una trayectoria, que tienen muchísimos años, algunas de las cuales están consideradas como entre las 100 mejores del continente, caso de la UBA, y cuyos docentes, por más que quieran a la UBA, por más que quieran la universidad pública, necesitan vivir y terminan yéndose a otros planos privados o saliendo precisamente de esa actividad, dando clase en una escuela secundaria de la ciudad de Buenos Aires, donde van a cobrar mucho más que en una universidad nacional. Una locura realmente desde todo punto de vista, indefendible de todo punto de vista. Ahora, más allá de la terquedad que tiene Milei, que no nos asombra, tenemos que preocuparnos por el futuro de las universidades, por lo que va a ocurrir precisamente con las universidades en la Argentina.
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1: Bueno, momento de hablar de fútbol, así que vamos a hacer la presentación correspondiente.
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1: Bueno, por ahora tenemos dos de los cuatro semifinalistas y no son tan habituales de las instancias definitorias. Argentinos Juniors por ahí sí, pero no es el caso de Belgrano de Córdoba, que está en semifinales. Los celestes de los Piratas de Córdoba, evidentemente pasando por un gran momento. Y hoy se van a enfrentar Rosario Central frente a Racing. Y se va a enfrentar River con Gimnasia y Grima de la Plata en un panorama que nadie puede anticipar absolutamente nada, ¿no? No es que alguien pueda decir que hay un favorito, porque los resultados que se han dado desde que empezaron esas instancias demuestran de que cualquiera le puede ganar a cualquiera, depende del partido, depende de las distintas circunstancias que se den. Así que veremos quiénes son los otros dos equipos que estarán el fin de semana en las semifinales. De todo esto vamos a hablar con Jorge. Buen día.
11: Buen día, Ricardo. Buen día para vos, buen día para toda la audiencia. Y es verdad, como bien decís vos, coincido plenamente, ¿no? Uno no sabe cómo van a salir los partidos. Y uno supone o cree que en el devenir de los dos partidos, precisamente, yo pensé, no sé, te pregunto a vos, si entre Belgrano y Unión y el otro era Argentino Junior y Huracán, ¿dónde iba a estar el mejor fútbol? Y yo me jugaba porque a lo mejor estuve...

0: eran Argentinos Juniors y Huracán. Y no, vamos a ir por parte, pero indudablemente que el mejor partido fue el de Belgrano y Unión, porque jugaron un partido realmente interesantísimo. ¿Vos sostenés lo mismo de mi percepción, Ricardo?
1: Estoy totalmente de acuerdo, fue flojísimo el partido entre Argentino y Huracán, donde uno tenía expectativa de ver buen fútbol. La verdad no llegaban al arco, se enredaron bastante. Y se definieron en tiempo suplementario, ahí con un gol apenas empezó. Ahí como que Huracán se quiso dar cuenta que se quedaba fuera y atacó, pero no tuvo ni siquiera chance de generar situaciones.
0: Exactamente. Huracán perdió un poco con la ida de este chico Pereira, que tenía en el fondo un baluarte interesante. No sabemos que se fue realmente expulsado frente a Boca Juniors, ¿no? Y bueno, eso habla a las claras de que también era un patrón importante ahí en el centro de su defensa. Y después, lógicamente, entró muy tarde Bizanz, ¿no? Para entender de que este Huracán fue menos que Argentino Junior, y un Argentino Junior que tampoco desplegó. Pero bueno, vamos al partido, Ricardo, que me resultó más interesante por lo jugado y la sorpresa. Yo lo he visto bastante a Unión, y digo yo, bueno, vamos a ver cómo se mete en este tema, digamos, de buscar la semifinal y de entender de que este partido es clave, ¿no? Y un Belgrano de Córdoba, que siempre dijimos, y Belgrano de Córdoba es un equipo del ruso Zielinski, que marca mejor de lo que ataca, que en cierto modo le gusta jugar de contragolpe. Bueno, hace rato que no es así. Hace rato que el ruso Zielinski no es un director técnico, digamos, que juega de contragolpe como en alguna oportunidad. Hago un poco de memoria, Ricardo, y sabemos que el ruso Zielinski en Estudiantes hizo un fútbol realmente interesante en aquella Copa Libertadores que siempre menciono yo, porque me pareció que fue una muy buena Copa Libertadores de Estudiantes de La Plata. Y bueno, y su llegada o su retorno nuevamente a Belgrano le dio la posibilidad de mostrar a este jugador realmente por el retorno, y ahí hablo de la pertenencia, ¿no? Volvió Rigoni, volvió Celarrayán, hay otro jugador que volvió que ahora no recuerdo. Bueno, volvió Licha López, jugador de Boca y de tantos otros equipos, está en Belgrano. Tiene jugadores realmente importantes, ¿no es cierto? Como para entender de que este fútbol de Belgrano está en buena sintonía futbolística, digo yo, ¿no? Verlo jugar a Celarrayán es realmente un jugador brillante. Ayer armó un mediocampo realmente interesante, ¿no? Celarrayán, González Metilli, Rigoni, un chico nuevo que fue el que hizo el primer gol, Adrián Sánchez, un jugador interesantísimo, un motor de la mitad de la cancha, ¿no? Y a eso, bueno, evidentemente la propuesta futbolística, ¿no? Porque tiene jugadores realmente que están y no le pudo jugar Pacerini por la expulsión del último partido frente a Talleres. Entonces todo lo que parecía que tenía que convalidar por el triunfo frente a Talleres, lo hizo muy bien, Ricardo. Realmente Belgrano jugó un partidazo, y bueno, eso habla a las claras de que está en un buen momento, pero por sobre todas las cosas, por el sentido de pertenencia, Ricardo. Han vuelto jugadores a su camiseta original, ¿no? Que es lo que realmente a veces es lo interesante. Y lo que está pasando...
1: Es el caso de Celarrayán. Celarrayán es el caso más específico, un muy buen jugador. Da gusto verlo jugar, es muy hábil. Y sobre todo en el área donde juegan pocos, él juega y resuelve bien. Él volvió justamente por su camiseta.
0: Exactamente, el Mudo Vázquez, Ricardo, me olvidaba que ayer no fue titular, entró en el segundo tiempo, pero es un jugador de una jerarquía enorme, jugadores que han jugado en Europa, no han vuelto de cualquier lugar, no han vuelto en Europa, eso es importante por la experiencia que tiene. Fíjate vos que Vázquez estuvo los dos partidos que jugara Belgrano en el banco de suplente y entró en el segundo tiempo, y bueno, y aparentemente hay una armonía muy grande. Bueno, eso habla a las claras del trabajo también posiblemente que ha generado el Luis Fartín como presidente de Belgrano, ¿no? Entonces, evidentemente ha formado una buena plantilla futbolística y con una expectativa que ya no es la de antes, de mantenerse en algunos lugares, de no tener que sufrir ese acuciante inconveniente del descenso. Y bueno, ayer en su cancha, ¿no? En Barrio Alberdi, ¿no? con todo lo que significa el Celeste, realmente jugó un partido, pero para Unión también, es un gran partido, jugó Unión, ese de, marcador de punta no le va a durar mucho a Unión, del Blanco, qué buen jugador que es, y entre otros, ¿no? Tarragona, Estigarribia, bueno, jugadores realmente importantes también tienen los Pitón, ¿no? Los mellizos, también, bueno, realmente un nivel importante de aquellos equipos que por ahí uno no los pone como favoritos, como decíamos. Ganó Belgrano porque se puso en ventaja por Sánchez en un primer tiempo donde también tuvo que trabajar el arquero Cardoso de Belgrano y ex Unión, porque Unión también llegó, y bueno, eso habla a las claras de que por ahí fue un partido interesantísimo, muy bien jugado, y evidentemente al sacar la diferencia con el gol de Sánchez, Belgrano se empezó a ajustar un poco mejor, ¿no? Y tiene ese recambio que te digo, ¿no? Que entre el Mudo Vázquez en el segundo tiempo, que tenga realmente esos jugadores esperando ahí la probabilidad de poder, digamos, confirmar el triunfo, ¿no? Eso le dio la tranquilidad de saber de que pasó una fase más, que lo pasó nada más ni nada menos que ganando el Clásico ante Talleres, ¿no? Y eso, bueno, también tiene un motivo especial, ¿no? Así que, bueno, vimos un gran partido en un primer momento, lo ganó por 2-0, el otro gol lo hizo Hernández, un chico que entró en el segundo tiempo, pero lo que me llamó la atención y lo que me gustó del partido fue la dinámica y el buen juego de los dos, ¿no? Porque en el primer tiempo Mancilla, ese arquero que fuera de Estudiantes de La Plata y también del Ferrocarril Midland, ¿no? Y que ataja ahora para Unión, bueno, tuvo dos o tres atajadas extraordinarias, ¿no? De esas atajadas que uno dice, es increíble, cuando uno ya presume que va a ser gol, no. Ahí apareció la mano del arquero Mancilla para realmente no darle la probabilidad de gol a Belgrano, ¿no? Pero indudablemente que el transcurso del partido favoreció siempre, más allá de ese primer tiempo, donde fue casi, fue parejo, el segundo tiempo lo constituyó en un buen ganador a Belgrano, y bueno, y esperará, por supuesto, ahora, ¿no? Tener que jugar nada más ni nada menos que con Argentinos Juniors. Y bueno, y hablando de Argentinos Juniors, uno se espera, quedó
1: no
0: con
1: cambié,
0: la...
1: No cambié de partido, sí. Enseguida va a ser argentino. Carlos Tevez dejó de ser el entrenador de Talleres, justamente, después de perder con Belgrano, porque él iba a renovar el contrato, ahora en junio, tenía todo previsto para hacerlo, pero la gente le cayó como el responsable de la derrota frente a Belgrano en el Clásico, y entonces él decide no extender el ciclo. Inclusive, ahora tiene que jugar por la Copa Argentina con Atlético Tucumán, y no, dijo, se va y se fue y no lo dirige tampoco con Atlético Tucumán. O sea que hoy Talleres de Córdoba no tiene técnico.
0: Bueno, una cuestión más de Tevez, ¿no? Que no dura mucho en cada cargo que tiene, ¿no? Lo llaman como gran salvador en algunos casos, y bueno, evidentemente los resultados no se le dan. Ya ha tenido muchas posibilidades de ejercer el cargo, y bueno, a veces el fútbol tiene esas cosas, ¿no? Pero no tiene perdurabilidad en los cargos. Bueno, no los tiene nadie, pero bueno, uno supone o cree, por tener un apellido como el de Tevez, que a lo mejor se lo podría sostener un tiempo más. Pero bueno, debe haber internas, debe haber muchas cuestiones por las cuales una no conoce, pero la realidad es esa, la que vos decís, que se ha ido de talleres de Córdoba. Y pasamos entonces, si vos así lo decís, el Argentino Junior 1, Huracán 0, un partido muy chato que tuvo que ir al suplementario, ¿no? Digo yo, suplementario, se hacía tarde, digo que cuando el partido realmente no te convoca, no te invita a ver realmente un buen espectáculo, realmente uno en el sillón le agarra como cierta modorra, ¿no? Pero bueno, a uno le gusta mucho el fútbol y uno lo sostiene de alguna forma, ¿no? Pero fue Molina el que puso el gol ahí empezando el alargue, ¿no? Y como bien decías vos, Huracán no tuvo la capacidad de poder cambiar la historia. Pero sin lugar a dudas que Argentino Junior estas cosas le está costando, y mucho, porque no nos olvidemos que Argentino Junior

0: esta triangulación que provocan permanentemente, ¿no? Solo la figura, a mí me parece que Fattori, bueno, como se pronuncie, realmente es el emblema de este argentino junior, ¿no? Un central, un mediocampista que sabe hacer todo lo que tiene que hacer, ¿no? A la altura de Sosa, vamos a decir, que está Fattori, ¿no? Porque juega bien, releva bien, es preciso, si tiene que ponerse, digamos, el equipo al hombro, y si tiene que en la última jugada, como faltaba poquito para terminar, se fue como un lateral y realmente pasó todos los que tenía que pasar, y realmente eso deja en claro que es un poco el jugador símbolo de este argentino junior, entre otros, ¿no? Y después el gol de Molina, un jugador, un delantero que erra más de lo que hace, pero bueno, ayer apareció con un cabezazo, puso el 1-0, pero creo que en este jugador, en Lescano también, que estuvo apagado Lescano, también estuvo el sobrino nieto de Diego Maradona, también no estuvo en su mejor momento, bueno, no, realmente no estuvo en lo esperable de Argentino Junior, pero cuidado, tiene todos los elementos, ¿no?, como para poder ante Belgrano generar lo que puede generar, ¿no?, un partido realmente extraordinario. Ya en esa cancha que es chica, Ricardo, vamos otra vez, ahora la están haciendo muy linda ahí porque están haciendo una, en una cabecera, ya no es una cancha, ya es un estadio.
1: Ya no se ve ir la pelota a la casa del vecino en ese arco.
0: Claro, claro, sobre San Blas, ahí, que la pelota se iba a la casa del vecino y se la tenía y tenía que ir a golpear las manos para que se la entregaran en una época. Y bueno, pero es chica, tiene un metro menos de cada lado, y eso a veces es inconveniente en algunos casos, ¿no? Veremos cómo se suceden las cuestiones. Pero ganó Argentino Juniors por el gol de Molina de cabeza, como te dije, y entró Enzo Pérez, ¿no? Y uno cuando lo ve a Enzo Pérez, uno se ve y mira la historia reciente, ¿no? Y la bandera que es Enzo Pérez en River, y está en Argentino Juniors, ¿no? Y entra, digamos, con esas ganas y con ese temperamento, ¿no? Y jugaron juntos con Fattori, ¿no? Realmente dos jugadores que son emblemas, ¿no? Con capacidades parecidas, ¿no? Porque tienen se plantan en la mitad de la cancha y saben todo lo que tienen que hacer, ¿no? Así que bueno, se fue el partido
1: Un error de Argentina llevarlo, sí, a Enzo Pérez, porque a Fattori no lo reemplazan con nada y hacen los dos la misma función. Lo que pasa es que Fattori, sí, tiene mucha más dinámica que Enzo Pérez, claro. Es mucho más rápido, es más jugador, también debe ser por una cuestión de edad. No sé, porque para mí es una lástima, porque Enzo Pérez es un jugador que seguramente puede rendir, pero no va a jugar nunca de titular en Argentino. Jugó los dos primeros partidos y después se ganó la titularidad nuevamente Fattori, que estaba jugando en otro lugar de la cancha, porque realmente es muy bueno. Para mí es el alma de Argentino Junior.
0: Correcto, coincido también, Ricardo. Lo que ocurre es que yo creo que Argentino Junior apostaba a que tenía probabilidades de Copa también. Entonces, bueno, evidentemente el hecho de quedar afuera de la Copa Libertadores, esa doble competencia a lo mejor le hubiera dado más participación a Enzo Pérez. No fue así, se quedaron con el campeonato nada más, y lógicamente también sufrió algunas lesiones en momentos claves Enzo Pérez. Pero sin lugar a dudas que tiene un mediocampo exquisito. No brilló anoche, pero bueno, es de esperar de que posiblemente ante Belgrano salga un partido realmente extraordinario ahí en la cancha de Argentino Junior. Así que se fueron los dos partidos, Ricardo. Me quedo lógicamente con lo que fue Belgrano 2, Unión 0, ¿no? Por todo lo que significó ese partido, por toda la pasión del hincha de Belgrano, ¿no? Y me imagino cómo habrá sonado el cuarteto, ¿no? Y el cuarteto de Rodrigo, que ya se fue hace muchos años, pero que siempre quedó como un hincha histórico, ¿no? Rodrigo, el cuartetero, realmente hincha de Belgrano, ¿no? Celeste. Así que, bueno, evidentemente deben estar muy contentos en el barrio Alberdi, ¿no? Tristeza, por supuesto, para Córdoba Capital, creo que es donde está más Talleres, ¿no?
1: Sí, es más hinchada, del centro. Digo. Es más del centro, creo. Así que, bueno, después en otro caso, en otro momento hablamos, porque Belgrano tenía muchos problemas económicos, están haciendo milagros

0: para mantenerse, y esto seguramente lo va a ayudar. Central Racing hoy 18:45, River Gimnasia 21:30, para cerrar los octavos de final del torneo de apertura. Noche que promete fuertes emociones, Bueno, más allá de lo que hayan hecho en la fase regular cada uno de los equipos, te lo decía al comienzo, las chances son parejas. Ni siquiera ser local te garantiza nada, porque fíjate que han ganado visitante. El caso de Belgrano fue local anoche, pero antes fue visitante con Talleres y sin embargo pasó. Bueno, los ganadores de estas cruces van el domingo en las semifinales, y como viene sucediendo, si hay empate habrá alargue y después, si es necesario, penales.
1: Claro, y suele suceder que a veces uno dice, no, la historia no tiene nada que ver, lo que ha pasado. Y vos fíjate que uno en este tipo de partidos empieza a arrancar en la historia, ¿no? Porque, ¿qué piensa uno de este Rosario Central y Racing? Y uno empieza a pensar en este Rosario Central que le dieron un campeonato, que parecía que se lo regalaban. Pues no. ¿No? Está Rosario Central de pie, en momentos claves en Copa Libertadores, ahora jugando este octogonal con un Di María que está pleno. Y este Racing que entró casi de casualidad, porque no viene bien, no hace mucho, este mismo Racing, no con los mismos jugadores, por supuesto, pero también entraba en ese partido, en esos partidos finales, y todo lo sabía sobrellevar. O sea que toda esa cuestión, esa cartilla que uno tiene a la hora de la previa, ¿no? También empieza a uno a empezar a razonar sobre las cuestiones, y de todas maneras creo que son equipos grandes, ¿no? Rosario Central es un grande. Después no estará dentro de esos cinco que se dicen permanentemente del pueblo argentino, pero para mí es un equipo grande, ¿no? Por todo lo que genera. Y Racing, bueno, ya se sabe. Así que bueno, creo que vamos a tener en Arroyito precisamente un partido bárbaro. Seguramente va a volver Vélez, tiene algunos jugadores lesionados, Rosario Central. Bueno, tiene esos chicos, ¿no?, que están pidiendo primera. Así que bueno, creo que se maneja un partido realmente importante. Por el lado de Racing, bueno, Racing ya sabemos, viene con algunos inconvenientes, lesiones y algunas cuestiones más. No se sabe si va a jugar Rojo o no. Rojo, que parecía que estaba afuera, era... Y bastante repudiado por cierta parcialidad de la gente de Racing, aparentemente tiene probabilidades de ser titular, lo ha convalidado Costa, ¿no? Entonces, bueno, evidentemente hay cosas que se superan, ¿no? Así que, bueno, vamos a tratar en el primer horario, seguramente, de ver un partido interesante, ¿no?, entre Rosario Central y Racing Club. Y en el otro, por supuesto, este River, ¿no?, que pasó una fase realmente milagrosa, que se habló mucho de ese partido, donde un Juanfer Quinteros también tuvo algunos inconvenientes con esas 80 y pico de almas que hay en el Monumental y que realmente repudiaban, lógicamente, ¿no?, el malestar que hay cuando ese equipo de gran jerarquía económica y futbolística que tiene, a veces no se le dan las cosas, ¿no?
0: Y hoy puede ser titular, hoy justamente puede ser titular en este partido.
1: Claro, ¿y cómo convalida, Ricardo, no? Porque de pasar a ser el diablo pasa a ser el buen pastor, ¿viste? Sí. Entonces, bueno, evidentemente el fútbol sabe de estas cosas, y yo creo que, bueno, va a tener la probabilidad nuevamente en su cancha de poder convalidar. De todas maneras, River viene con algunos inconvenientes, ¿no?, que son de lesiones y demás. Fausto Vera no está bien, Aníbal Moreno, que son los dos motores donde nace el fútbol en la mitad de la cancha de River, no están bien. Primero porque se tienen que adaptar, y segundo porque, bueno, sufren ese problema de las lesiones, ¿no?, que tantas veces hemos hablado, ¿no? Y bueno, y en la parte de ofensiva también tiene algunas cosas que no están convalidadas. Salas todavía no está convalidado, Subiabre es un chico todavía, una buena y una mala. Colidio no tiene una buena aceptación, ¿no?, en la parcialidad de River. Y bueno, de esa manera...
0: Subiabre y el ecuatoriano que es Henry, no me acuerdo cuánto, Páez, no están, sí, dentro de los citados para el partido de hoy, los dejó afuera, ¿no? Probablemente a Subiabre porque le falta temperamento, todavía para estar en la primera de River. Yo ese pibe entró el otro día y las dos primeras jugadas no lo podían agarrar. Y después cuando las cosas no salían y él tenía que justamente hacer eso, es como que empezó a tocar para atrás y me dio la sensación que sintió el peso del partido y creo que el técnico lo entiende y no lo... Me parece, qué sé yo, imagino la distancia que por eso no lo pone. Después, la otra novedad que quería mencionarte es que va a estar Armani después de mucho tiempo en el banco de suplentes, en lugar de Beltrán. Y después sí, podría jugar Quintero en la mitad de la cancha con Aníbal Moreno y Fausto Vera, y el otro sería el Chico Galván. Y después arreglate Freitas o Colidio y Driussi arriba y no sé, en algún momento hay que ponerlo a Salas. Si yo fuera técnico de River, por más que la gente no lo quiera a Salas, yo lo pongo. Siempre me va a dar una esperanza que en algún momento pueda hacer algo.
1: Es un temperamental, ¿no, Salas? Esos jugadores que no se rinden jamás, que no son gran dotados técnicamente, pero que tienen una voluntad enorme y una fuerza y una capacidad goleadora que ya la ha manifestado en Racing, ¿no? Creo que Salas es un jugador que pide titularidad. Pero bueno, son las cuestiones del técnico que tiene que resolver, ¿no? Y bueno, eso habla a las claras también de todo lo que tiene que hacer un técnico nuevo como Coudet en este River, ¿no? Uh-huh. Y un Gimnasia Esgrima de la Plata...
0: Siete partidos sin perder, ¿eh? Siete partidos, cinco en el torneo y dos en la Copa, después que echaron al técnico porque no ganaban, el que estaba ahí de ayudante, le metió siete seguidos.
1: Exactamente, creo que nunca en su historia tuvo siete partidos seguidos. Eso también tiene que ver con un momento y un envión anímico, ¿no? Que es el equipo platense. Gimnasia Esgrima, bueno, hoy tiene el retorno de Barros Schelotto, ¿no? El hijo del director técnico. Y bueno, eso también le va a dar un poco más de fútbol a Nacho Fernández, ¿no? Que volverá ahí al Monumental que tantas alegrías le dio y ahora lo va a recibir con otra camiseta, ¿no? Y después un equipo realmente práctico que le están saliendo las cosas y que, bueno, vos fíjate que le ganó a Vélez con un jugador menos y eso habla a las claras del temperamento que tiene ese equipo. Y hace rato ya que viene con buenos partidos, que no sé si son tan buenos futbolísticamente, pero que sí tienen una voluntad enorme, ¿no? A la hora de tener que resolver un partido o de sostener un partido, ¿no? Gimnasia Esgrima de La Plata lo sabe hacer. Entonces, bueno, con un emblema, con una bandera, creo que Nacho Fernández es la bandera, ¿no? Y después los demás son todos los que acompañan. Y este chico que es una promesa, casi realidad, ¿no? La de Barros Schelotto, de una pegada tremendamente sutil, ¿no? A la hora de los tiros libres o de los córner, porque también ha hecho goles olímpicos. Bueno, y Chelo Torres, ese delantero que anduvo tanto dando vuelta por todo el fútbol argentino, y que bueno, ahora se le ha dado la posibilidad de convertir, ¿viste? Como son los goleadores, ¿no? Entonces también tiene que ver con un andamiaje realmente importante que ha logrado el técnico, ¿no? Un técnico que es alternativo, ¿no? Por el que se había ido y que evidentemente ha logrado el objetivo, ¿no? Sabemos que era de la reserva el técnico. Entonces ahora tendrá que ver cómo lo sostiene. Creo que hasta ahora el trabajo ha sido importante. Así que vamos a ver, seguramente, Ricardo, en el segundo turno de estos dos partidos que nos quedan.
0: Bien.
1: Posiblemente un muy buen juego, ¿no?
0: Sí, claro que sí, ojalá. ¿Lo seguimos mañana, entonces?
1: Lo seguimos mañana, Ricardo, y posiblemente podamos ver qué grado de lesión es la de Molina, porque Molina está en ese puesto. Si no se hace una línea de tres, como en algún momento, Molina, marcador de punta del Atlético de Madrid, una lesión, y después está Montiel, que también tiene una sobrecarga de partidos enorme, ¿no? Un sector de la defensa argentina donde no hay muchos marcadores de punta con esas
0: sí,
1: cualidades,
0: la única ventaja,
1: ¿no?,
0: que tenés que Molina y Montiel no tienen grandes diferencias. Puede jugar un poquito mejor Molina, un poquito mejor Montiel. O sea que mientras se repone Molina, Montiel puede jugar tranquilamente, después puede volver Molina o viceversa. Esa es la única ventaja, porque no es que con uno ganás más que con otro. Son más o menos parecidos. Esa es la única ventaja, pero los dos están medio tocados.
1: Claro, Ricardo, eso de mí, yo hablo, viste, quizás mirando en el Mundial, ¿no? Uh-huh. Que son dos sí. que llegan muy, pero muy tocados por la gran, bueno, llegan todos igual, ¿no? Pero bueno, uno se fija en la selección de uno, ¿no? En nuestra querida selección argentina. Digo, bueno, en ese sector llegan tan sobrecargados, y no es la sobrecarga, sino las lesiones que tienen que sobrepasar, ¿no?
0: Listo, nos vemos mañana, ¿eh?
1: Nos vemos mañana, Ricardo, con todo el fútbol. El saludo para vos, para todos los oyentes y para los futboleros y futboleras. Hasta mañana, Ricardo.
0: Hasta mañana, cerramos el espacio.
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0: 11 de la mañana, 28 minutos, seguimos en Entre Todos, avanzamos. Para recordar que esto es el viernes mañana. No, hoy es miércoles, o sea que pasado mañana tenemos tiempo. El 15 de mayo, pará que tengo, sí, es 13, o sea que sí, está bien, pasado mañana, 15 de mayo, en el Centro de Jubilados Día Feliz, hay cena y bingo. La cena es una tallarinada con postre, tallarines y postre. Tenés que llevar la vajilla y la bebida, pero bueno, sale 15.000 pesos solamente la tarjeta. Y después tenés bingo, si te gustan los tallarines te vas y no te quedás al bingo, y si te gusta todo te quedás al bingo y a los tallarines. Esto es a las 8 de la noche en el Centro de Jubilados Día Feliz en 52 y 13, gran tallarinada y postre. Bueno, hay que reservar la tarjeta, reitero, sale 15.000 pesos, al 50-33-86. 50-33-86 o llamá al 41-51-24, 41-51-24. Esto es Club Día Feliz. Lo de los bingos ya lo sabés, porque siempre han estado haciendo eso. Últimamente empezaron a vender tallarines puerta a puerta, y ahora juntan el bingo y los tallarines y hacen una cena y bingo. Será el próximo viernes a las 8 de la noche. Y bueno, la tarjeta que tenés que comprar es 15.000 pesos. No incluye ni la vajilla ni la bebida. Tenés que llevarte la vajilla de tu casa, el plato, los tenedores y la bebida. Esto es en Día Feliz 52 y 13. 11 de la mañana, 30 minutos. Seguimos avanzando en la mañana de Entre Todos por Emisora Colón en estos encuentros diarios, en esta información de todos los días con la actualización de la información. Concretamente, el subsecretario de Políticas Universitarias habló y dijo se pueden juntar 5 millones de personas, pero la restricción presupuestaria sigue estando ahí, dijo Álvarez. Concretamente, el subsecretario de Políticas Universitarias añadió, la ley nació muerta para mí porque viola el primer principio que es el presupuestario. Yo no tengo que contestarle a este personaje que se llama Alejandro Álvarez, que lo empezamos a conocer hoy. O sea, se pueden juntar 100.000, 1 millón, 5 millones de personas que no le van a poner la plata, dice. ¿Qué? Digamos, tenés que cumplir con la ley en primer lugar. En primer lugar tenés que cumplir con la ley. La ley dice eso, le guste o no a Álvarez y le guste o no a Milei. Por supuesto que van a hacer lo imposible para no cumplirla. Ahora, digamos que las expresiones no caen para nada bien después de una movilización y después de un consenso generalizado sobre la necesidad de que no hay que dejar caer la educación pública. Pero esto no es un capricho. Después el argumento es lo más estúpido que hay. Dice, porque no lo pusieron en el presupuesto. ¿Saben por qué dicen eso? Porque cuando se armó el presupuesto de fin de año, los legisladores se olvidaron de incluir las partidas, digamos, le modifican y le aumentan las partidas para las universidades. Después que sacan la ley, llega el presupuesto. Y cuando hacen el presupuesto ya venía con las partidas que contemplaban lo que Milei había puesto que iba a destinar a las universidades. Por ley le aumentaron. Pero no pusieron en el presupuesto cuando se aprobó esas nuevas partidas. Quedaron afuera. Entonces se agarra justamente de ahí Álvarez y te dice, ah, no, pero no pusieron las partidas en el presupuesto, es un error técnico que han cometido, entonces como no la pusieron no la vamos a pagar. Es cierto que no pusieron las partidas correspondientes, pero la ley dice cuáles los recursos que precisamente se deben volcar a la educación universitaria. Bueno, se agarran de eso. Fíjate qué débil el argumento, ¿no? De un error, si se quiere, administrativo, que puede ser importante o no, pero al fin es un error administrativo ante un reclamo generalizado de la población. ¿Quién está en desacuerdo con esto? Nadie. El reclamo es generalizado. ¿Y cuál es la defensa del gobierno? Ah, no pusieron las partidas a fin de año cuando armaron el presupuesto. Se olvidaron, se jodieron. Mirá vos, fíjate vos. Bueno, muy bien, seguimos, tenemos mucho todavía y cosas importantes para hablar, mucho más importante que lo que dijo Álvarez.
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3: Ahora vamos a lo ocurrido hoy en el mercado de Cañuelas. Hacemos la presentación.
4: Ahora, por emisora Colón, como todos los días hábiles en este horario, presentamos las cotizaciones registradas hoy en el mercado agroganadero de Cañuelas.
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3: Bueno, vamos a lo ocurrido hoy en el mercado de Cañuelas, como lo hacemos habitualmente en este horario. Los precios. Novillos especiales jóvenes, más de 430 kilos. Hoy se pagó 4.356 pesos con 96 centavos. Novillos regulares hasta 430 kilos, 3.839 con 10, y más de 430 kilos, 4.053 pesos con 95. Novillitos especiales hasta 390 kilos, 4.761 pesos con 16 centavos. Y novillitos especiales más de 390 kilos, 4.477 pesos con 16 centavos de promedio por kilo vivo. Novillitos regulares, 4.017 con 71. Vaquillonas especiales, 390 kilos, 4.507 pesos con 44. Vaquillonas especiales más de 390 kilos, 4.209 pesos con 39 centavos, y las vaquillonas regulares 3.312 pesos con 53 centavos de promedio por kilo vivo. Vaca especial joven hasta 430 kilos, 2.433 con 94, más de 430 kilos, 3.032 pesos con 77. Vacas regulares, 2.519 pesos con 13 centavos. Vaca conserva buena, 2.185 pesos con 47 centavos de promedio por kilo vivo. Vaca conserva inferior, 1.965 con 57. Toros especiales, 2.958 pesos con 16. Toros regulares, 2.540 pesos con 10 centavos. Los MEX especiales hasta 430 kilos, 4.131 pesos por kilo vivo. Y los MEX regulares, 3.054 pesos con 76 centavos. En total ingresaron 5.928 y volvió a bajar el precio en Cañuelas. Cerró 3.320 con 62. Recordemos que ayer había subido y estaba, después de un bajón importante sobre fines de la semana anterior, en 3.500, todavía lejos de los precios máximos alcanzados, pero ahora está en 3.320,62, volvió a bajar. 3.320,62, precio final de hoy en Cañuelas. Bueno, mañana en este mismo horario volvemos otra vez con las cotizaciones en el mercado agroganadero de Cañuelas.
0: Son las 7 de la mañana, temperatura 23 grados.
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3: Bueno, 11 de la mañana, 44 minutos, momento de deportes en Entre Todos por Emisora Colón, y lo presentamos de esta forma.
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3: Bueno, Sebastián Meardi, que nos trae rugby.
18: De rugby, porque no hubo actividad el pasado fin de semana para los
12: Kamikazes fecha libre, se retomará la actividad para el equipo de nuestra ciudad, siempre hablando de las categorías mayores, es decir, primera e intermedia, este próximo fin de semana, cuando por el torneo superior, por la temporada 2026 de la Uroba, los Kamikazes viajen a La Pampa, estarán visitando a Pico Rugby Club, por supuesto, de la ciudad de General Pico. Así que este próximo fin de semana estaba por confirmarse, pero muy probablemente sea el sábado, el día del partido en la provincia de La Pampa para los Kamikazes. A propósito de eso, y antes de ir a cómo están las posiciones, previo a la disputa de la próxima fecha, hablando con gente de los Kamikazes, bueno, un poco de la realidad difícil, dura, que golpea y mucho, ni hablar a las instituciones deportivas, ya lo sabemos. Bueno, me decían que el gasto en traslado de micro para ir a La Pampa ronda entre los 3 y 4 millones de pesos, insisto, entre 3 y 4 millones de pesos el viaje a La Pampa le sale a los Kamikazes, así que por lo tanto están haciendo de todo, es como la verdad hacen todas las instituciones para tratar de recaudar fondos. Bueno, están haciendo la tradicional venta de pollos, que va a suceder mañana. Mañana es la venta de pollos. Aquellos que quieran colaborar, por supuesto, ingresando en las redes sociales de Kamikazes, allí encontrarán todo. Pero bueno, también tengo entendido que está previsto para mañana jueves una cena. Aquellos que quieran colaborar, obviamente pagando un costo mínimo de una tarjeta, porque reitero el dato, viajar a La Pampa tienen que llevar dos equipos, son dos categorías, primera e intermedia, entre 3 y 4 millones de pesos el viaje, una verdadera locura para una institución como es los Kamikazes, como lo es cualquiera de las otras de nuestra ciudad. Bueno, una realidad realmente increíble, pero bueno, lo deben afrontar porque tienen que cumplir, lógicamente, con los partidos que les corresponde. Dicho esto, para cerrar entonces el tema del rugby, vamos a dar a conocer cómo están las posiciones, donde realmente les está yendo muy bien. Aquí lo contábamos días atrás, cómo les está yendo a ambas categorías. Son líderes, tanto primera como categoría intermedia, hasta el momento, en lo que es la temporada 2026 de la Uroba. En primera división, líderes Kamikazes, 13 puntos, segundo marcha Onas de Benito Juárez con 12, tercer lugar para los Indios de Bolívar con 11, luego con 7 está Pico Rugby Club, precisamente el rival del fin de semana para el equipo de nuestra ciudad. Mapuche de América marcha en el quinto lugar con 6 unidades y cierra Villegas Rugby Club con solamente un punto hasta el momento. En categoría intermedia, también líderes los Kamikazes, en este caso con 14 puntos, los Indios de Bolívar tienen 12, Onas de Benito Juárez tercero con 10, luego con 9 puntos está Pico Rugby Club, lo sigue con 5 unidades Villegas Rugby Club y cierra sin puntos hasta el momento en categoría intermedia Mapuche de la Ciudad de América.
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3: Esta cuarta marcha que se dio con las universidades ayer en Plaza de Mayo, con una multitud que desbordó el centro porteño y convirtió la jornada en una de las mayores movilizaciones contra Javier Milei. Ahí es como en un segundo plano, pero bastante visible, a diferencia del pasado reciente, la oposición en pleno se volcó las calles junto con la comunidad educativa. Ustedes recuerden, seguramente lo deben tener muy presente, que en la marcha anterior estaba la gente de la oposición, pero estaba en un muy discretísimo segundo plano, ¿no es cierto? Como para no interferir o como para no darle un tinte político a una cuestión que político partidario, todo es político desde ya, pero para no darle un tinte político partidario, pero estuvieron nuevamente, pero se los visualizó mucho más. Ahora, cuando sale la crónica de la marcha, dice, estaba el gobernador de Córdoba, estaba el gobernador de la provincia de Buenos Aires. Eso es evidentemente darle mayor visibilidad que en las marchas anteriores a el aspecto político. La plaza no alcanzó, fue insuficiente. La foto de la tapa de Clarín, de La Nación, de Crónica, de Diario Popular, te lo muestra con absoluta claridad. Pareciera como que es la misma foto, ¿no?, de un dron. Digamos, no alcanzó la plaza. Diagonal Sur tenía columnas que iban hasta la Avenida Belgrano. Avenida de Mayo, 5 cuadras de gente compacta desde metros de la Casa Rosada. Por Diagonal Norte las columnas de protesta llegaban hasta el Obelisco. Mirá que son varias cuadras, ¿eh? Así que el centro porteño quedó tomado durante horas por una marea que empezó a formarse al mediodía y que a las 5 de la tarde, cuando sonó el himno nacional para dar inicio al acto central, todavía seguía llegando, ¿no? ¿Y qué es lo que decía esa gente, esa marea humana, un millón de personas? ¿Qué es lo que decía? El grueso de la movilización estuvo a cargo de los docentes, ¿no es cierto? La comunidad educativa en pleno, docentes, estudiantes, empleados de las universidades, estudiantes, docentes, no docentes, rectores, investigadores, trabajadores universitarios de todo el país, protagonistas de la marcha, columnas de incluso agrupaciones, gente, ¿no? El clima de la plaza fue confrontativo con el oficialismo y tenía un blanco absolutamente claro que no había pasado tanto en la marcha anterior. Ayer era clarísimamente con Javier Milei, pero en igualdad de condiciones de la protesta, en el centro, en el eje de la protesta, estaba Manuel Adorni, el jefe de gabinete investigado por su patrimonio. Él también estaba junto a Milei en el centro, concentrando buena parte de la bronca. No pedimos cascadas en los patios de las facultades, pedimos sueldos dignos para nuestros docentes. La frase, ¿a quién aludía? No pedimos cascadas. La educación es esencial, la cascada de Adorni no, la cascada de Adorni no. Milei cumple con la ley. Cientos de pancartas caseras a lo largo de todas las columnas. El cántico que pedía la renuncia del vocero en todos los tonos posibles. Eso fue justamente la síntesis de hacia dónde fueron las protestas.
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3: Faltan 3 minutos para el mediodía y ahora seguimos con esta información de deportes.
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27: Seguimos adelante con la información deportiva. Vamos a volver a hablar de fútbol. Pero en este caso nos vamos a enfocar en el fútbol femenino, que por supuesto el pasado domingo hubo fecha de la competencia integrada. Recordemos, participan equipos de Colón, Pergamino y Rojas. La jornada se jugó en cancha de Porteño. Esto ocurrió el domingo, allá por las 10 de la mañana comenzó todo hasta horas de la tarde. Recordemos que se juegan los 4 partidos de cada fecha, se centraliza todo en una cancha. Bueno, en este caso le correspondió a Porteño ser local el pasado fin de semana. Resultados: Romperredes de Pergamino le ganó a Barrio Otero, también de Pergamino, 5-0, 3 de Angelina Cue, Laura Contreras y Aldana Mandiuk. Juventud de Pergamino le ganó a Porteño de nuestra ciudad 3-1, Lucrecia Gauna y Paula Silva en 2 oportunidades, Nazarena Hermosi anotó para Porteño. Durísima goleada de Racing nuevamente, había sufrido una dura goleada en la fecha anterior ante San José. Bueno, ahora frente a Provincial, 8-0, goles de Agustina Holguín, 4 de Sofía Payé, Leila Tisera, Priscila Simonovic en 2 oportunidades, los goles de Provincial. Y por último, otro 8-0, pero en este caso de San José a Juventud de Rojas, San José de Pergamino. Lucía Mancilla en 3 oportunidades, También hizo tres Amalia Navarro, Mariela Ruiz y Sheila Bortel. ¿Cómo están las posiciones del femenino? Luego de las tres primeras jornadas, lideran San José y Provincial de Pergamino. Ambos tienen 9. Porteño, de nuestra ciudad, y Rompe Redes de Pergamino tienen 4. Juventud de Rojas, Juventud de Pergamino y Racing de nuestra ciudad tienen 3. Sierra Barrio Otero de Pergamino con 3, sin puntos, hasta el momento. Goleadoras: Nazarena Hermosi de Porteño con 5, Amalia Navarro de San José también con 5, de Provincial Leila Ticera también lleva 5 goles hasta el momento, lo mismo que Sofía Payé de Provincial. Con 4, Lucía Mancilla de San José de Pergamino, y con 3, Ámbar Ursich de San José de Pergamino, y también Angelina Cue de Rompe Redes de la ciudad de Pergamino, hasta el momento las principales goleadoras. Para completar el tema del fútbol, no hubo divisiones inferiores el sábado pasado. Ustedes recuerdan lo que fue la jornada del sábado, terrible desde lo climático. Lógicamente, bueno, se tomó la decisión con total coherencia, lógicamente, totalmente entendible la decisión de aplazar la fecha, porque era realmente una locura. Un viento y un frío tremendo, incluso en algunos momentos hasta lluvia, bueno, era totalmente contraproducente, y por lo tanto se suspendió la fecha de inferiores, que por supuesto pasa para el próximo sábado. Y además, hablando del próximo sábado, se viene un nuevo encuentro de escuelitas, de fútbol. Le tocará a Porteño el próximo sábado en su predio, 9:58, a partir de las 10:30 de la mañana.
3: Correcto, seguimos, parte final ahora.
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9: 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Ahora presenta la información del deporte motor.
27: En el segmento del deporte motor y vamos a hablar de regularidad, porque el pasado fin de semana lo habíamos anunciado el viernes, entre las actividades que se venían para el fin de semana, la participación de Lucas García, el colonense, junto a Marcelo Colombi, piloto rosarino en el caso del representante de nuestra ciudad como navegante, una dupla que desde hace muchos años compite de manera conjunta, lo han hecho y muy bien, con éxito. Aquí hemos narrado, hemos contado la enorme cantidad de victorias, no solo en nuestro país, sino también lo han hecho a nivel Codasur, es decir, a nivel sudamericano. Bueno, en este caso participaron el reciente y pasado fin de semana de uno de los clásicos que tiene la regularidad en nuestro país. Hablamos del Gran Premio de la Montaña, en esta oportunidad por recorriendo ciudades de las provincias de Córdoba y San Luis. Se desarrolló entre viernes, sábado y domingo. La partida fue el viernes en la ciudad de Río Cuarto, concretamente en el autódromo de la ciudad de Río Cuarto, y el regreso a la ciudad de Río Cuarto también, y finalización en el autódromo de dicha ciudad cordobesa. En el medio paso por diversas ciudades de la provincia de Córdoba, reitero, de San Luis, haciendo escala, nada más y nada menos que en Potrero de los Funes, en suelo puntano. Más allá de toda esta descripción que tiene que ver con la carrera, el Gran Premio de la Montaña 2026, lo más importante, lo más interesante, es que hubo victoria del binomio que conforman, insisto, Marcelo Colombi de Rosario y Lucas García, el navegante de nuestra ciudad, como viene ocurriendo en los últimos años desde que compiten juntos a bordo del BMW 320 en la categoría odómetro, pero en este caso el triunfo fue en la clasificación general. Fueron los mejores del Gran Premio de la Montaña y obviamente también de la clase odómetro. Gran victoria entonces para el binomio. Se impusieron a Carlos Berizzo y Horacio Ricio, que corrieron con un Fiat 600. Tercero, Jorge Canton y Marta Adam a bordo de un Ford Taunus. En el cuarto lugar, Adolfo Albrecht y Clara Fernández Montenegro a bordo de un BMW 320. En el quinto lugar de la general, Carlos Ditela y Jorge Caviglia en un Peugeot 404. Sextos, Roberto Sabadini, Ignacio Zacarías en una Renault Fuego. Séptimos, Ítalo Cravero y Jorge Nassassi con un Peugeot 504. En el octavo lugar, Alejandro Sanusi y Alberto Cotella con una Coupé Chevrolet 39. Novenos, Miguel Gómez Fernández y Guillermo Sistari a bordo de una Renault Fuego. Y completando los 10 mejores
11: de la general Héctor Domato y Ricardo Lacour con un R18. Así que pasó el Gran Premio de la Montaña 2026 de regularidad. Y reitero el dato, lo más interesante, lo más importante, la victoria del binomio conformado por Marcelo Colombi de la ciudad de Rosario y Lucas García de nuestra ciudad.

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dicho algunas cosas, quiero simplemente aportar un dato más para terminar con la movilización de las universidades, donde precisamente los estudiantes, supongo que también los que han pasado por la universidad han estado presentes. No es el caso de Colón, donde en realidad los universitarios es como que ya dieron por superada esa etapa y bueno, no hubo una respuesta de universitarios en nuestro medio, salvo algunas honrosas excepciones que ya son por todos conocidas. Pero esta cuarta marcha federal de defensa de las universidades me parece que unió a la Argentina en general en un grito incluso más angustioso que en ocasiones anteriores, a favor de que los trabajadores, los sectores medios empobrecidos entiendan que el único vehículo que le queda para que los hijos tengan un futuro mejor que este presente es que en este país haya una educación superior y de calidad. Y justamente pareciera como que vamos en sentido contrario, como vamos en un camino absolutamente contrario a ese, ¿no? A una educación superior de cada vez mayor calidad. La educación que el gobierno se empeña en ahogar, por ese apego, digamos, fanático que tienen al ajuste, que vamos a tumbar todo lo que haya que tumbar con tal de que tengamos superávit fiscal, como si eso fuera la panacea, como si eso fuera algo que, bueno, si no hay superávit, está muy bien y

Hay que aplaudir el superávit. Ahora, depende de cómo se llega a ese superávit, ¿no? Un fanatismo para un ajuste sin destino, porque en definitiva, como decía, hacemos ajuste y la plata sirve para, no sé, determinado emprendimiento y para proyectar un país excelente. No, se llevan la plata lo mismo de la mesa de dinero, los mismos que especulan con el dinero en la República Argentina, o sea que hacemos ajuste para que después en la mesa de dinero eso se lo lleven los vivos de siempre, y cuando ya no quede más nada en pie, son los primeros en rajarse con todos los dólares. Para eso es el ajuste. Y el ajuste lo pagan las universidades, ¿no? Los pagan las universidades. Así que bueno, los datos duros del atentado que el gobierno perpetra contra las universidades nacionales, el provocador guadañazo del día anterior, del lunes, en el presupuesto. Recordemos que cuando las universidades estaban preparando la movilización para reclamar más recursos, le hizo un recorte el día anterior. Concretamente, muestran claramente cuál es la postura de nuestro presidente en torno a este tema, ¿no? No importa absolutamente nada del futuro del país, de la educación de la República Argentina, de la ciencia de la República Argentina. Entonces vamos a ver qué pasó en la calle. Y vamos a ver ahora cómo reacciona la política frente a esto, porque obviamente la política deberá, la política en el buen sentido, deberá reaccionar. Concretamente, ¿y cómo se va a reconstruir la Argentina después de que pase este momento donde van quedando pocas cosas en pie, ¿no? Pero abajo de todo eso, lo que pasó ayer fue una calle con docentes, con alumnos, con profesionales, con trabajadores. Decían que había pacientes de hospitales abandonados, por lo menos los que escuché, los relatos que hacían nuestros colegas que estaban en ese lugar, abandonados a su suerte, justamente porque las universidades ya no tienen recursos para el funcionamiento de esos centros de atención. Gente que no solamente expresó la insuficiencia de lo que están ganando, sino de la falta de insumos, y sobre todo me parece el sentimiento de humillación a los que lo somete el gobierno, ¿no? Estamos necesitando recursos, estamos cobrando menos, un día antes de que vos hagas una movilización de protesta te bajan los recursos. Obviamente que es humillación o intento de humillación para mucha gente, ¿no? Y lo lamentable del caso es que este desguace que se hace, nos guste o no nos guste, no es exclusivamente con las universidades. Las universidades son parte de un desguace mucho más generalizado, que se lo muestra como algo positivo, como algo que a nosotros nos va a hacer absolutamente bien. Se suman el de las capacidades de las provincias, de los municipios, de atender la salud, que están seriamente amenazados. La gente no lo cree. Yo observo algunas cosas donde aparecen esto. Yo no sé si son fanáticos o no, lo piensan, pero la gente cree que no pasa nada, que está todo bien, que es porque no manejan bien la plata, no manejan bien los recursos. Entonces, bueno, ponele, dale. Son todos malos, absolutamente todos malos en la República Argentina, porque por ahí lo que nos pasa aquí en nuestro medio, que pasen a Recifes, en Rojas, en Salto, es solo levantar la mirada y mirar un poquitito más allá del horizonte. No estoy haciendo una defensa del intendente, ni el intendente le interesa que yo lo defienda, ni a mí me interesa defenderlo, sino que estoy viendo una realidad. Si la realidad fuera exclusivamente de Colón, y donde faltan los recursos es exclusivamente en Colón, nos pondríamos todos al frente de una protesta ante la inutilidad de quienes nos gobiernan. Ahora, no es Colón. Ayer salió 1,5 millones de personas a la calle en la República Argentina. Un altísimo porcentaje de habitantes de la Argentina salieron a la calle ayer. ¿Es Colón? ¿Le pasa solamente a Colón? Bueno, concretamente, la falta de atención a la salud, que termina volcándose en los municipios, es la educación, es la seguridad, es la política pública de atención y prevención sanitaria.

0: Es la vacunación, bueno, concretamente, y es también las consecuencias que trae toda esa situación social, porque hay quienes, por supuesto, una ínfima mayoría, pero sí hay muchos que, por supuesto, buscan a través del delito conseguir lo que no van a conseguir, donde nadie le da ninguna posibilidad, ¿no? Y ante toda esa situación que se vive en el país y que no se quiere ver, o mejor mirar para otro lado, o pensar de que no, la culpa es de los que no hacen las cosas como tendrían que hacer, me parece que la calle le respondió en serio ayer. La calle, con una multitud grandísima, que precisamente puso claramente de manifiesto cómo piensan, por lo menos ese sector y muchos otros que se sumaron. Ahí está precisamente la marcha y ahí está lo que, por supuesto, refleja esta Argentina de Javier Milei, por lo menos en varios planos. Uno de ellos, sin dudas, es el de la educación. Habrá muchos otros, la ciencia, la tecnología, todo pasó por la guadaña, y ni hablar de la industria y sus empresas. Bueno, creo que lo más importante de la jornada de ayer estuvo precisamente en la calle, en la clara demostración de lo que piensa la gente del momento que está viviendo. 1,5 millones de personas en la calle, lo repito nuevamente, porque no es fácil que esto vuelva a repetirse, ¿no? Que vuelva a pasar semejante movilización. Bueno, tenía por acá para mencionar algunas cosas. Por ejemplo, se está disputando en la ciudad de Buenos Aires, una eliminatoria de tango. Nosotros en Colón tenemos, por supuesto, muchísimas parejas, muchísimos bailarines que tienen calidad, pero calidad demostrada, porque una cosa es podemos opinar de que son buenos, no, lo demuestran con los resultados. Tenemos campeones del mundo aquí en nuestro medio, de esta ciudad salieron campeones del mundo, de esta ciudad salieron instructores de tango que desarrollan su actividad en distintas partes del mundo, también seguramente aquí en la República Argentina. Y bueno, en la ciudad de Buenos Aires se está llevando a cabo Tango Buenos Aires. ¿Qué es Tango Buenos Aires? Es como un campeonato propio de la capital, pero que tiene como premio que los ganadores van al Mundial de Tango. O para participar del Mundial de Tango tenés que ir a una etapas previas eliminatorias dentro del propio Mundial, y van depurando y van llegando algunos. Cuando quedan esos que van llegando, ahí es cuando se suman los ganadores de Tango Buenos Aires, que sortean entonces algunas etapas eliminatorias, porque esa eliminación la hacen dentro de la ciudad de Buenos Aires en esta competencia. Y bueno, concretamente ahí hay una pareja de Colón que está segundo en la instancia que en estos momentos se está disputando. La pareja es Carrión y Aragón. Ricardo es Celeste Carrión y Ricardo Aragón es la pareja. Está en segundo lugar dentro de la eliminatoria que se lleva a cabo en Buenos Aires. Supongo que por los números que estoy viendo, debe haber en esta instancia de la competencia mucho más de un centenar de parejas, y todavía falta porque están llegándose a las instancias semifinales. Pero todas estas competencias de tango que se han venido dándonos permiten aprender algunas cosas. Por ejemplo, que quienes están ahí arriba, después le cuesta desplazarlos, es difícil que se caigan. No quiere decir que vayan a ganar, pero que seguramente van a estar ahí arriba. Y los que están arriba son los que van a clasificar directamente para el Mundial, ya en sus instancias avanzadas, ¿no? Así que bueno, esta pareja Carrión Aragón de nuestra ciudad está segundo. De alguna manera, para mantener la tradición de este excelente nivel que tienen los bailarines de nuestra ciudad, en este caso en el tango, ¿no? Que nos ha dado tantas satisfacciones. Bueno, vamos a escuchar ahora en el Consejo Deliberante de nuestra ciudad algunas cosas que se dijeron. habíamos escuchado a Luján recientemente en el transcurso de esta mañana. Ahora va a aparecer Marcelo Villa y es como que allí se arma como una especie de tironeo entre las partes. Así que hacemos una pausa y después difundimos todo eso junto como para no perder el hilo.
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0: Vuelvo entonces, Karina Carrión, Ricardo Aragón, están en las instancias definitorias. Hoy, mañana jueves son semifinales y vamos a ver cómo le va finalmente. Pero reiteramos entonces, Karina Carrión, Ricardo Aragón están segundos por el momento. Bueno, ¿qué pasó? Estaban ahí hablando, diciendo cosas, que los distintos concejales señalando algunas cuestiones. Y antes de que más o menos se complicara un poco el panorama, Leticia de María toma la palabra y habla de el plan becario. Acá en Colón hay un plan becario, pero se ve que no es para todos. Y desde La Libertad Avanza entienden que debería ser para muchos más. Así que Leticia de María decía.
2: Tiempo para hablar del proyecto que presentamos, que bueno, que creo que en labor parlamentaria se quedó que se va a mandar a comisión, referido al plan becario colonense. Cuando nos reunimos con el Consejo Becario, nos encontramos con una realidad nada cómoda para varios de los allí presentes. Decidir a quién sí y a quién no se le renovaba la beca estudiantil. Ese día era para renovar, no para los ingresantes. Para los ingresantes, es decir, para los que se inscriben por primera vez luego de la visita de las trabajadoras sociales, es el Consejo Becario quien delibera conjuntamente con ellas si le corresponde o no la beca, sin ningún comprobante de ingresos familiares que justifiquen el petitorio por parte del estudiante o el otorgamiento o no por parte del municipio. En el caso de los estudiantes renovantes, solo basta con la constancia de alumno regular y certificado de avance en la carrera. La visita de las trabajadoras sociales se realiza solamente para ingresar, no para renovar. La modificación de esta ordenanza vigente busca actualizar y fortalecer el sistema de becas estudiantiles para que llegue de manera más justa, transparente y eficiente a quienes realmente lo necesitan. La educación representa una herramienta fundamental de igualdad de oportunidades y desde el Estado municipal tenemos la responsabilidad de acompañar a los estudiantes y a sus familias en ese camino. Los cambios propuestos apuntan a mejorar los criterios de evaluación y ordenar los mecanismos de otorgamiento y garantizar mayor claridad en el acceso al beneficio, adaptando la normativa a las realidades sociales y económicas actuales. Por eso entendemos que esta modificación es necesaria, responsable y coherente con el compromiso de seguir promoviendo una educación inclusiva y accesible para todos. Deseo que los demás bloques analicen objetivamente dicha modificatoria y puedan llegar a sentir que realmente es la forma de que se puedan otorgar las becas justamente y no por la decisión personal de los miembros del Consejo Becario.
0: cuando ella dice lo que escucharon Leticia de María, Martina Arancibia le responde del oficialismo sobre justamente esas puntualizaciones o críticas, como ustedes quieran llamarle.
3: Quiero hacer una breve aclaración respecto al proyecto que recién citó la concejala de María. Cuando comenzó el trabajo del Consejo Becario este año, algunos de los concejales que hoy impulsan esas modificaciones plantearon que no se sentían en condiciones de asumir la tarea que implicaba integrar justamente ese consejo. Y manifestaron que el trabajo continuará sin su participación para después evaluar los resultados. Y creo que ahí hay una contradicción importante, porque es muy distinto opinar desde afuera que participar realmente del proceso, analizar cada situación y conocer la realidad concreta de las familias. Quienes sí estuvimos presentes trabajando con mi compañero Matías Canepa, sabemos que esto no se resolvió de manera arbitraria, hubo reuniones, revisión de documentación y sobre todo un enorme trabajo de las asistentes sociales, que recorrieron hogares y evaluaron cada caso de manera profesional y humana. Por eso me parece importante defender esa mirada integral, porque las becas municipales no pueden reducirse únicamente a una tabla de puntaje fría, como la que plantean. Hay situaciones sociales, familiares y económicas que no entran en un número y que necesitan criterios, sensibilidad y evaluación territorial. Detrás de cada beca hay un estudiante y una familia que atraviesan una realidad distinta. Además, quiero aclarar que el día de la primera reunión de la beca municipal, del Consejo Becario, justamente los concejales que presentaron esto fueron sin leer la ordenanza y sin tener conocimiento de su existencia.
0: A lo que nuevamente le responde Leticia de María de la siguiente manera a los dichos de Arancibia. Dice lo siguiente a continuación.
4: Vimos todos los concejales que nombró la concejal anterior presentes, no estuvimos todos. Y sí manifestamos que no nos creíamos jueces como para decir a quién le dábamos la beca y quién no, porque en lo personal no sé cómo vive cada persona en su casa, a quién le corresponde la beca y quién no. Justamente ellos fueron los que estuvieron de boca cerrada porque no hablaron, no nombraron, no conocían a nadie de todos los que nombraron, de todos los alumnos. Entonces, obviamente que la labor de las trabajadoras sociales es indiscutible. Y nosotros en el proyecto tratamos de incluir herramientas que le facilite a las trabajadoras sociales tomar esa decisión. Porque no es fácil y no somos quienes, como parece que ella se siente, sí, muy capaz de decir a quién le corresponde la beca y a quién no. Yo en lo personal no, porque no sé cómo vive cada estudiante que estaban en el listado. Así que creo que la forma es presentando la documentación que acredite si la persona lo necesita o no, porque tal vez se la estamos negando a alguien que la necesita mucho más que a otros que se les ha otorgado. O sea que el proyecto es con la mejor intención de brindarle herramientas a las trabajadoras sociales y, como dije, y la renovación no depende. Las trabajadoras sociales, como ya lo mencioné, no visitan los hogares. Solamente es con el certificado de alumno regular y el avance en la carrera. Así que, bueno, aclarar eso nada más.
0: Y ahí es cuando interviene Matías Canepa para decir lo siguiente. A ver, después de Brenda, de Leticia de María, es Matías Canepa, entonces, que dice lo siguiente.
5: Que sí, recibimos el proyecto, lo leímos, es que nosotros, en realidad, creemos que está de más quizás el término transparente, pero viste que siempre está esta cuestión de la transparencia, en realidad, nosotros los concejales, creo yo, quizás estoy equivocado, intervenimos en el proceso de la

0: asignación de las becas para darle esa transparencia, para ser testigos de alguna manera, firmamos en conformidad o no, el listado final, tanto de los renovantes como de los de las personas que ingresan. Comparto, sí, cualquier idea es bienvenida, cualquier proyecto está bueno, lo vamos a trabajar en comisión. Sin embargo, creo que para darle esta transparencia que buscamos, es necesario que los concejales de todos los bloques participen de la selección para que sean testigos y puedan ver con sus propios ojos que no hay ninguna arbitrariedad en lo que es la selección de las personas. Y si no, en su rol de árbitro, de concejal, marcarla, reclamarla con la persona que tienen el listado del nombre y tienen el ingreso familiar y todos los datos sobre la mesa y a las trabajadoras sociales presentes para consultar en cualquier caso. Yo creo que sí, es necesaria la presencia de los concejales para esto mismo. Y bueno, no, ya te digo, me parece de más el cuestionar la transparencia. Vamos a trabajar en el proyecto presentado por La Libertad Avanza. Tenemos ciertas dudas respecto a algunos puntos, más que nada la parte del puntaje, que es una parte donde aplica, que para nosotros es frío, como dijo Martina, una tabla de Excel, en nuestra opinión debería primar el análisis, la visita de las trabajadoras sociales, que una vez que visitan al alumno, a la alumna, al solicitante de la beca, también se evalúa toda la situación económica, se evalúa todos los años, cada 6 meses el avance académico, y no encontramos un problema en el que se le renueve la beca siempre y cuando continúe su carrera, porque como están las cosas hoy con este muchacho presidente, no va a mejorar esa familia. Entonces, si vamos todo para peor, es verdad, es lo que nos pasa a todos. Así que no coincidimos con que se le tenga que quitar la beca o volver a hacer una entrevista o una visita cada una de las renovaciones, si la situación de la familia va a seguir siendo la misma o muy parecida, y esa persona que arrancó sus estudios tiene que por lo menos tener el acompañamiento, si en un momento lo logró, de la municipalidad, hasta que termine su ciclo de cursada. Así que solo eso quería aclarar.
1: El tema no se agotó ahí, que tiene que ver con el criterio de las becas y refuerza la postura que veníamos escuchando, Nicolás Luján, que bueno, hace alguna referencia justamente al sistema que propone como medida Libertad Avanza.
2: 5. Yo he leído detenidamente el proyecto, presidente, y vio cuando yo a veces digo en qué país viven, en qué provincia viven, en qué ciudad viven, en la parte de ingreso del grupo familiar conviviente hace una tabla de puntajes y dice hasta un salario mínimo vital y móvil 35 puntos, del 1 al 2 25 puntos, del 2 al 3 salario mínimo vital y móvil, dice 10 puntos. Más de 3 salarios mínimo vital y móvil no elegible para beca. Presidente, más de 3 salarios mínimos vital y móvil, ¿saben cuánto es en plata? Que le pregunten a cualquier familia tipo que aunque gane 1 millón de pesos el padre, 1 millón de pesos la madre, 2 millones de pesos, 3, póngale, presidente, cómo está la situación si no le va a corresponder la beca municipal. Por eso yo cuando leo este tipo de proyectos, presidente, que seguramente son para mejorar, porque son distintos puntos de vista. Claramente la concejala Arancibia dijo claro lo que nosotros pensamos del Consejo Becario. ¿Sí? Política pública desde hace muchos años que atraviesa todas las fuerzas políticas y acompaña a todas las fuerzas políticas. Pero me vuelvo a preguntar, cuando yo veo estos montos, presidente, y cuando uno es jefe de familia y padre de familia, y obviamente cómo está la mano, me vuelvo a preguntar en qué país viven, en qué provincia viven, en qué ciudad viven. Gracias, presidente.
1: La señora Moria le va a contestar precisamente a Nicolás Luján.
3: Porque me parecía que estábamos en tema y quería hablar sobre algunos interrogantes y preguntas que me surgieron en estos días, dado ciertos hechos de público conocimiento que surgieron recientemente, porque, y me sumo también a las palabras de los compañeros acá, escuchamos permanentemente hablar a quienes representan La Libertad Avanza, hablar esto de la transparencia, en contra de la casta, en contra del Estado, en contra de lo público, en contra de la política sobre todo. Y después cuando uno escucha y mira la realidad, empiezan a surgir ciertas contradicciones. Uno de los hechos a los cuales quiero hacer referencia es el caso de Manuel Adorni, uno de los máximos referentes de La Libertad Avanza, que construyó su discurso político siempre en torno a la honestidad, a la antipolítica, a la anticasta, pero hoy aparece involucrado en un hecho de corrupción, muy involucrado, y sobre todo a pesar de las evidencias que hoy públicamente se manejan, el presidente lo sigue apoyando. En el mismo sentido, en el bloque de La Libertad Avanza de nuestra ciudad, también vemos constantemente este discurso de antipolítica, de transparencia, intentos permanentes de ensuciar la gestión municipal, tratando de sembrar sospechas sobre la administración de los fondos, hablando de corrupción. Y sin embargo, hoy tenemos otra situación, porque parece que es representativo en realidad de ellos lo que plantean y no de la gestión municipal, quien, como indica el informe que presenta la Asociación Argentina de Presupuesto y Administración Financiera, nuestra ciudad tiene el 100% de transparencia fiscal, un informe hecho con total imparcialidad y objetividad. En este contexto también me parece interesante traer a este recinto declaraciones del concejal Marcelo Montaña, quien manifestó públicamente su intención de querer gobernar nuestra ciudad, y dado estas declaraciones, me parece muy importante que sea el momento de que planteen qué piensan hacer concretamente en el caso de ser gestión, de ser elegidos por el voto popular. Porque una cosa es el discurso antiestado y otra cosa luego es gobernar una ciudad real, porque es muy fácil repetir eslogans, pero es muy difícil gestionar problemas reales y poder brindar soluciones concretas a nuestros vecinos y vecinas. Entonces, una de las preguntas que me surge es, ¿qué modelo de ciudad propone La Libertad Avanza? ¿Cómo piensan sostener la salud pública, dado que tenemos, por ejemplo, como siempre lo decimos, el hospital municipal como el único efector de salud en nuestra ciudad? ¿Cómo piensan gestionar y tomar decisiones con especialidades críticas, como anestesiología, expediente que a veces acompañan, a veces no? ¿Cómo se piensan las políticas educativas, como hablábamos recién, donde se plantean estas cuestiones al respecto de las becas y también después deciden no acompañar políticas tan importantes como la licenciatura en enfermería para poder brindar más herramientas en la salud y en la educación a nuestros enfermeros y enfermeras? ¿Qué piensan sobre la cultura? ¿Si es un derecho, una herramienta de identidad e inclusión o es solamente un gasto? Me gustaría saber qué piensan sobre discapacidad, sobre acompañamiento social, sobre el área de desarrollo de la comunidad. Quisiera saber si siguen pensando que el mercado es quien va a determinar y a enderezar todas las necesidades de nuestra comunidad. Porque gobernar no es hacer posteos en redes sociales ni repetir frases armadas. Gobernar es decidir si uno quiere un Estado presente o si se quiere correr y dejar al abandono a nuestros vecinos y vecinas. Me parece muy importante que empiecen y que deberían empezar a decir con claridad ¿qué piensan sobre la salud pública, la educación pública, sobre los derechos? Porque hasta ahora, cada vez que hubo que votar herramientas para poder brindarle una mejor calidad de vida a nuestros vecinos y vecinas en este recinto, en general eligieron no acompañar. Entonces, la pregunta es, si están en contra del Estado, de la inversión pública, de las políticas sociales, de la educación, de la salud pública, ¿cómo piensan gobernar nuestra ciudad? Porque gobernar para nosotros claramente no es destruir, como estamos viendo hoy, las consecuencias que tiene en nuestro país, sino que gobernar es sostener, cuidar, construir comunidad y por sobre todo las cosas, como lo ha dicho Cristina en otros momentos, fortalecer y el empoderamiento de los derechos. Bueno, y es ahí donde me parece ahí, que los discursos libertarios empiezan a quedarse sin respuesta.
1: Ahí terminaba, perdón, interrumpí. Bueno, el debate empieza por una iniciativa que presenta Libertad Avanza, que fue defendida por Leticia Di María, sobre cómo piensan que deberían entregarse las becas de ayuda a los estudiantes en Colón, lo que generó una discusión ideológica sobre a quién apuntar y cómo apuntar y de qué manera hacerlo, en la que participó Martina Arancibia, la propia Leticia de María y el concejal Canepa y Nicolás Luján también, ¿no? Matías Canepa y Nicolás Luján, bueno, tres 3-4 contra 1. Terminada esa instancia, Brenda Sermone del oficialismo planteó concretamente, a ver, cuéntenos qué piensan si fueran a gobernar la ciudad, hacer justamente con la gente, de qué manera van a gobernar o de qué manera gobernarían esta ciudad ustedes, a qué sectores favorecerían, a qué sectores no, bueno, pues fue justamente el mensaje que terminamos de escuchar últimamente. Bueno, después hubo algunos otros debates que lo voy a pasar mañana, relacionados justamente con cuestiones del momento, pero lo veremos mañana.
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1: Estamos a 10 minutos de la 1 de la tarde, me parece oportuno volver hacia el deporte y terminar con el deporte. Quiero mencionar, porque estamos sobre la hora, que los 11 años del Centro de Jubilado Día Feliz lo festejan con una cena y bingo, con un tallarines y postre, y bueno, nada más que tallarines y postre, o sea que la vajilla la tienen que llevar y la bebida también. La tarjeta cuesta 15.000 pesos, pero además habrá bingo. Esto será pasado mañana viernes a las 8 de la noche en 52 y 13. Pueden consultar al 50, reservar, pagar la tarjeta 50 33 86 41 51 24. Esto es el viernes a las 8 de la noche, serán 52 y 13 bingo y tallarines. También tenés postre junto con los tallarines, o después de los tallarines, mejor dicho. Bueno, se va a caer zona fría, quería mencionarlo rápidamente, esto es lo que se viene mencionando. La realidad es que esto lo he intentado ya en varias oportunidades Javier Milei, pero no le daban los números, ¿no? Ocurre que ahora se votó en octubre y bueno, 94 distritos de los 135 podrían salir de zona fría. ¿Por qué digo ahora? Y porque en octubre se votó y la gente lo votó a Milei, a pesar de que le dijo que esto iba a ocurrir, o sea que en definitiva esto y algunas otras cosas, porque Milei no ha dicho nunca otra cosa que lo que está haciendo. Siempre les prometió esto, siempre le dijo que iba a ir por la casta, que iba a reducir esto, que iba a reducir aquello, que iba a achicar. Bueno, esto forma parte de eso, ¿no? En definitiva, con esa votación que tuvo en octubre, ahora tiene los votos como para intentar hacer caer zona fría aquí en nuestra ciudad. Más o menos es hasta un 50% de aumento en el costo de la energía del gas, o sea que se pierde el beneficio que se había obtenido en su momento de rebaja por zona fría y se vuelve al anterior esquema, de hace muchos años atrás, donde se paga la tarifa sin ese descuento, por lo tanto el incremento estaría en el orden del 50%. Digo esto y lo remarco con que Milei consigue esto a través de los votos de la gente, porque bueno, asumamos nuestros compromisos, digamos, seguramente que mucha gente está de acuerdo en pagar un 50% más, pero algunos no. Bueno, asumí tu responsabilidad, asumí tu compromiso, que alguien que te dice que va a hacer eso y vos lo votás, pues entonces no podés ni hablar. Decía, aumentó 50% el gas, en vez de pagar 20.000 pago 30.000. Bueno, asumí tu compromiso de que vos votaste sabiendo de que eso iba a ser así. Porque Milei, si tiene algo para destacar, es que no te miente. Él te ha dicho lo que iba a hacer y te lo está haciendo. Ahora, para hacerlo, necesita que vos lo votés. Entonces, si aumenta el precio del gas, ni mu, no hay que decir nada. Porque obviamente Colón le aportó el 53% de los votos en octubre. Y con esos votos sumó legisladores que ahora le permiten justamente hacer este tipo de modificaciones. Ahora vamos a preguntarle a Sebastián Meardi que nos recuerde justamente lo que está pasando con esta situación del fútbol, que venía por, bueno, una protesta y demás, pero también empiezan hoy las instancias definitorias del campeonato de la división sub-23.
7: Hola Colón, cuestiones que tienen que ver con el fútbol, torneo 6 ligas. Comienza esta noche la instancia de octavos de final para la categoría reserva. Juega Barracas esta noche, estará visitando en Pergamino a Argentino a partir de las 20 horas. Insisto, esta noche, 20 horas, Argentino de Pergamino recibe a Barracas. Partido de ida de los octavos de final del 6 ligas. Y para el domingo quedó confirmado el duelo entre colonenses. Racing en su cancha va a recibir a Porteño. En ese caso a las 3 de la tarde. Recordemos que son los tres equipos que han clasificado de nuestro fútbol, de nuestra liga deportiva, a los octavos de final. Obviamente hacemos la salvedad, reiteramos que a partir de octavos de final ya se juega en formato de partido y revancha. Así que en el transcurso de esta semana y hasta el domingo van los duelos de ida, seguramente entre semana de la semana próxima las revanchas. Las demás llaves, mañana jueves duelo entre pergaminenses, Tráfico, Juventud. Para el viernes dos partidos, Sportman de Carmen de Areco, Defensores de Salto, y duelo entre conjuntos de Salto, Villa Italia y Cusa. Para el domingo también están previstos los partidos entre Sport de Salto y Douglas de Pergamino, Argentino de Alfonso y Racing de Pergamino, el Huracán de Rojas y Compañía de Salto. Así que allí están todas las llaves, el cronograma a partir de hoy y hasta el domingo, duelos de ida de octavos de final en categoría reserva del Celiga. Recordemos que en primera no hay actividad este fin de semana. Lo volvemos a decir, el torneo está parado de alguna manera. En primera no comienzan los octavos de final, no se pudo realizar el sorteo por una protesta presentada por el Club Recreativo de Carmen de Areco contra Cusa de Salto. Jugaron el fin de semana, ganó Cusa 2-1, pero el conjunto de Carmen de Areco realizó una protesta, así que por lo tanto, hasta que no se resuelva esa situación, que lo debe hacer como corresponde el Tribunal de Penas, el Tribunal de Disciplina, obviamente no se puede seguir adelante con el torneo. En cuanto a la causa, nosotros ayer decíamos que en principio todo tenía que ver con la posible mala inclusión de algún jugador por parte de Cusa en el partido. Bueno, uno ha podido más o menos averiguar algunas cuestiones. En líneas generales, lo digo en potenciales porque no está confirmado oficialmente, pero la causa sería, en principio, reitero, de manera potencial, ustedes saben, aquellas personas que están en el fútbol, conocen los torneos ya desde hace varios años, se llevan adelante, se regulan, se controlan por un sistema denominado COMET. Este es un sistema que impuso la AFA a través del Consejo Federal desde hace ya varios años. Las planillas de los partidos ya no es como antes, que se confeccionaban a mano, aquellos que recuerdan, con lapicera, se ponían todos los datos de los jugadores. Bueno, en este caso, desde que está impuesto el sistema COMET, los equipos deben imprimir las planillas todas las semanas y previo al partido. Allí sale el listado de jugadores. Si hay jugadores suspendidos por cualquier motivo, no aparecen en el listado. El sistema directamente no los incluye porque están suspendidos. Aquí, en este caso, existe la posibilidad de que haya jugado un jugador que estaba suspendido con el nombre de otro, que sí figuraba en la planilla. Aquí hay doble error, claramente, si se confirma esta situación. Por un lado, el club, desde ya, que hace algo que no se debe desde ya, por supuesto, algo antirreglamentario, antiético, y por otra parte también la cuaterna arbitral, que no habría controlado, ¿por qué? Porque los jugadores presentan sus documentos y la cuaterna debe controlar que cada uno de los jugadores coincida con el documento que le presentaron. Bueno, insisto, por allí podría venir la situación, así que veremos, y seguramente ya en las próximas horas, en los próximos días, el Tribunal de Disciplina resolverá esta situación que obviamente tiene detenido el torneo en cuanto a Primera División y el inicio de los octavos de final.
1: Bueno, estamos a un minuto y medio de la una de la tarde, así que llega el momento de poner punto final a este trabajo de hoy. Nos vamos ahora con los datos del tiempo. La temperatura es de 13 grados 2 décimas, está bastante fresco, le cuesta salir, 13.2 solamente la temperatura, la humedad es del 53% y el viento ahora ha cambiado al sector este, estaba previsto que esto iba a ocurrir a 10 kilómetros por hora. Hoy la mínima fue de 6 grados 5 décimas, la actual es de 13.2, sin sol, gris, un día perfectamente otoñal, ¿no? Bueno, muchas gracias por la atención. Volvemos mañana por la mañana a Entre Todos. Que tengan una buena tarde. Hasta mañana jueves.

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2: ¡Qué buena hora ha llegado la de nuestro encuentro! Escuchen qué intérpretes tenemos hoy. Mario Bofill, Casiana Torres, Efraín Colón, Espuelas de Plata, Alfredo Reyes y Blasito Martínez Riera. Luego, Luna Monti y Juan Quintero. En el mi recital hoy estarán los hermanos de la MEA, es decir, acompañados también, y conocidos como 2 más 1. También tenemos algo preparado de Lili Biotti y de Facundo Sarabia. Tremendo sentimiento hay en este tema que nos regala don Mario Bofill, porque representa, y muy bien además, lo que un habitante del litoral quisiera decir de su música amada y de la gente que la hace.

0: El Hijo del Chamamé, la versión de Don Mario Bofill.
1: Mar, sierra, río, montaña, llanura, quebrada, meseta, cuchilla, laguna. Paisajes que de solo verlos llenan el alma. Alma que se expresa a través de la música de mi tierra.
0: Magnífica intérprete que no para de crecer, digna de ocupar un lugar privilegiado en el concierto del género nacional.

0: Cancionero, por Cassiana Torres.
1: Las canciones también expresan a la naturaleza con sus fuerzas desatadas. Hombre y paisaje se influyen, complementan y a la vez se modifican uno a otro. Esa relación de amor y de pasión es la que se siente en la música que nace del corazón de mi tierra y que no es otra que la música del alma.
0: Efraín David Colombo nació en 1986 en Rafaela, provincia de Santa Fe. Es músico, guitarrista, cantautor, intérprete y productor musical. Tuvo desde chico una primera gran influencia, fue la de su tío, el músico y compositor Julián Ratti. De su mano nació el dúo Girasol, la primera experiencia musical de Colombo. Cuando era un niño, de tan solo 7 años, cantaba con su prima y su tío Julián los acompañaba a todos lados. Cantaban y cantaban de festival en festival y no importaba más nada por entonces. Escuchamos a Efraín Colombo.

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Y ahora nos vamos para el litoral. Y si hay algo por lo que se destaca la provincia de Entre Ríos, son sus centros termales. El primero a visitar, el complejo Termas de Chajarí. Se encuentra instalado en un parquizado predio de 42 hectáreas, extendido sobre la ruta nacional número 14, a apenas 2 kilómetros del centro urbano. Considerado entre los más modernos del país, sus aguas surgentes de propiedades terapéuticas tienen una temperatura de 39 grados centígrados en boca de pozo. El agua termal surgió en Chajarí en agosto de 2000, desde una profundidad de 811 metros. Para octubre de 2001, la inauguración de las termas se hizo oficial, y desde ese momento los visitantes pueden encontrarse con 6 piscinas, cuya temperatura oscila entre 36 y 41 grados centígrados. Todo eso constituye su máximo atractivo. A estos espejos de agua termal se suma más tarde una piscina más, adaptada con sanitarios y acceso acordes para su uso por parte de personas con movilidad reducida.

El primero de los temas de la región litoral, Al Amigo Choquelo, por el grupo Espuelas de Plata. Continuamos nuestro recorrido en el litoral, hoy en la provincia de Entre Ríos, visitando Chajarí, que es un municipio del distrito Mandisoví, del departamento Federación. El municipio comprende la localidad del mismo nombre y un área rural. Según el censo de 2010, contaba con una población de más de 45.000 habitantes entre la zona urbana y la rural, descendientes de inmigrantes italianos en su mayoría. Su principal actividad productiva es la citricultura, seguida por la ganadería, la forestación, la horticultura, la agricultura y la apicultura. Es conocida por los lugareños como Ciudad de Amigos. El ejido municipal tiene una superficie de 21.700 hectáreas y la planta urbana 770 hectáreas. El nombre Chajarí proviene del idioma guaraní y significa Arroyo del Chajá, nombre dado originalmente al Arroyo Chajarí, el paraje, y luego a la estación ferroviaria del lugar, por la presencia de arroyos y ríos con abundantes grupos de chajás.

El segundo de los temas de la región litoral, Ofrenda, por Alfredo Reyes y su conjunto. Completamos nuestra visita a la provincia de Entre Ríos y al complejo de termas de Chajarí contándoles que se encuentra instalado en un parquizado predio de 42 hectáreas, extendido sobre Ruta Nacional número 14, considerado entre los más modernos del país. Pone a disposición de sus visitantes las apreciadas propiedades terapéuticas de sus aguas. El complejo cuenta con espacios diferenciados y orientados al disfrute de visitantes con diversas necesidades y preferencias, y por ello cuenta con un sector pasivo y otro recreativo. El visitante puede disfrutar en el sector pasivo con 3 piscinas con hidrojets e iluminación subacuática, una de las cuales luce cubierta, de cara a este sector dedicado a la relajación. Se extiende una espléndida piscina con una cascada termal que, más allá de sus descontracturantes masajes hídricos, da un toque pintoresco al atractivo predio. En tanto, en el sector recreativo nos encontramos con una pileta semiolímpica cubierta, cuya temperatura varía entre 29 y 32 grados centígrados, excelente para la práctica de la natación y con sanitarios y vestuarios propios, más una pileta para niños con escasos 60 centímetros de profundidad. Esto compone el sector recreativo, donde es válido salpicarse, zambullirse y divertirse sin molestar a quienes desean distenderse con total tranquilidad.

0: Un ceibo y tu amor por los descendientes de Blasito. El Blas Martínez Riera Grupo. Pausa ahora y ya seguimos.
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0: Don Sixto Teodoro Palavecino está considerado hoy por hoy como el más puro representante del sentir popular santiagueño. Nació en Barrancas, una población del departamento de Salavina y uno de los centros de habla quechua más importantes de Santiago del Estero. Ha sido un notable violinista, compositor de variados temas musicales y recopilador de chacareras, gatos, vidalas y otras formas de la música popular. Pero se caracterizó en toda su vida, muy especialmente, por la defensa de su lengua materna, el quechua. Esa lengua de la que muchos de sus paisanos se avergonzaban y a la que Don Sixto dedicó su vida y su talento, trabajando, por ejemplo, durante más de 6 años en la versión en lengua quechua del poema Martín Fierro.

0: El tema que escuchábamos, La Sixto Violín, grabado en vivo y por supuesto dedicado a don Sixto Teodoro Palavecino, lo interpretaron Luna Monti y Juan Quintero.
1: La calidad de la letra, de la música o del intérprete son mérito suficiente para que compartamos un momento especial. Se viene Todos alrededor de la Matera. Es hora del encuentro. Todos al fogón.
0: Y ahora recibimos en el fogón de la música del pueblo, como solista y también como parte de un conjunto, a Marcelo de la Mea, músico autodidacta, nacido en Resistencia, Chaco, un guitarrista que cuenta ya con 3 décadas de vida. Comenzó a interpretar la guitarra a la edad de 6 años, junto a su hermano Hugo, por entonces de 9. Ambos poseedores de gran oído musical, a tan corta edad sorprendían a familiares y amigos con lo que sin ayuda de nadie hacían. Marcelo, de destreza envidiable en sus manos, es un intuitivo e improvisador natural de extraordinarios recursos con el instrumento y también con la voz. El primer reconocimiento a nivel provincial fue el Premio Revelación Chaco 2004, un concurso de folclore argentino regional, La Trova. A nivel nacional se ha destacado con varios primeros premios, por ejemplo, el de 42º Concurso Nacional Infantil y Juvenil de Folclore, realizado en la Cumbre, provincia de Córdoba, en el año 2004. Escuchamos a Marcelo de la Mea.

Kilómetro 11 ha sido el primero del mini recital de Marcelo de la Mea. Continuamos con más de la biografía de nuestro invitado, Marcelo de la Mea. Cuando tenía 14 años, conoció circunstancialmente al prestigioso e internacionalmente reconocido guitarrista argentino Luis Salinas, quien, sorprendido por sus condiciones musicales, lo invitó a participar en la presentación de su disco Muchas Cosas en el Teatro ND Ateneo de la capital argentina, donde obtuvo el reconocimiento del público durante 5 noches consecutivas. También en ese año, Salinas lo invitó a grabar en su último trabajo discográfico por entonces, llamado Clásicos de Música Argentina y Algo Más, y al año siguiente, a participar en la presentación del mismo. En enero de 2008 fue invitado por el también internacionalmente reconocido acordeonista El Chango Espaciuc a tocar en el Festival Nacional del Chamamé en la provincia de Corrientes, quien además lo convocó para grabar en su último material discográfico llamado entonces Pinandí.

0: Monte Purahey, el segundo de los temas en el que participa Marcelo de la Mea, en este caso como integrante de 2 más 1. Pausa ahora y ya volvemos.
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0: Continuamos luego de la pausa en la música del pueblo con el mini recital de Marcelo de la Mea, quien ha logrado una versión importantísima de Kilómetro 11. Tan importante es esa versión que llamó la atención de la concertista de guitarra clásica, la paraguaya y mundialmente reconocida señora Berta Rojas, quien manifestó su interés de tocarla, para lo cual pidió las partituras. Compartió escenario Marcelo también con importantes referentes de la música argentina como los Indios Tacunau, Jorge Marciali, Raúl Barbosa, Rudy Flores, Marcela Pasadore, Coqui Ortiz y Néstor Acuña, y músicos como Horacio Avilano, Ibrahim Ferrer, hijo del cubano, por ejemplo. Se encuentra su primer trabajo discográfico realizado en la capital federal y editado por distribuidora Belgrano Norte, con una destacada participación de su hermano Hugo e importantes músicos invitados como Luis Salinas, El Chango Spasiuk, Javier Lozano o Facundo Guevara, entre otros. Marcelo de la Mea ha sido convocado, entre otras muchas participaciones, por el reconocido cantautor español Ismael Serrano para grabar en su nuevo CD, que vería la luz en el año 2010.

0: Tonada del viejo amor, la gran obra de Falú y Dávalos por 2+1. Tercero y último de la colección de Marcelo de la Mea por hoy.
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0: Liliana Biotti es una artista nacida en Altos de Chipión, provincia de Córdoba, e instalada en San Francisco, también en la misma provincia, hace más de 7 años. Llega con su voz a destinos nacionales e internacionales, portando la bandera de nuestra música tradicional, el folclore. En diciembre de 2021 recibió el galardón Reina del Plata, en una ceremonia llevada a cabo de modo virtual. Su premio lo recibió en la categoría solista de folclore argentino. Recordamos que los premios Reina del Plata son galardones otorgados a los artistas en general y abarca varias categorías como la danza, la música, la actuación, la literatura y las artes plásticas. Lili firmó un contrato con una compañía discográfica que tiene sedes en Capital Federal, Santa Fe y Córdoba. Y la idea para el año pasado era grabar un segundo álbum. La compañía, mientras se desarrollaba la realización de ese álbum, promocionaba temas de su primer trabajo discográfico, llamado Auténtica, en las distintas plataformas digitales.

Lili Viotti con La del Milagro, esta cordobesa nacida en Altos de Chipión, pero radicada en San Francisco, en la misma provincia. Y ahora llega un zorzal y chalchalero, por lo tanto, cantor. Ha dejado los escenarios y se dedica a lo institucional, trabajando desde otro lugar, más precisamente en Sadaic. Facundo Sarabia.

para el carnaval, la versión de Facundo Sarabia. Y con este tema llegamos al final de esta edición. Nosotros nos despedimos para regresar muy pronto con más música del pueblo.

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0: Hola amigos, ¿cómo andan? Soy Marcelo Alessandroni y esto es Proyecto One y tendremos un miércoles cargado de clásicos en nuestro idioma, música en castellano, música que sonó en los 90, en los 80, parte de los 2000, bueno, hay de todo, ¿eh? Vamos a disfrutar de un gran programa. Hoy es miércoles y suena la música en nuestro idioma. ¿Dónde están? Es el tema de Sentidos Opuestos que abre el programa del día de hoy.
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Signo es una canción y sencillo escrita por Gustavo Cerati. Está interpretado por Soda Stereo. Salió a la venta junto al álbum Signo de 1986 y llegó a estar en el puesto número 178 de las 500 mejores canciones del rock iberoamericano.

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1: La radio te informa la hora. 15, 38 minutos.
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2: Es la hora 16 en la República Argentina. Buenas tardes, la temperatura en Colón 16 grados 4 décimas, humedad 36%. Presión atmosférica 1009 hectopascales. El viento sopla desde el este a 8 kilómetros por hora, el cielo mayormente nublado. Y el miércoles 13 de mayo de 2026, para mañana jueves, cielo algo nublado, mínima 7 grados, máxima 19. Para el viernes, nublado, mínima 6 grados, máxima 21.

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2: Bienvenidos, esto es el Club Retro, esto es La Máquina del Tiempo. 13 de mayo, edición de día miércoles. Aquí nos encontramos preparados ya para disfrutar de un programa realmente increíble. Música increíble, música de estas que no se olvidan, ¿no? Y pensar que un 13 de mayo del año 96, hace 30 años, los Oasis se convirtieron en el primer grupo que más rápido vendió entradas en la historia del mundo, vendiendo 330.000 entradas para los conciertos en solamente 9 horas. ¿Escuchaste? En aquel momento, que era hace 30 años, no había compra digital ni nada, era todo por boletería. Una locura, ¿no? 22 libras esterlinas y media cada entrada. Y hubo una lista de espera de más de 7.000 personas. Tremendo. Un día como hoy, un 13 de mayo, pero del año 1967, The Supremes consiguieron el 10º single número 1 en su historia con The Happening, tema principal de la película The Happening. The Supremes, que ya había cambiado su nombre a Diana Ross and The Supremes antes de su próximo lanzamiento. ¿Qué más cosas? ¿Cuántas cosas pasaban un día como hoy en la historia de la música? Estoy viendo que en el 71, en el día de sus 21 años, un día como hoy, Stevie Wonder recibió las ganancias que había ganado en su infancia. No podía tocar la plata desde los 11 años que empezó a tocar y a cantar Stevie Wonder a través del sello Tambla, que pertenecía a Motown Records. Él no podía tocar esa plata y esa plata iba trabajando. Y un día como hoy, recibió las regalías, ¿no?, a los 21 años. A pesar de eso, él y su madre recibían una pequeña asignación semanal para cubrir sus gastos. Por lo tanto, un día como hoy,

All the Love of the World, todo el amor del mundo. Qué canción más buena, ¿no? De la mano de quién, ni más ni menos que de la gente de The Outfield, una canción del año 86, un tema que era para llenar un vacío emocional muy profundo, ¿no? Que no se llenaba ni con todo el amor del mundo. Alcanzó el primer lugar en las canciones de rock de los Estados Unidos. Aquí estamos con ustedes y con Van Halen, en este caso de la mano de David Lee Roth como vocalista. El último tema que grabó David Lee Roth del año 1984, incluido en el disco 1984, esto es Jump.

Era Van Halen con David Lee Roth. Estabas escuchando esta canción llamada Jump. Y decíselo a mi corazón, Tell It To My Heart, es esta enorme cantante. Tuve la suerte de verla en vivo, una cantante que hasta esta misma versión la versionaron los Amistades Peligrosas, Taylor Dayne, en el Club Retro.

¿Y dónde estabas vos cuando sonaba este Get Ready for This de la mano de Two Unlimited? Allá por 1991, una canción que es pura energía. Fue un tema pensado para ser llenapista, ¿no? Para abrir la pista de baile y motivar a las multitudes para que salgan a bailar en cualquier evento. Get Ready for This tuvo esa misión, ¿no? Ser el tema abrepistas. Número uno en el Billboard Dance Club en los Estados Unidos. Alcanzó también en gran parte de Europa, en la época del Eurodance, un riff muy pegadizo de sintetizador. Una canción realmente inolvidable. Linda edición, lindo miércoles, estás en el Club Retro.

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0: Hola mis amigos, ¿qué tal? ¿Cómo están? ¿Cómo andan? Bienvenidos. Bienvenidos a la mitad de semana, miércoles 13 de mayo, una nueva edición de Frecuencia Shake. Siempre acá en la radio que elegimos todos los días, acá me voy a quedar con vos.
1: ¡Cuidado!

Nicky Jan haciendo calor, ojos rojos, señores, ojitos, ojitos rojos, Grupo Frontera, qué personaje, y acá llega la música y la magia del gran Bruno Mars haciendo Funky Crazy.

Tremenda versión de Phil Collins y Philip Bailey, una versión remixada para comenzar esta edición de 13 de mayo, un nuevo segmento de este Club Retro con Easy Lover, Amante Fácil, realmente una canción poderosa, ¿no? Que reúne a dos grandes, lo mejor de Genesis con lo mejor de Earth, Wind & Fire. Aquí en la Máquina del Tiempo, en el Club Retro, así comenzamos una nueva media hora que tiene absolutamente de todo, ¿o no? Quédate, escucha.

0: Otro grosso del Italo Disco, en este caso un hombre llamado, que llegó al mundo con el nombre Silvio Pozzoli, pero se hizo llamar Silver Pozzoli dentro del género Italo Disco con esta canción del año 84, Alrededor de mis sueños, un anhelo de encontrar un amor idealizado que transforme la realidad en un sueño compartido. Primer lugar en Sudáfrica, 2 semanas estuvo en los primeros lugares de los rankings de todo el mundo en pleno momento del Italo Disco. Nosotros seguimos acá disfrutando de las mejores canciones. Estás en el club.
1: Vimos

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2: 17.1 minuto en la República Argentina, la temperatura en la ciudad de Colón 14 grados 9 décimas, humedad 41%, presión atmosférica 1009 hectopascales, el viento sigue soplando desde el este a 8 kilómetros por hora. La pareja de bailarines colonenses, integrada por Karina Carrión y Ricardo Aragón, atraviesa uno de los mejores momentos de su carrera y continúa dando pasos firmes hacia un gran sueño, llegar al Mundial del Tango de Buenos Aires. En las últimas horas, lograron clasificarse a las semifinales de Tango Buenos Aires, el prestigioso certamen que se desarrolla hasta el 17 de mayo y que reúne a destacados bailarines en distintos espacios culturales y milongas porteñas. Se trata de la edición 22 de una competencia considerada una de las más importantes del circuito tanguero nacional. La clasificación adquiere un valor especial porque los mejores posicionados del certamen obtienen el pasaporte para participar del próximo Mundial de Tango, ingresando además en instancias avanzadas de la competencia internacional. Por eso, aunque todavía quedan etapas por disputar, el avance de la pareja de Colón representa un paso enorme hacia el gran objetivo. La municipalidad anunció la puesta en marcha de un nuevo taller de envejecimiento activo, una propuesta destinada a personas mayores de 60 años que se desarrollará en el marco del programa Abiertamente. El espacio funcionará en el Zoom del barrio 9 de Julio, ubicado en calle 21 y 56, y tendrá lugar los lunes y miércoles de 16 a 17 horas. La iniciativa apunta a promover el bienestar físico, emocional y social de los adultos mayores, generando además un ámbito de encuentro y participación comunitaria. Desde la organización destacaron que el taller busca incentivar hábitos saludables y el movimiento, fortaleciendo la calidad de vida de quienes participen. Las personas interesadas en obtener más información o inscribirse pueden comunicarse al 47-1803. Desde el área de personas con discapacidad recordaron la importancia de mantener actualizado el certificado único de discapacidad, ya que su vencimiento puede generar la pérdida de coberturas y beneficios fundamentales, incluso para quienes cuentan con obra social. Según se informó, no renovar el certificado a tiempo puede afectar el acceso a terapias, acompañamiento terapéutico, transporte, medicación y elementos ortopédicos. Además, también podrían perderse beneficios vinculados al certificado único, como el pase libre de transporte, estacionamiento, pensiones, exenciones y asignaciones. Por ese motivo, se recomienda a las personas titulares del certificado verificar la fecha de vencimiento y realizar los trámites correspondientes con anticipación para evitar demoras o inconvenientes. Para recibir asesoramiento, los interesados pueden acercarse a la Oficina de Personas con Discapacidad de lunes a viernes de 7 a 14 horas o comunicarse al 52-1843. 52-1843. Nicolás Luján informó que por cuestiones climáticas fue postergada para el próximo sábado la inauguración del Centro Sociocomunitario, que funcionará en un predio cedido por la Comisión de Apoyo a Menores en la Familia a la Municipalidad de Colón. Destacó que el espacio busca generar justicia social, promover la cultura del trabajo y brindar contención para que los pibes no estén en la calle. En ese marco, valoró el rol de las instituciones locales y remarcó que cuando el Estado no se corre y trabaja mancomunadamente con las instituciones, suceden este tipo de proyectos. Además, saludó a la comunidad de la Casa de las Infancias y reconoció la tarea de exdirectoras y planteó la necesidad de conformar una cooperadora que acompañe el trabajo de la institución. La propuesta presentada por Leticia de María de la Libertad Avanza Colón para modificar el funcionamiento del plan becario colonense generó un intenso debate en el Consejo Deliberante con fuertes cruces políticos e ideológicos entre oficialismo y oposición. María explicó que la iniciativa surgió luego de participar de una reunión del Consejo Becario, donde, según afirmó, varios integrantes se sintieron incómodos al tener que decidir a quién sí y a quién no renovar una beca estudiantil. Señaló que actualmente para los estudiantes ingresantes intervienen las trabajadoras sociales y el Consejo Becario, aunque sin exigirse comprobantes formales de ingresos familiares. En cambio, para las renovaciones solo se solicita constancia de alumno regular y avance académico. La concejal sostuvo que la modificación apunta a actualizar y fortalecer el sistema de becas para que el beneficio llegue de manera más justa, transparente y eficiente a quienes realmente lo necesitan. 17:06 minutos, la temperatura en Colón 14 grados 9 décimas, humedad 41%. El viento sopla desde el este a 8 kilómetros por hora. El cielo mayormente nublado. Para mañana jueves, cielo ligeramente nublado, mínima 7 grados, máxima 19. Hasta aquí las noticias.
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0: La radio te informa la hora. 17, 27 minutos.
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12: 17:31 minutos en la República Argentina. Ya escuchamos a Gastón Marsades de Cooperativa GEA con el cierre de cotizaciones de hoy.
13: Muy buenas tardes para toda la audiencia. Bueno, en el día de hoy tenemos un mercado de Chicago que termina con bajas para trigo y maíz y alzas para soja. En el caso del trigo, el cereal se tomó una pausa luego de alcanzar su precio más alto en 2 años. Por el fuerte rally alcista que generó el informe de Luzda, y en el día de hoy hubo toma de ganancias que le hicieron perder $1.56. Por el lado del maíz también tuvo leves pérdidas en la posición inmediata, perdiendo 30 centavos de dólar con respecto al día de ayer, también por toma de ganancias. Y por último, en el caso de la soja, los operadores observan de cerca la reunión que tendrá lugar entre Trump y Xi Jinping en los próximos 2 días. con la expectativa de que se anuncien compras adicionales de poroto desde China hasta a Estados Unidos. Por ese motivo, el poroto de soja subió 64 centavos de dólar con respecto al día de ayer. La harina de soja subió 10 dólares con 80 centavos, mientras que el aceite de soja perdió 22 dólares con 93 centavos de la mano de la caída del petróleo de un 1% con respecto al día de ayer. Pasamos ahora a los valores de la bolsa de cereales de Rosario, donde el trigo cámara, trigo para exportación, sube hoy 2.000 pesos con respecto al día de ayer, cotizando en 297.000 pesos por tonelada. La molinería mantuvo sus valores, por gluten 35 pagó 430.000 pesos por tonelada, gluten 32 420.000 pesos, gluten 30 410.000 pesos, gluten 28 400.000 pesos, gluten 26 390.000 pesos y gluten 24 350.000 pesos por tonelada. En lo que respecta al maíz, un mercado prácticamente sin cambios, la exportación pagó 255.000 pesos por tonelada, mientras que el precio máximo al día fue de 262.000 pesos por tonelada. El maíz duro colorado Flint también tuvo una leve suba, cotizando en 310.320 pesos por tonelada, mientras que el sorgo subió 2.000 pesos y terminó cotizando 272.000 pesos por tonelada. Por último, la soja acompañó la suba de Chicago, subió 5.000 pesos y terminó con un único valor de 460.000 pesos por tonelada. Pasamos ahora a los mercados de futuro, donde el trigo para la posición junio cotizó en 215 dólares por tonelada, julio terminó en 225 dólares, mientras que para diciembre, para la nueva campaña, la cotización fue la misma del día de ayer, 230 dólares por tonelada. El maíz junio cotizó nuevamente en 190 dólares por tonelada, al igual que el sorgo, que terminó para la posición junio en 200 dólares por tonelada. Los valores de pizarra que salieron hoy por la mañana en relación a los valores del día de ayer fueron: para soja 455.000 pesos por tonelada, maíz 261.250 pesos, trigo 295.625 pesos y sorgo 275.000 pesos por tonelada. El dólar que fija el Banco Nación para la exportación, dólar comprador, terminó en 1.383 pesos, mientras que el dólar vendedor terminó en 1.392 pesos. Bueno, esta es toda la información del mercado por el día de hoy. Nos estaremos reencontrando mañana. Muchas gracias y hasta mañana.
12: Gracias, Gastón. Buenas tardes. Nos reencontramos mañana en el espacio de Cooperativa GEA.
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2: La radio te informa la hora, 17:40 minutos.
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0: lindo sonido para 9-11, haciendo Más que una mujer. Nosotros nos cruzamos a Fit One junto a Ciro y Miranda haciendo ¿A dónde vas si te vas?
1: Quédate.

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4: 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Pronóstico.
5: El Servicio Meteorológico Nacional pronostica para Colón y la zona. Para este jueves, cielo algo nublado, temperatura mínima 7 grados, máxima 19. Para el viernes, parcialmente nublado, mínima 6 grados, máxima 21. Para el día sábado, probabilidad de lluvias aisladas, temperatura mínima 11 grados, máxima 14. Domingo, mejorando con cielo algo nublado, mínima 2 grados, máxima 14. Lunes, parcialmente nublado, mínima 5 grados, máxima 14. Para el día martes, despejado, temperatura mínima 2 grados, máxima estimada 14.
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5: Hora 18 en la República Argentina, la temperatura en nuestra ciudad 13 grados, humedad 52%, presión atmosférica 1009 hectopascales. El viento sopla ahora desde el noreste a 8 kilómetros por hora, el cielo mayormente nublado. El fiscal federal Policita pidió desestimar la denuncia presentada por la Casa Militar contra los periodistas Geuna y Salerno y contra las autoridades de TN por el informe televisivo grabado dentro de la Casa Rosada, supuestamente con lentes inteligentes. Para el representante del Ministerio Público, el material difundido no reviste la entidad requerida para configurar delitos vinculados a revelación de secretos políticos o militares, y aunque consideró que hubo una infracción administrativa, concluyó que no se advierte en el caso la concurrencia de los elementos típicos exigidos por el Código Penal. Una tragedia sacudió a Cosquín, en el Valle de Punilla, en la provincia de Córdoba, luego del fallecimiento de una niña de 4 años a raíz del ataque de un perro de raza mestiza. El episodio ocurrió este miércoles y provocó una fuerte conmoción entre vecinos y autoridades. Según informó la policía a medios locales, el animal atacó a la menor y le provocó heridas graves, especialmente en la zona del cuello. El ataque se registró en un predio próximo a la vivienda de la víctima. Hasta el momento no se logró determinar si el perro era propiedad de la familia. Dalma y Yalina Maradona demandaron a la ex jueza Julieta McIntosh por una millonaria suma. Tras ser destituida por autorizar la grabación de un documental del juicio por la muerte de Diego Maradona, las hijas del 10 pidieron un resarcimiento. Tal como había adelantado en sus redes sociales, la ministra de Seguridad de la Nación, Alejandra Montioliva, los deudores alimentarios ya no podrán entrar a los estadios, así quedó plasmado en el boletín oficial de hoy. El que no cumple con sus hijos afuera de las canchas, sostuvo días atrás la ministra tras anticipar la medida en sus cuentas en las redes sociales. De esta manera se amplió el universo de personas que podrán ser excluidas de los eventos deportivos en todo el país en el marco del programa Tribuna Segura. El gobierno impuso el lunes pasado un fuerte ajuste en casi todas las áreas del Estado, aunque como de costumbre salud y educación son dos de sus áreas. Ahora es el turno de defensa, uno de los sectores que más al margen se habían mantenido hasta el momento del ajuste. De hecho, avanzó en la compra de aviones de combate y anunció la compra de barcos de guerra en el marco de un plan de reequipamiento militar. A tan solo una semana de anunciar el plan ARMA para avanzar en la modernización de las Fuerzas Armadas, la decisión administrativa publicada en el boletín oficial dispuso un recorte de 49 mil millones de pesos en las partidas destinadas a defensa. Hoy cuartos de final de la Liga Profesional de Fútbol. 18:45 Central frente a Racing Club de Avellaneda, 21:30 River Plate Gimnasia de La Plata. Por Copa Argentina, Platense San Martín. 18:04 la temperatura en Colón, 13 grados, humedad 52%. El viento sopla desde el noreste a 8 kilómetros por hora. Mañana jueves, cielo algo nublado, mínima 7 grados, máxima 19. Para el viernes, parcialmente nublado con una temperatura mínima de 6 grados, máxima 21. El sábado parece que tendremos lluvia, probabilidad de lluvias aisladas, mínima 11 grados, máxima 14. Hasta aquí las noticias.
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0: Buenas, buenas, ¿qué tal? Vamos comenzando el ranking del miércoles. Estás en la lista de los 40 éxitos latinos más escuchados del momento, así que la vamos a pasar más que bien con todas las canciones.
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0: Hoy abrimos con Juanes, Hagamos que...

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0: Ingreso, puesto 36.
1: Bruno Mars se suma al ranking latino en el puesto 36, el artista que viene de un rotundo éxito con su álbum The Romantic, donde Bruno Mars sorprende a todos con el estreno de Lo Arriesgo Todo, la versión en español de su canción Risky Hall.

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0: Puesto 32.
1: Me estoy dando cuenta de las cosas que hice mal.
2: Algo de mí, dice el español Pablo Alborán, que sigue compitiendo en el ranking latino, puesto 32.

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Tenemos novedades acerca de una de las estrellas latinas colombianas del ranking latino. Hablo de Carlos Vives, que lanzó el último disco Volumen 1. Un álbum que se grabó en vivo junto a su banda para recuperar el sonido auténtico y clásico de los antiguos discos de vinilo. El proyecto mezcla vallenato y pop caribeño, incluyendo colaboraciones con artistas como Juan Luis Guerra, y está pensado como la primera parte de una obra dividida en dos volúmenes.

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0: Anita, Shakira, Choca Choca, y vamos activando el comienzo del Top 20 en el ranking latino, puesto 18, y que sigan los éxitos.
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0: Es Candig, uno de los últimos lanzamientos del español Quevedo, que está dando la vuelta en Europa y Latinoamérica con esta canción que la rompe y está en el puesto 14 del ranking latino.
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0: El Apambichao es el último álbum de Manuel Turizo, esta vez junto a Obi on the Drums en Dos Lunas, en el puesto 11. Con este disco, Turizo busca retratar la esencia de las calles colombianas, incorporando elementos como sus colores, su gastronomía, la autenticidad de toda su gente y toda la atmósfera tropical.

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3: La radio te informa la hora, 19, 26 minutos.
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0: puesto 10.
1: Palagua es la canción que abre la lista de las 10 canciones más votadas en ranking latino, J Balvin y Ryan Castro entre los principales éxitos. Bebe, bebe.

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0: Amor Bonito, en el puesto 6, una canción que integra el disco Puerta Abierta, el más íntimo y emocional de Kany García, esta vez colaborando con el gran Juan Luis Guerra. Se trata del 10º disco de estudio de Kany García, que ya compite entre los 10 mejores del ranking latino.
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Gana Image llegó al tercer puesto del ranking latino en la fusión entre Big Soto y Danny Ocean para el disco Nostalgia City de Big Soto, un disco inspirado en México y Venezuela que tiene grandes colaboraciones.

Vuelve, un éxito de Ricky Martin que reversiona junto a Los Ángeles Azules y Tini, canción que vuelve a tomar el timón del ranking latino y se posiciona en lo más alto. Muy votado este junte que le dio un aire nuevo a la canción. Amigos, hasta acá llegamos por hoy, gracias a Germán Ledesma en los controles, Juanjo Garone a cargo de la producción, yo soy Santi Altieri, gran abrazo y te espero mañana con esta lista increíble de canciones. Chau chau.

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1: La pareja de bailarines colonenses, integrada por Karina Carrión y Ricardo Aragón, atraviesa uno de los mejores momentos de su carrera y continúa dando pasos firmes hacia un gran sueño: llegar al Mundial del Tango de Buenos Aires. En las últimas horas lograron clasificarse a las semifinales de Tango Buenos Aires, el prestigioso certamen que se desarrolla hasta el 17 de mayo y que reúne a destacados bailarines en distintos espacios culturales y milongas porteñas. Se trata de la edición 22 de una competencia considerada una de las más importantes del circuito tanguero nacional. La clasificación adquiere un valor especial porque los mejores posicionados del certamen obtienen el pasaporte para participar del próximo Mundial de Tango, ingresando además en instancias avanzadas de la competencia internacional. Por eso, aunque todavía quedan etapas por disputar, el avance de la pareja de Colón representa un paso enorme hacia el gran objetivo. La municipalidad anunció la puesta en marcha de un nuevo taller de envejecimiento activo, una propuesta destinada a personas mayores de 60 años que se desarrollará en el marco del programa Abiertamente. El espacio funcionará en el Zoom del barrio 9 de Julio, ubicado en calle 21 y 56, y tendrá lugar los lunes y miércoles de 16 a 17 horas. La iniciativa apunta a promover el bienestar físico, emocional y social de los adultos mayores, generando además un ámbito de encuentro y participación comunitaria. Desde la organización destacaron que el taller busca incentivar hábitos saludables y el movimiento, fortaleciendo la calidad de vida de quienes participan. Las personas interesadas en obtener más información o inscribirse pueden comunicarse al 47 1803. Desde el área de personas con discapacidad recordaron la importancia de mantener actualizado el certificado único de discapacidad, ya que su vencimiento puede generar la pérdida de coberturas y beneficios fundamentales, incluso para quienes cuentan con obra social. Según se informó, no renovar el certificado a tiempo puede afectar el acceso a terapias, acompañamiento terapéutico, transporte, medicación y elementos ortopédicos. Además, también podrían perderse beneficios vinculados al certificado único, como el pase libre de transporte, estacionamiento, pensiones, exenciones y asignaciones. Por ese motivo, se recomienda a las personas titulares del certificado verificar la fecha de vencimiento y realizar los trámites correspondientes con anticipación para evitar demoras o inconvenientes. Para recibir asesoramiento, los interesados pueden acercarse a la Oficina de Personas con Discapacidad de lunes a viernes de 7 a 14 horas o comunicarse al 52 1843. 52 1843. Nicolás Luján informó que por cuestiones climáticas fue postergada para el próximo sábado la inauguración del centro sociocomunitario, que funcionará en un predio cedido por la Comisión de Apoyo a Menores en la Familia a la Municipalidad de Colón. Destacó que el espacio busca generar justicia social, promover la cultura del trabajo y brindar contención para que los pibes no estén en la calle. En ese marco, valoró el rol de las instituciones locales y remarcó que cuando el Estado no se corre y trabaja mancomunadamente con las instituciones, suceden este tipo de proyectos. Además, saludó a la comunidad de la Casa de las Infancias y reconoció la tarea de exdirectoras y planteó la necesidad de conformar una cooperadora que acompañe el trabajo de la institución. La propuesta presentada por Leticia de María de La Libertad Avanza Colón para modificar el funcionamiento del plan becario colonense generó un intenso debate en el Consejo Deliberante, con fuertes cruces políticos e ideológicos entre oficialismo y oposición. María explicó que la iniciativa surgió luego de participar de una reunión del Consejo Becario, donde, según afirmó, varios integrantes se sintieron incómodos al tener que decidir a quién sí y a quién no renovar una beca estudiantil. Señaló que actualmente para los estudiantes ingresantes intervienen las trabajadoras sociales y el consejo becario, aunque sin exigirse comprobantes formales de ingresos familiares. En cambio, para las renovaciones solo se solicita constancia de alumno regular y avance académico. La concejal sostuvo que la modificación apunta a actualizar y fortalecer el sistema de becas para que el beneficio llegue de manera más justa, transparente y eficiente a quienes realmente lo necesitan.
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1: El Servicio Meteorológico Nacional pronostica para Colón y la zona. Para este jueves, cielo algo nublado, temperatura mínima 7 grados, máxima 19. Para el viernes, parcialmente nublado, mínima 6 grados, máxima 21. Para el día sábado, probabilidad de lluvias aisladas, temperatura mínima 11 grados, máxima 14. Domingo, mejorando con cielo algo nublado, mínima 2 grados, máxima 14. Lunes, parcialmente nublado, mínima 5 grados, máxima 14. Para el día martes, despejado, temperatura mínima 2 grados, máxima estimada 14.
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3: Bienvenidos, esto es el Club Retro, esto es la máquina del tiempo. 13 de mayo, edición de día miércoles. Aquí nos encontramos preparados ya para disfrutar de un programa realmente increíble. Música increíble, música de estas que no se olvidan, ¿no? Y pensar que un 13 de mayo del año 96, hace 30 años, los Oasis se convirtieron en el primer grupo que más rápido vendió entradas en la historia del mundo, vendiendo 330.000 entradas para los conciertos en solamente 9 horas. ¿Escuchaste? En aquel momento, que era hace 30 años, no había compra digital ni nada, era todo por boletería. Una locura, ¿no? 22 libras esterlinas y media cada entrada. Y hubo una lista de espera de más de 7.000 personas. Tremendo. Un día como hoy, un 13 de mayo, pero del año 1967, The Supremes consiguieron el 10º single número 1 en su historia con The Happening, tema principal de la película The Happening. The Supremes, que ya había cambiado su nombre a Diana Ross and The Supremes antes de su próximo lanzamiento. ¿Qué más cosas? ¿Cuántas cosas pasaban un día como hoy en la historia de la música? Estoy viendo que en el 71, en el día de sus 21 años, un día como hoy, Stevie Wonder recibió las ganancias que había ganado en su infancia. No podía tocar la plata desde los 11 años que empezó a tocar y a cantar Stevie Wonder a través del sello Tambla, que pertenecía a Motown Records. Él no podía tocar esa plata y esa plata iba trabajando. Y un día como hoy, recibió las regalías, ¿no?, a los 21 años. A pesar de eso, él y su madre recibían una pequeña asignación semanal para cubrir sus gastos. Por lo tanto, un día como hoy, pero del año 1950, nacía Stevie Wonder. También un día como hoy, pero del 41, nacía Ritchie Valens. En el 43, Mary Wells. mirá los artistas que cumplen años un día como hoy, ¿eh? Mucha música en un día que va a estar cargado de energía, cargado de historias, cargado de canciones. Esto es el Club Retro, esto es la máquina del tiempo. Así comenzamos miércoles 13 de mayo.

All the Love of the World, todo el amor del mundo, qué canción más buena, ¿no? De la mano de quién, ni más ni menos que de la gente de The Outfield, una canción del año 86, un tema que era para llenar un vacío emocional muy profundo, ¿no? Que no se llenaba ni con todo el amor del mundo. Alcanzó el primer lugar en las canciones de rock de los Estados Unidos. Aquí estamos con ustedes y con Van Halen, en este caso de la mano de David Lee Roth como vocalista, el último tema que grabó David Lee Roth del año 1984, incluido en el disco 1984, esto es Jump.

Era Van Halen con David Lee Roth. Estabas escuchando esta canción llamada Jump. Y decíselo a mi corazón, Tell It To My Heart, es esta enorme cantante. Tuve la suerte de verla en vivo, una cantante que hasta esta misma versión la versionaron los Amistades Peligrosas, Taylor Dayne, en el Club Retro.

¿Y dónde estabas vos cuando sonaba este Get Ready for This de la mano de Two Unlimited? Allá por 1991, una canción que es pura energía. Fue un tema pensado para ser llenapista, ¿no? Para abrir la pista de baile y motivar a las multitudes para que salgan a bailar en cualquier evento. Get Ready for This tuvo esa misión, ¿no? Ser el tema abre pistas. Número uno en el Billboard Dance Club en los Estados Unidos. Alcanzó también en gran parte de Europa, en la época del Eurodance, un riff muy pegadizo de sintetizador. Una canción realmente inolvidable. Linda edición, lindo miércoles, estás en el Club Retro.

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2: La radio te informa la hora. 20, 32 minutos.
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Tremenda versión de Phil Collins y Philip Bailey, una versión remixada para comenzar esta edición de 13 de mayo, un nuevo segmento de este Club Retro con Easy Lover, Amante Fácil, realmente una canción poderosa, ¿no? Que reúne a dos grandes, lo mejor de Genesis con lo mejor de Earth, Wind & Fire. Aquí en la Máquina del Tiempo, en el Club Retro, así comenzamos una nueva media hora que tiene absolutamente de todo, ¿o no? Quédate, escucha.

Otro grosso del Ítalo Disco, en este caso un hombre llamado, que llegó al mundo con el nombre Silvio Pozzoli, pero se hizo llamar Silver Pozzoli dentro del género Ítalo Disco con esta canción del año 84, Alrededor de mis sueños, un anhelo de encontrar un amor idealizado que transforme la realidad en un sueño compartido. Primer lugar en Sudáfrica, 2 semanas estuvo en los primeros lugares de los rankings de todo el mundo en pleno momento del Ítalo Disco. Nosotros seguimos acá disfrutando de las mejores canciones. Estás en el club.

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0: Guasones, Reyes de la Noche, un poco de rock argentino en esta edición del Club Retro. ¿Te acordás de la chica que nadie saca a bailar?
1: Y bueno, ya que Dios no piensa renunciar, no nos queda mucho más que cantar. Para llenar el vaso, para pasar el rato, para descorchar canciones de arena, para recordar de vuelta y otra vez.

Euforia y Furia, qué canción, de la mano de quién, del señor Javier Calamaro, acá en La Máquina del Tiempo, celebramos cada una de estas canciones y le damos ritmo a esta edición de día miércoles que tiene realmente muy buena música para presentar, como por ejemplo, mirá, Ítalo Disco.

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2: La radio te informa la hora, 21, 2 minutos.